mayores, Pastor, Normita, Enriqueta, Lucho, Blanquita, y a la voz de todos los tiempos, Santa Martín.

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2: Como iglesia de Dios, como hijos de un mismo Padre, con las palabras de Jesús, rezamos juntos, diciendo: Padre nuestro que estás en el cielo, santificado sea tu nombre. Venga a nosotros tu reino. Hágase tu voluntad en la tierra como en el cielo. Danos hoy nuestro pan de cada día. Perdona nuestras ofensas, como también nosotros perdonamos a los que nos ofenden. No nos dejes caer en la tentación y líbranos del mal. Líbranos de nuestros males y concédenos la paz en nuestros días. La paz del Señor esté siempre con ustedes. Les bendiga Dios Todopoderoso, Padre, Hijo y Espíritu Santo.

0: Son las 6 de la mañana, 16 minutos.
1: Temperatura 6 grados. Humedad 89%.
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0: 20 minutos han pasado de la hora en punto, 20 minutos después de las
1: 6
0: de la mañana. Buenos días, buenos días, buenos días, buenos días, buenos días. Buenas tardes, buenas noches.
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0: Claro, porque usted nos puede seguir en vivo y directo a esta hora a través de la 91.30 la ciudad de Tarija. Nos puede seguir a través de la 105.1 Radio Ciudad en Yacuiba. La señal abierta. 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

0: Buenos días, buenos días, buenas tardes, buenas noches. Amanecer fresquito, pero el pronóstico dice que vamos a tener un mejor tiempo que ayer. A esta hora ya estamos con 9 grados centígrados, si bien el cielo está nublado en este momento, se espera una máxima de 25, mientras que la mínima será de 11. A partir de las 8 de la mañana ya se va a estar despejando el cielo. Entre 9 y 10 el cielo va a estar completamente despejado en la ciudad de Tarija. 9 grados centígrados esta hora, 25 la máxima, 11 la mínima, la humedad 84%.
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0: 6 de la mañana, 23 minutos, Yacuiba. ¿Cómo está el tiempo en Yacuiba?
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0: Yacuiba hasta ahora 12 grados centígrados, cielo despejado, jornada soleada. Máxima pronosticada para hoy 27, mínima de 12, la humedad 67%.
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0: En Villamontes, a esta hora, 14 grados centígrados, cielo despejado, jornada soleada. Máxima productividad para hoy, 29, mínima de 13, la humedad 61%.
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0: hoy es buen día.
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0: Entre Ríos, a esta hora, se registra en 9 grados centígrados, el cielo también está despejado. Máxima prosticada para hoy 25, mínima de 10, la humedad 89%.
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0: Muy buenos días. Bermejo está ahora 10 grados centígrados, cielo despejado. Máxima prosticada para hoy 28, mínima de 11, la humedad 85%.
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0: Suene la esperanza, Valle de la Concepción. A propósito del Valle de la Concepción, 7 grados centígrados a esta hora, cielo nublado. Máxima pronosticada para hoy 25, mínima de 9, la humedad 92%. Decía a propósito del Valle de la Concepción, se prepara porque durante este fin de semana se realiza en el circuito de ahí del Valle el Campeonato Nacional de Motociclismo. Viernes, sábado y domingo, ¿qué tal? Con altas temperaturas. Imagínese, el sábado vamos a estar con el viernes 15 la mínima, 33 la máxima. El sábado en el Valle de la Concepción 16 la mínima, 32 la máxima. El día domingo 18 la mínima, 35 la máxima. Así que el Valle de la Concepción se prepara con todo. Ayer fue presentada la competencia nacional de motociclismo. Los mejores pilotos de Bolivia van a estar ahí en el circuito del Valle de la Concepción. Viernes entrenamiento, sábado y domingo competencia. Vamos hasta Yunyará. ¿Cómo está el tiempo en Yunyará? En Yunyará. Fresquito, ¿no? Yunyará a esta hora 3 grados centígrados, cielo despejado, jornada soleada. Máxima pronosticada para hoy 21, mínima de 3, la humedad 54%.
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0: Hoy es el día. 26, el puente, cielo despejado, jornada soleada, 30 la máxima, 9 la mínima, humedad del 76%. San Lorenzo, esta hora en San Lorenzo, 9 grados centígrados, cielo despejado, cielo nublado esta hora en San Lorenzo, 9 grados centígrados, máxima prosticada por hoy 26, mínima de 11, la humedad es del 80% en la tierra de Méndez.
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0: Así le damos la bienvenida a cada uno de ustedes. Buenos días, buenas tardes, buenas noches. Y si usted no puede seguirnos en vivo, el programa queda grabado ahí en las redes para que nos siga en cualquier momento. Saludos a los amigos que están conectados a esta hora con la radio.
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0: trabajando, el responsable de que estemos en las redes. Adolfo Rodríguez, saludos Adolfo. Espero esté bien de salud ya, ¿no? Ya se ha curado usted laburando. Don Macedonio también ya está listo, ahí meta laburo. El doctor David Galdo, como siempre, ¿no? Hay señal, dice, ¿no? ¿Qué pasa, doctor? La señora Marianela estudiando todos los días, tío. Está bien. Estudie que no vaya a ser. Que vaya a dar bien el examen, ¿no? No sea como otrito, flojito. 6:27, el mensaje a la conciencia dice: ni esperanza ni fe. Ni esperanza ni fe.
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3: El fuego comenzó con un cortocircuito. En pocos minutos toda la casa estaba envuelta en llamas. Los tres cuartos y dependencias de la residencia quedaron reducidos a cenizas humeantes, junto con todo lo que había dentro. Esto fue en el mes de octubre, y la familia Raúl y Favela Martínez de Santa Clarita, California, quedó en la calle. Con la ayuda de algunas instituciones benéficas, de iglesias y de amigos, armaron de nuevo la casa. Pero a los 4 meses exactos, un segundo incendio arrasó otra vez con todo. La casa quedó de nuevo en escombros y la familia Martínez volvió a quedar en la calle. Esto ya era demasiado. Una sola frase lo decía todo. Ya no nos queda nada, dijo Raúl. Ni casa, ni dinero, ni esperanza, ni fe. Amigo, nadie puede negar que una doble catástrofe de esta índole es para aplastar a cualquiera. Que a uno se le queme la casa con todo su contenido es gran desgracia. Pero a Raúl y Favela Martínez les ocurrió 2 veces. 2 veces en el pequeñísimo lapso de tan solamente 4 meses. Con razón, dijo Raúl, ya no nos queda nada. Ni casa, ni dinero, ni esperanza, ni fe. Esta frase, amigo, me impone una reflexión. Quedándose uno sin casa todavía puede sobrevivir. Quedándose además sin dinero, aún todavía hay vida. Muchos son los que han comenzado una vida nueva cuando todo lo tangible que se les había, que tenían, se les ha esfumado. El ser humano, con esa resistencia que es parte de su naturaleza, es capaz de soportar casi cualquier tragedia. Pero cuando se muere la esperanza, cuando se apaga la fe, cuando pierde uno la confianza en sí mismo, en el prójimo, en Dios, ya es para decir: no tengo razón de vivir. Le pregunto, amigo, ¿ha llegado usted a ese punto? ¿Ha sido muy cruel la vida para usted? ¿Piensa que no le queda ya más recurso que decirle adiós a este mundo? Hay, mi amigo, un detalle interesante. Cuando a uno se le han esfumado todos los frutos de la vida, es uno mismo el que tiene que volver a sembrar la semilla. Pero cuando a uno se le ha terminado la fe, es Dios, el autor de la fe, quien le devuelve a uno la esperanza. El secreto consiste en darle tiempo a Dios. Dios tiene una virtud llamada preconocimiento. Preconocimiento. Él sabe lo que está haciendo con nosotros y sabe a dónde nos está llevando. Tenga paciencia, mi amigo. La fe y la esperanza la da Dios, pero la da a su tiempo, sabiendo qué es lo que nosotros necesitamos. Tenga paciencia. Dios nunca se equivoca.
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5: Son las 6 de la mañana, 31 minutos.

cuando el reloj marca las 6 de la mañana, 32 minutos, 32 pasaron de la hora en punto. Es momento de compartir con ustedes lo que destacan los periódicos en sus portales digitales a esta hora. El País, Tarija, instituciones se unen contra el alza de precios y pasajes. El levantamiento de la subvención al diésel en Bolivia ha generado preocupación en diferentes sectores que advierten sobre el encarecimiento de una serie de servicios afectando la economía familiar. El gobierno cuestiona a choferes y aleja la posibilidad de un acuerdo rápido. Julio León Prado renuncia a la presidencia del Banco Visa. ANIP advierte incremento de los precios del vino por el aumento del diésel. Subió el diésel, el vino también, dice, ¿no? Periódico La Patria ratifica versión sobre reducción de presupuesto para el carnaval. Policía anuncia controles al transporte público. Alerta por lluvias, la UGR activa plan preventivo. Del cumpleaños de paz en Nueva York a los viejos amigos de Lara. El portal digital Ahora Digital. Paz participa en reunión de escudos de las Américas junto a Donald Trump y al presidente de la región. Choferes anuncian repliegue nacional de 24 horas y exigen abrogar el decreto 5.716. Caso Madera, destruyen contenedores en Chile y crecen las dudas sobre las pericias. Gobierno despliega ministro para explicar el decreto 5.716. Contener rechazo por el diésel. Lara borra comunicado que dejaba Ávila como suplente de la presidencia de la Asamblea Legislativa Plurinacional. Esteban Urquizu queda con detención domiciliaria por el caso Carretera Fantasma, con permiso laboral, ¿no? ¿Qué tal? La justicia en Bolivia. La Voz de Tarija, el primer diario digital del sur de Bolivia. La alcaldía de Tarija mantiene congelada la tarifa del transporte público y prepara estudio ante el impacto del alza del diésel. El alcalde de Tarija, Johnny Torres, informó que la alcaldía trabaja en un análisis tarifario para determinar el impacto del incremento del precio del diésel en el transporte público y definir las alternativas que correspondan mientras las tarifas se mantienen congeladas. Las tarifas congeladas, pero el transporte, sobre todo micros, se replegó. No hay micros, no laburan. Dos días que no están laburando. Y ahí aparecieron los taxis trufis que andan llenitos, ¿no? Saludos a los amigos que nos escuchan a esta hora en las diferentes líneas de los taxis trufis. Sigan laburando ustedes, sigan laburando. Unos no quieren trabajar, otros trabajamos, ¿no? Federación Departamental de Juntas de Vecinales de Tarija exige controles al transporte y vigilancia sobre los precios de la canasta familiar. Defensoría del Pueblo reporta cobros por encima de las tarifas autorizadas en la terminal de Tarija. Defensa al Consumidor intensifica controles en mercado de Tarija ante variaciones de precios y advierte sanciones por agio y especulación. Anibit alerta que el alza del diésel podría elevar el precio del vino en Tarija. ¿Cuánto va a costar ahora la botellita de vino? ¿Cuánto va a costar la copita de vino? Bueno, algunos dirán, pero si no es tan urgente tomarse un vino, ¿no? ¿Le afecta a la producción? Claro. ¿Le afecta a la economía? Claro. Pero Tarija Fan Bolivia prepara reunión de emergencia por el alza del diésel y municipios piden más recursos. Johnny Torres Terzo pide denunciar cobros excesivos en taxi y tomar foto de las placas de Tarija. ¿Sabe qué le van a decir cuando usted toma la foto? ¿Acaso usted paga el combustible que usó? ¿Acaso usted paga el mantenimiento? Si quiere, use mi auto. Si no, no. Claro, no son servicio público autorizado. Hoy en día en la ciudad de Tarija, debido a la situación, claro, la situación te exige, si tienes un carrito, sales a laburar, ¿no? Pones un letrerito ahí de taxi, algunos hasta luminoso le ponen, ¿no? Taxi y sales a laburar. Con
Comité Cívico en Tarija cuestiona que Edman Lara asuma funciones presidenciales y advierte sobre una supuesta usurpación de funciones. El CDE de Tarija advierte que algunos medicamentos subieron más del 50% y expresa preocupación por el futuro. Nadie puede controlar los precios de los medicamentos, ¿no? La farmacia pone el precio que... Bueno, yo he comprado caro, vendo caro. Si usted quiere, lo lleva, si no, no. Y claro, hay gente que por la emergencia debe pagar el precio que te pidan. El periódico Alcaldía congeló pasajes hasta tener un nuevo estudio tarifario. Gobernadores oficializan pedido del 15% de la coparticipación tributaria. Cívicos, activistas y políticos descubrieron mojón federalista. ¿Qué tal? Mojón federalista. Queremos ser federales, dicen, ¿no? Municipios declararon emergencia por lo inaccesible del precio del diésel. El campesinado exige al gobierno declarar emergencia alimentaria. La ABC defiende dejar la subvención del diésel y evitar su contrabando. .38 El andaluz. ¿Qué destaca el andaluz en la tapa de la edición impresa de hoy? Transporte en pie de lucha en rechazo al decreto 5.716 y Richter asegura que el diésel es más barato y de mejor calidad en Brasil. Gastos excesivos en el gobierno. Lara dice que el viaje de paz a Estados Unidos le cuesta a Bolivia unos $250,000. ¿En verdad $250,000? No puede ser. El gobierno se inclina por conversión a GNB e iniciará su programa en Santa Cruz. Transporte en Tarija propone una nueva tarifa de 4 bolivianos con 50 centavos para adultos. Juntas vecinales se reúnen hoy para analizar el tema. 4.50 piden. 6:39 a.m. Yacuibanoticias.com. Sindicato de micro fija nuevas tarifas temporales sin Yacuiba. 4 días sin brindar servicio, ¿no? Red de Salud busca recolectar 150 unidades de sangre durante campaña de donación en Yacuiba. Pasajes al interior del país se duplican en la terminal de buses de Yacuiba, pero la demanda se mantiene. Seis de la mañana, 40 minutos. El deber de Santa Cruz. ¿Cómo dicen? Baja el dólar, baja. No, volvió a subir el dólar. 12 bolivianos con 6 centavos. La cotización oficial del Banco Central de Bolivia. 12.6. Simplemente fue un alivio para cuando llegó a 11, ¿no? No, ahora está 12 bolivianos con 6 centavos para hoy el billete de Norteamérica, de los Estados Unidos. $1, 12 bolivianos, 6 centavos para hoy. El deber de Santa Cruz, la unidad y la defensa de Santa Cruz marca la sesión de honor de la Asamblea Legislativa Departamental. J.P. Velasco, gobernador de Santa Cruz, pide unidad a los 2 exgobernadores para trabajar por Santa Cruz. El gobierno se inclina por conversión a GNB, iniciará su programa en Santa Cruz. Rubén Costa, hasta recibir la cruz potenzada, la lucha cruceña nació con un sentimiento de efectiva bolivianidad, dijo. Camacho recibe la cruz potenzada, pide disculpas por errores y llama a la unidad de los cruceños. El gobernador Velasco y su esposa esperan su segundo bebé. Álvarez propone un gran salto histórico para Santa Cruz, desde la Asamblea Legislativa Departamental de Santa Cruz. Jean-Pierre Antelo, presidente de la CAINCO Santa Cruz, merece decidir el rumbo productivo del país, digo. Gobernaciones plantearán al gobierno transferir el 15% de coparticipación tributaria. Transportistas de todo el país anuncian repliegue por 24 horas el lunes 28 de septiembre. Contraloría niega presión sobre renuncia de Montero y revela recortes presupuestarios.
El Potosí, el diario de la Villa Imperial, aprueban tarifa de 4 bolivianos en micros y el servicio debe restituirse. Base a la propuesta de la alcaldía, los choferes y vecinos y concejales establecieron un acuerdo. Ayer se acordó una nueva tarifa transitoria que no afecta al precio que pagan los escolares y colegiales. La ONU, Trump amenaza con usar la fuerza militar en Latinoamérica. Retoma proyecto de agua para Potosí que vendrá desde la región del Paranturi. Región de Paranturi, ¿no? Choferes definieron el repliegue del lunes por el alza del diésel. Priorizan el cierre de operaciones del botadero de Carachipampa. Potosí, ¿no? Retoman el proyecto de agua para Potosí desde la región de Paranturi. Juancito Pinto, actualización de datos será hasta el 16 de octubre, dice la información que publica el Potosí. Tanto que los tiempos, el periódico del Cochabamba, de la Yasta, productores de soya advierten mayor costo de producción por el nuevo precio del diésel. Aprenden a una mujer por la venta de presunto charque de zorro en el Alto, ¿no? Charquecito de zorro estaba viniendo la señora. Donald Trump dice que no dudará en usar la fuerza en Latinoamérica. Bolivia acoge encuentro militar de 6 países sobre seguridad regional. El ampliado nacional Joe Ferrer determina el repliegue de sus unidades por 24 horas este lunes. No van a laburar. Antonio Guterres en la ONU dura alerta por la IA y un tajante ya basta para exigir la paz en Medio Oriente. Cada vez que he salido al exterior, siempre retorno con platita, dijo el presidente Paz en los Estados Unidos. El comando de Cochabamba confirma vías expeditas y refuerza la vigilancia en puntos estratégicos. Correo del Sur, el diario chuquisaqueño. El dólar oficial vuelve a superar los 12 bolivianos. Rodrigo Paz participa en reunión del Escudo de las Américas convocado por Donald Trump. Francesa garantiza abastecimiento de cemento, pero ajusta precio por alza del diésel. Hallan presunta carne de zorro vendida como charque en una feria de Río Seco. Zucker presenta el sistema Simba de bienestar animal y lo entrega a organizaciones para su implementación. Pérez determinan replegarse el lunes en contra del fin del subsidio al diésel. Loza reconoce a Edman Lara como presidente en ejercicio. Falso, el felino de las imágenes no es un gato tilcayo, es una cría de ocelote. Gobierno despliega ministro para explicar alcance de la eliminación de la subvención del combustible. La ANF destaca, Paz participa junto a Donald Trump en reunión de Escudo de las Américas contra el narcoterrorismo. Rodrigo Paz dice que Cuba tiene que cambiar porque la gente tiene hambre y la está pasando mal. Varios legisladores están de acuerdo con rebajarse el salario y piden a la Ejecutiva aplicar la misma medida. Constructoras de La Paz reportan paralización de obras y alza de costos de más de 50% por fin de subvención al diésel. Ante reclamos por aumento de precios en paquetes de megas, la ATT pide a usuarios denunciar para establecer sanciones. Los agentes de la DEA descartan acusaciones de Chile contra madereros por supuesta impregnación de droga en la madera. Digital de Herbol, el digital de educación radiofónica de Bolivia. El gobierno afirma que solo el 19.7% del transporte público usa exclusivamente diésel. Alcaldía de La Paz calcula entre bolivianos 45 y 63 millones de bolivianos de impacto por el alza del diésel. Controversia por sucesión, plantean que Ávila suma la presidencia mientras Paz gobierna a distancia. Prenden a Obre por intento de robo con arma durante venta de un celular. Ocurrió en el teleférico Morado. Delegación regional entregará al Papa León 14 informes sobre la crisis del mercurio en la Amazonía. 6:47. La Razón. Ataques a refinerías rusas elevan el diésel a nivel récord y presionan a Bolivia. La Asamblea de Santa Cruz inició acto por los 216 años de la gesta libertaria. Bolivia pide a Chile preservar maderas incautadas y Chile inicia su destrucción.
Choferes anuncian repliegue nacional de 24 horas el lunes y advierten con paro indefinido. La ATT reporta alza de pasaje de hasta 80% y anuncia diálogo con choferes. Esto y mucho más acá en este su programa, acá en este pregón tarijeño, en esta jornada. En esta jornada de miércoles. Miércoles 23 de septiembre del 2026. Bienvenidos, bienvenidas cada uno de ustedes. Gracias por la compañía.

Costumbres del pasado, ¿no? Costumbres del pasado que día a día en este espacio con esos versos los recordamos. Seis de la mañana, 51 minutos.

6:52. La justicia boliviana se anota una más. Sí, una más. ¿Cómo es eso? Sí,

don Esteban Urquiza. Urquizu. Don Esteban Urquizu fue gobernador de Chuquisaca. El primer mandato como gobernador fue 2010-2014. El segundo mandato fue del 2015 al 2019. Y ahí tuvo que renunciar, ¿no? Y ayer, el juzgado sexto de instrucción en lo penal de Sucre dispuso detención domiciliaria con permiso laboral para don Esteban Urquizu, ex gobernador de Chuquisaca. La resolución judicial se emitió en el marco del proceso por las irregularidades en el proyecto carretero Cachica o Chamina Tres Cruces Lloveta. Chamina Tres Cruces Lloveta. La medida cautelar también beneficia al ex secretario de la gobernación Wilman Aguirre, rechazando la petición de prisión preventiva realizada por la Fiscalía. Ambos procesados deberán cumplir con el pago de una fianza, arraigo nacional y prohibición de contacto con los testigos. ¿Pero qué hizo don el ex gobernador Urquizu? ¿Por qué lo están investigando don Esteban Urquizu? El juez otorga este arresto domiciliario con permiso laboral. El peritaje técnico identificó un daño económico, ¿sabe cuántos? 36.676.501 bolivianos. Sí, 36.676.501 bolivianos. Daño económico por falta de estudios de viabilidad. Urquizu está imputado por contratos lesivos al Estado, conducta antieconómica y falsedad ideológica. La población de Yotala se quedó sin carretera mientras los recursos invertidos no fueron recuperados. 36 millones y medio, o más de 36 millones y medio, 36.6 si quiere, o 36.676.501 bolivianos, es el daño económico. Y el Ministerio Público imputó a Urquizu por conducta antieconómica, incumplimiento de deberes, falsedad ideológica y contratos lesivos al Estado. El proyecto vial, ubicado en el municipio de Yotala, no registró el avance físico proyectado tras el desembolso de los fondos públicos. Salió la plata, pero no hay la obra. El tribunal prohibió el ingreso de los imputados a dependencia de la gobernación de Chuquisaca mientras concluyen las investigaciones. Las autoridades judiciales fundamentaron el permiso de trabajo bajo las garantías del derecho al sustento de los procesados. El daño económico, 36.6 millones de bolivianos. No hay carretera, no se han recuperado los fondos y los principales denunciados reciben detención domiciliaria con permiso para laborar, para ir a laburar, ¿no? ¿Qué tal? Y claro, una vez más queda comprobado que en Bolivia, en la cárcel,
están los que no tienen los recursos para defenderse. Las cárceles están hacinadas por personas que no cuentan con los suficientes recursos económicos para poderse defender. 36.6 millones de bolivianos que estaban destinados para una carretera se hicieron gas. No hay carretera ni la plata. Y los principales implicados o investigados, la máxima autoridad en ese tiempo, don Esteban Urquizu, gobernador de Chuquisaca, por dos periodos, ¿no? Su primer mandato 2010-2014 y el segundo 2015-2019. Detención domiciliaria con permiso para ir a laburar porque tienen que mantener a sus familias. Y queda aquellos que también tienen que mantener a sus familias y por menos plata de esa están detenidos. O están en investigación, detención preventiva mientras se investiga. ¿De quién, a quién, por qué partido fue Esteban Urquizu gobernador? Más, ¿no? Participó como asambleísta constituyente entre el 2006 y el 2008. Su vinculación con organizaciones campesinas de Chuquisaca, militancia en el movimiento al socialismo, y fue elegido en dos oportunidades como gobernador de Chuquisaca. 2010-2014, primer mandato como gobernador, 2015-2019, segundo mandato. Su segundo mandato terminó en noviembre del 2019 en el contexto de la crisis política que atravesó Bolivia después de las elecciones generales de ese año. En marzo del 2020, Urquizu formalizó su renuncia irrevocable al cargo de gobernador y en su carta mencionó razones familiares, de salud y su deseo de recuperar su libertad. En ese momento, se encontraba detenido preventivamente y enfrentaba varios procesos judiciales. ¿Cuál es la situación judicial? En 2026 su nombre volvió a aparecer en las noticias por una investigación relacionada con la construcción de la carretera Chamina Tres Cruces en el municipio de Yotala. La denuncia señala un presunto daño económico al Estado superior a los 36 millones de bolivianos. La investigación involucra también a su exsecretario de Obras Públicas, Wilmar Aguirre. El 21 de septiembre del 2026, ayer o antes de ayer, un juez dispuso para ambos detención domiciliaria con derecho a salir a trabajar y arraigo nacional. La Fiscalía anunció que apelará esta determinación. Don Esteban Urquizu, investigado por un daño económico de 36.6 millones de bolivianos, recibió medidas sustitutivas. Detención domiciliaria con permiso para laburar. Debe mantener a su familia, ¿sí? Sin embargo, don Esteban Urquizu vivió y cobró del Estado desde el 2006 hasta el 2019, ¿no? Aunque el 2020 recién renunció, marzo del 2020. Fue asambleísta constituyente 2006-2008, ahí ganó unos pesitos. En su primera gestión de gobernador también ganó otros pesitos. Y en su segunda gestión de gobernador ganó otros centavitos. No le alcanza para mantener a la familia porque no ahorró nada. Entonces el juez dispuso, mientras se investiga, detención domiciliaria con permisito para ir a laburar porque debe mantener a su familia. Ojalá todos los jueces pensaran así, ¿no? Y varios de los que están hoy detenidos en los diferentes penales de Bolivia reciban el mismo trato igualitario.

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1: De la mañana, 11 minutos pasaron de las 7, che, ya se acerca el día de Santa Cruz, el live, pues. Hoy esta noche hay las vísperas, mañana va a ser la fiesta grande. No, ya están festejando los cruceños. Y en Yacuiba también quieren festejar, ¿no? Voy con la doctora Claudia hasta Yacuiba. Doctor, un gusto saludarla, buen día, bienvenida.
2: Buenos días, Jaimito, y a través de usted, buenos días a toda su audiencia de Tarija y de todo el departamento que hace cadena.
1: ¿Qué está queriendo hacer las residentas cruceñas en Yacuiba para que esté todo ok?
2: Jaime, ya son 9 años que en Yacuiba nos organizamos un grupo de mujeres residentes cruceñas y organizamos lo que llamamos el café típico cruceño, que lo hacemos año tras año ya, cada 24 de septiembre en honor a la tierra donde nacimos, en la plazuela del estudiante, y ofrecemos los horneados típicos camba.
1: ¿Qué? ¿Acompañado de un cafecito?
2: De un café, de un refresco, y hay gente que viene y compra y lleva a su casa para tomarse con sus mates, que son tradicionales del Chaco.
1: Y seguro por ahí...
2: Porque digo, ya son 9 años del café, entonces ya hemos introducido masas típicas de cruceñas que no se conocían, a lo mejor en Yacuiba, pero que ya la gente las espera porque sabe que cada 24 de septiembre nosotros como residentes cruceñas los ofrecemos en esa fecha.
1: ¡Bárbaro! ¿A partir de qué hora va a ser la cafeteada?
2: A partir de las 3 de la tarde, Jaime, en la plazuela del estudiante, que está justo frente a la alcaldía.
1: ¿Frente a la alcaldía?
2: El día de sí, el día de mañana. Ese es el lugar que cogimos desde el primer año y lo hemos mantenido. Todas las versiones del café. Este año es la 9ª versión del café típico cruceño. Y iban a encontrar masas típicas como el pan de arroz, las empanadas de arroz, empanadas de charque, hacen empanadas de jigote, de queso, roscas de maíz, rosquitas de arroz, los masacos de plátano dulce, de plátano verde, con queso, con charque, con chicharrón, sonso, se hacen asaditos. Hay residentes cruceñas que llevan comidas tradicionales como son el queperí, el rapi. Es una variedad de platos que ofrecemos de nuestra región.
1: ¡Bárbaro! O sea que mañana nos va, ahí en Yacuiba van a estar festejando también igual que en Santa Cruz.
2: Mañana usted va a tener que terminar el programa y venirse en una rapidita para venir.
1: No, ya tengo contratado típico. Ya tengo contratado una aeronave.
2: Ya está el expreso listo.
1: ¡Claro! No hay problema. Así vamos a ir ahí con Alberto, le vamos a pegar varios horneados, ¿no?
2: ayudante designado.
1: mañana él se pone el mandilito.
2: Claro, tiene que colaborar. Pues se casó con una residente cruceña. Yo ya son 19 años que resido aquí en Yacuiba y así como yo vemos varias residentes que son años que vivimos acá y trabajamos por el progreso del Chaco. Pero recordamos con mucho amor y cariño la tierra donde nacimos cada año.
1: Claudia, ¿cuántas residentes hay en Yacuiba?
2: En el grupo activo tenemos nosotros 35 integrantes y de esas normalmente participan unas 25, 22 residentes.
1: No, pero es un buen grupo de residentes, ¿no? Porque al igual que...
2: Y claro, amenizamos como es típico en Santa Cruz, siempre tenemos o la tamborita o la banda acompañando la actividad toda la tarde. O sea que tiene usted comida típica de Santa Cruz, música típica con las residentes, estamos usando nuestro sombrero de sabo. O sea, hacemos honor a nuestra tierra, la tierra que nos ha visto nacer, ese día aquí en Yacuiba donde vivimos y trabajamos.
1: O sea que mañana no hay que cocinar en casa, mañana hay que ir a los horneados.
2: Mañana directo el desayuno al café típico cruceño.
1: ¿Mañana pide permiso en el laburo o qué van a hacer algunos residentes? Aunque claro, en Santa Cruz va a ser feriado.
2: Te cuento que aquí en Yacuiba, las que participamos no trabajamos porque nos dedicamos a preparar todo para el café típico. Y ya vemos así como soy yo, en caso médicos, hay abogadas, hay arquitectas, hay comerciantes, tenemos empresarias. Está, por ejemplo, la doña Jacqueline Martínez, que fue concejal de Yacuiba. Y ella tiene su emprendimiento personal con su esposo, una panificadora. Entonces ellos también participan del café típico. Así dejamos todas nuestras actividades particulares para dedicarnos el 24 de septiembre a nuestra tierra en el café típico.
1: ¡Qué bien! O sea, todo está planificado ya, ¿no?
2: Sí, sí, es un bonito grupo que se fue formando. Cada año se van sumando nuevas residentes que quieren participar y el grupo es abierto porque basta con que seas nacido en Santa Cruz y quieras venir a participar de la actividad, son bienvenidas.
1: Y aquellos que no han nacido en Santa Cruz tienen que estar casados con alguno que nació en Santa Cruz.
2: Para ser ayudante oficial, como el caso de su amigo Alberto.
1: Alberto, menos mal que se casó con... Si no, no lo recibía en el grupo ahí.
2: Ya le hicimos cruzar el Piraí, te cuento, porque es tradicional la cruzada del Piraí.
1: Menos mal no cayó.
2: No logró pasar, no lo llama en Turullón, Jaime.
1: No, usted le lleva cuando no había agua, ¿no? Estaba seco.
2: Para que llegue.
1: Reitere la invitación, Claudia, para que mañana esté ahí, se esté festejando un nuevo aniversario, un grito libertario de Santa Cruz, en Yacuiba.
2: El día de mañana, a partir de las 3 de la tarde, los esperamos a todos en la plazuela del estudiante, frente a la plaza principal, para que degusten un rico café típico cruceño, con todas las masas típicas que les gustan aquí y que ya las esperan año tras año.
1: Y con la atención especial.
2: Con buena comida, buena música y con la atención de todas las residentes que participamos de la actividad.
1: Y con una atención especial de Alberto Grigera Soria, ¿no?
2: Va a estar ahí en el horno cruceño. Nosotros una temporada empezamos un emprendimiento aquí como familia, como el horno cruceño, y te cuento que teníamos mucha demanda. Claro. Pero dedicarse a la gastronomía demanda mucho tiempo y lo discontinuamos un tiempo, pero ya toda esa clientela mañana ya sabe que nos puede esperar ahí.
1: Un abrazo y saludos, gracias por el aguante ahí.
2: Gracias,
1: a través de Radio Ciudad en Yacuiba nos unimos a esa actividad que están haciendo, que están realizando para realzar lo que es Santa Cruz y cómo se ha ido extendiendo a lo largo. Y mañana en la tarde, en Yacuiba, al estilo Santa Cruz, con esos amasaditos ahí, ¿no? Y ese buen cafecito.
2: Y a bailar con la banda que va a estar sonando toda la tarde. Mientras dure la actividad, va a estar sonando la banda.
1: Échele yuca, que se está... ¡No, bárbaro!
2: Y claro, y así van a comer su empanada de arroz y su pan de arroz caliente y su cuñapece recién horneado, porque eso va a ser.
1: Un abrazo, Claudia, y saludos abrazo, a toda la familia.
2: Gracias.
1: ¡Que viva Santa Cruz!
2: ¡Que viva!
1: Muy bien, gracias. Ahí está, Claudia, de este Yacuiba. Mañana va a haber, así que a los amigos de Yacuiba que nos sintoniza a través de Radio Ciudad, mañana a la Plaza del Estudiante. Tarde Santa Cruz, ¿qué tal? Homenaje a Santa Cruz, ¿no? Va a estar lindo, oiga, ya está listo, reservadito, ya tengo ya el servicio para irme hasta Santa, a Yacuiba. No tengo que ir a Santa Cruz.
3: San Martín, casi esquina.
1: Bárbaro, vamos a la pausita y ya me están llamando otro amigo.

0: Santa Cruz. Ayer estuvo ya con la sesión de honor en Santa Cruz. Autoridades que están allá fueron reconocidas. A lo grande celebra Santa Cruz, ¿no? Carlos Mellizo, España, está en línea. ¿Qué tal, Carlos? Un gusto saludarlo. Buen día.
1: Hola, Jaivito. Muy buenos días. Te quiero agradecer mucho, hermano, por me das esta oportunidad para poder, más que todo, hermano, hacer un reclamo. ¿Ya? ¿Sabes qué, hermano? Te quiero comentar, te voy a hablar de lo que estoy pasando en este momento con los amigos de Cosal. ¿Ya? Estoy demasiadamente molesto, indignado, mira, no sé qué otro apelativo o adjetivo poderte decir, hermano, porque fui sorprendido nuevamente, hermano, el día de ayer, cuando fui a pagar los servicios de agua del domicilio donde vivía mi santa madre, que ahora ya no vive nadie, ya, porque la tenemos la casa en venta. Mi madre ha fallecido el año 2025, en marzo. Bueno, te comento lo siguiente. El año pasado, voy a ir haciendo un poquito de cronología, disculpa que te robe un poquito de tiempo. El año pasado, en el mismo mes de septiembre, como ahora, nos sacan, hermano, una factura donde había un excedente de consumo de agua. Donde decía que, hermano, habíamos consumido en el mes de... Bueno, esta lecturación fue hecha el año pasado, te voy a comentar, el 4 de septiembre del 2025... donde dice que teníamos un exceso de consumo de agua de 198 cubos de agua. ¿Ya? Ahora te hago una pregunta. ¿Vos sabes cuántos litros es un cubo de agua? ¿Ahí invito?
0: Sí, sí, sí. Adelante, me hizo, adelante, lo estoy escuchando.
1: Que un cubo de agua, hermano, son 1,000 litros. ¿Ya? O sea, que date cuenta que en ese mes, en el año pasado, hermano, se han consumido 198,000 litros de agua en un mes. Ahora voy, hermano, a cancelar ayer y me salen con el mismo, la misma lectura del año pasado, en la misma fecha del 4 de septiembre de este año, ¿ya? Y me dicen que se ha consumido 102 cubos de agua. ¿Te das idea de eso? El año pasado ya nos quisieron hacer pagar 1,200 bolivianos por un mes de consumo de agua, ¿ya? Y, hermano, haciendo las gestiones, logramos solamente pagar 700 bolivianos, que al fin y al cabo nos pusimos de acuerdo con los hermanos y tuvimos que pagar. En la casa no vive nadie. Solamente los días lunes va mi hermano y hace regar unas cuantas plantas que hay, que dejó mi madre, y por respetar eso, hermano, lo hacemos que se riega. Pero no vamos a gastar los 1,000 litros de agua, que 3,000 litros de agua en un día, hermano, para regar unas plantas, ¿ya? Y ahora, hermano, tengo que pagar 842 bolivianos por este mes de consumo de agua. ¿Qué te parece? O sea que esto se da año a año. Cuando mi madre vivía en la casa, nunca había pasado esta situación. El año pasado fue el técnico a ver si había una fuga de agua, y no había ninguna fuga de agua en absoluto, y el técnico solamente argumentó de que esa es la lectura, y punto, nada más. O sea que ahora también tiene que ir el técnico a hacer de nuevo la revisión, porque según ellos sospechan que hay una fuga de agua, ¿te imaginas? O sea que ahora tenemos que ir de nuevo con el técnico, ha pasado un año, o sea que mira, imagínate, en un año hasta ahora hay una fuga de agua. O sea que para el próximo año que viene, capaz que otro septiembre del año 2027 me digan que sigo con fugo de agua, pero sin embargo, en los siguientes meses, ya, de septiembre del año pasado a los meses de octubre, noviembre, diciembre, enero, febrero, marzo, abril, de lo que va de esta gestión, no ha habido nunca una fuga de agua, porque tendría que mostrarse eso, pues, todos los meses, la fuga de agua, ya, porque después las lecturas son las normales de la cancelación, porque yo tengo aquí en mi mano. He hecho una captura de la computadora, de ahí he ido a Cosal, y me muestran la lecturación, la historia de la lecturación, hermano, y lo normal, ahí están en los meses de, por decirte, hermano querido, de los meses de marzo, abril, por ejemplo, mira, se consumió 1, 1, 2, 3, 2, 3, pero el, la lecturación, lo que ha ido lecturando el medidor, 331, 332, 334, 337 otro mes, 339 otro mes, 342 otro mes, hermano, y me salta en el otro mes, el de mes de septiembre, 444, ¿te das idea? O sea que son 102 puntos más de lo que se consumía normalmente todos los meses, ¿ya? Y esta lectura aparece ahora. Y yo no soy el único que estoy afectado con esto, ¿me entiendes? Porque ayer cuando fui a hacer el reclamo a Cosal, me encuentro con gente, hermano, ahí en Cosal, esperando también el turno para hacer este tipo de reclamo. Entonces yo me pongo a analizar y le dije al funcionario de Cosal, amigo, me extraña, le digo, que pase esto de año a año. Y lo coincidente es de que la lectura es del 4 de septiembre del 2025 y ahora esta lectura es del 4 de septiembre del 2026. ¡Qué casualidad! Le digo, no, amigo, que sea el mismo día y la misma, el mismo mes y un año de diferencia. ¡Cabal! Así, un año cabal. ¿Ah? ¿Te das idea qué va a pasar con el resto de la otra gente? ¿Sabes qué? Estoy haciendo un análisis y pensando, Jaime.
0: Sí.
1: Ya viene el aguinaldo. ¿Ah? Y están empezando a inventarse lecturaciones en Cosal, argumentando de que hay fugas de agua. Te puedes dar idea de que durante un año no ha habido, del año pasado de septiembre a este septiembre, no ha habido una fuga de agua. Y hoy día, en este mes de nuevo vuelve a aparecer otra fuga de agua. ¿Qué opinas tú? ¿O qué te da a pensar a ti?
0: ¿Y ahora cuál es la solución que le dieron? Que solamente ir a revisar.
1: Revisar primero. Ahora la única solución que me va a quedar, hermano, es que voy a tener que decir, sí, córtenme en el servicio, no quiero agua porque no vive nadie en la casa, hermano, voy a tener que dejar que las plantas se mueran, porque no las voy a poder regar, lamentablemente, que me disculpe la Santa Madre, que en paz descanse, ¿ya? Y no me queda otra. Ahora tiene que ir el técnico a revisar y seguro que me va a salir con el argumento, esa es la lectura del medidor. Listo.
0: Hay al igual que este caso, hay varios,
1: sí, mellizos.
0: O sea, no eso, eso llama la atención, ¿no?
1: Claro, pero por su... ¿Sabes qué, amigo? Ponete a pensar, hace un cálculo, hermano, de 102 cubos de agua en un mes. ¿Ah? ¿Sabes cuánto significa eso, hermano? Son 3.000 por día.
0: Claro.
1: Por día debería haberse consumido 3.400 litros de agua. Jaime,
0: claro, es mucho.
1: Un tanque aquí en mi casa donde vivo, de 700 litros, nunca se acaba, Jaime. Jamás. Y no vive nadie en la casa, Jaime.
0: Claro, eso llama la atención. O sea, que no haya, que no viva pero, nadie pues, y se consuma esa cantidad claro, de agua.
1: Si hubiera una fuga de agua, tendría que estar pues inundada esa casa de agua.
0: O,
1: botando 3.000 litros de agua diario, saliéndose a la calle y todas las cosas. Los vecinos tendrían que molestar y decir, mire la calle, la cantidad de agua. Si tuviera pues un fango adentro, todo, pues sería pues un pantano ahí adentro, Jaime.
0: Sí, sí, sí.
1: Es que acaso no podemos tener un poquito de sentido común. ¿Acaso vos qué crees que uno no puede hacer un cálculo y decir cuántos son cuántos cubos de cuántos litros de agua tiene un cubo?
0: Claro.
1: Tiene 1.000 litros. 1.000 litros tiene un cubo. O sea, se ha consumido 102.000 litros de agua en un mes.
0: Uh-huh.
1: ¿Sabes qué? Ni piscina hay, hermano, pero así hubiera piscina, ni con esa cantidad me sobrara para llenar 3 piscinas.
0: Claro. Sí. ¿Ah? Me parece que hay una sugerencia, me escribe, buenos días, don Jaime, dice, es una locura que pague ese monto, no puede ser, yo soy vecina de ese sector, dice.
1: Sí, la casa es en el barrio Luis de Fuentes, mira la gente que conoce, porque mi madre vivía ahí, hermano.
0: Ni
1: mi
0: que
1: madre
0: tendría fábrica, dice.
1: Que falleció Jaime. El año pasado mi madre falleció en el mes de marzo y en septiembre ya se presentó este problema.
0: Ni que tendría fábrica, dice. Es importante hacer seguimiento cada mes y el historial, pero y no dejarse.
1: Ahí está el historial, hermano. Le pedí historial. Yo tengo hecho una captura de su computadora en la pantalla. Me ha mostrado el funcionario de Cosal. He ido el día de ayer en la mañana cuando fui a querer cancelar la factura de consumo, hermano. ¿Ya? me salen que no puedo cancelar todavía porque hay fuga de agua. Pero ¿ah? Dije, ¿cómo es eso? Otra vez de nuevo el mismo chiste del año pasado.
0: Es una barbaridad, dice, cuando vaya al técnico tiene que estar presente el usuario para que no se la charlen, dice la vecina.
1: No, hemos ido el año pasado con el técnico, hemos estado ahí, hoy voy a ir de nuevo a hacer lo mismo, ¿ya? Y el técnico lo único que hace, hermano, es decir, ahí está la lectura, nada sí. más listo, ya sí, está sí, la ley. Sí. O sea, hermano, es ley la lectura, ¿me entiendes? Es ley así, ¿me entiendes?
0: Pero, Carlos... Lo que sé, lo que conozco es los técnicos de COSAL tienen instrumentos que permiten
1: sí, hermano, te entiendo, yo sé, papi. Los sé que los hay.
0: A ver si sabe.
1: Lo hacen, lo han hecho el año pasado, Jaime. Lo han hecho. Pero ponte a pensar, amigo, si vos el año pasado has tenido ese problema, ¿ya? Y los siguientes meses se ha vuelto a la normalidad, Jaime. Se ha vuelto a la normalidad, Jaime. La lectura ha sido normal durante octubre, noviembre, diciembre, enero, febrero, marzo, abril, mayo, junio, agosto. De nuevo, hermano, llegó este año. Porque bueno. Si hubiera la fuga, Jaime, tendría que ser pues todos los meses, Jaime. Que si no se ha solucionado, diría, pues señor, sabe que hay una fuga, se tiene que levantar el piso de la casa y todas cosas, para ver por dónde tuvieran las paredes podridas, humedecidas, todas cosas, pues Jaime.
0: No, pero a ver, Carlos, yo sé que está con bronca, está molesto y obviamente...
1: No, te estoy hablando, no, escúchame, hermano, es que, ¿cómo no vas a darte cuenta cuando hay una humedad, hermano?
0: No, pero a ver, ¿ah? lo que yo le digo es algo técnico. O sea, cuando han ido a verificar el técnico de COSAL, ellos tienen instrumentos y dicen que hay fuga, que se la demuestren dónde está la fuga.
1: A ver, escúchame, ¿sabes cómo han hecho el año pasado? Te voy a contar qué es lo que ha hecho el año pasado el técnico. Ha ido el técnico a la casa, hermano, le hemos hecho entrar todo, lo único que ha hecho, hermano, ha abierto el medidor y me ha dicho, vaya y largue el agua del inodoro. He largado el agua del baño del inodoro. Y se ha movido el inodoro, el medidor normal, me ha dicho, sí. Está normal, señor, está lecturando lo que corresponde, lo que usted ha largado el agua. Esa ha sido la inspección, hermano. O sea que, no, por eso a lo que me voy, Jaime, es a lo que te dicen, esa es la lecturación, ¿qué vamos a hacer? Así, o sea, así tan alegre la cosa. Y hemos tenido que pagar el año pasado 700 bolivianos, nos querían 1.200 bolivianos cobrar. Ahora me sale la factura, claro, que con menos cantidad que lo que fue el año pasado, porque el año pasado fue 198 cubos, ahora son 102, ¿ya? Ahora la factura me dice que yo debo pagar 842 bolivianos por un mes de agua, Jaime. De lo que normalmente, hermano, con lo que no vive nada en la mano, tengo aquí el extracto, la foto en mi mano, Jaime, con eso te estoy hablando, hermano.
0: No, yo creo. O sea, lo único que yo le digo es aquello. Yo he visto,
1: claro,
0: he visto, sí. Han venido técnicos a hacer verificaciones, sí. tienen un instrumento.
1: Tienen unos equipos que caminan por la casa y sienten las filtraciones. Donde pueden...
0: No.
1: No hay nada.
0: Bueno, ya está, gracias, Mellizo. Yo no puedo decir nada porque usted ya sabe todas aquellas cosas.
1: Yo sé, papá, solamente...
0: Ya está, entonces haga lo que tiene que hacer. Me parece bárbaro hacer el reclamo público, que la gente de COSAL tenga cuidado con todo este tipo de cosas.
1: Estoy llamando, Jaimito, escúchame, nada más ya me despido, papá. Te agradezco mucho, discúlpame, te agradezco mucho. ¿Sabes qué? Que la gente tenga en cuenta que ahora no voy a ser el único. Ya ayer había como 5 ahí en COSAL. Y va a haber más durante todos estos días. ¿Por qué razón? Porque están justamente ya sacando plata para el aguinaldo. Esa es mi percepción, eso quería decirte, amigo. Nos están queriendo meter la mano al bolsillo, sin motivo alguno. La población tiene que ponerse en alerta y ahora tiene que hablar, pues, aparecer el defensor del pueblo, aparecer las juntas vecinales, porque no voy a ser el único. Acordate que todo el mundo se va a quejar. Y voy a recorrer todos los medios de comunicación, Jaime. Te agradezco, hermano, por haberme escuchado. Gracias.
0: No, un abrazo. Estamos para ello, ¿no? Estamos para ello.
1: Gracias.
0: No, un abrazo. Estamos para ello, para poder recibir, para poder escuchar a la gente. Lo que yo decía, yo he visto, yo no dudo, porque este caso no es el único, hay varios casos que se ha tenido acerca de este tipo de cobros, errores, no sé. Pero he visto, han venido acá a verificar Y ellos tienen, los técnicos de COSAL, tienen instrumentos que te permiten hacer la verificación si es que hay alguna fuga. Ellos te permiten, o sea, con estas herramientas tecnológicas te permiten. Entonces, claro, es excesivo, en este caso es exagerado, ¿no? Pero uno puede pedir que se haga las verificaciones correspondientes. No basta con cerrar todos los grifos y ver si el medidor marca o no marca. Es más que eso. Es más que eso, ¿no? Y claro, llama la atención que si no vive nadie, se tenga que pagar este excesivo consumo. No hay nadie viviendo. Entonces, digo, yo no dudo de la denuncia. Lo único que quería decirles es aquello. Yo entiendo que esté molesto. ¿A quién no se va a molestar con tanta plata que hay que pagar?
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0: Vamos con don Roberto Vargas. Buenos días. Adelante, don Roberto Vargas. Adelante, don Roberto Vargas. Buen día.
1: Buen día, Jaime. Muy buenos días. Buen día, muy buenos días a todo el departamento querido de Tarija. Y también saludar a esta hermosa provincia, Méndez. Los medios de comunicación social, en el papel fundamental que tienen ante una sociedad, un Estado como el nuestro, está el de educar, informar y por ahí también distraer un poco al público que lo escucha en el caso de los medios radiales. Yo debo saludar el día de mañana al querido y hermoso departamento de Santa Cruz, con el que Tarija respira al unísono.
0: ¿Qué pasó? ¿Se cortó? Don Roberto Vargas, se cortó la llamada, che. Parece que estaba allá en la puna. Tenía que salir más alto al cerro, pues.

0: Se cortó la llamada telefónica, che. No está haciendo buen contacto a él. A ver, vuelvo con Roberto. No sé qué sabrá hacer ese hombre. Adelante, a ver.
1: Se corta.
0: Ahora está al aire.
1: Así es. Ya, todo se corta, como que nos están... Gracias, gracias, Alme, como que nos están queriendo cortar el consumo del vino. Ojalá no se dé aquella medida de subir el precio del vino. Vino tinto hablo, ¿no? Pero bueno, decía que claro, los medios de comunicación social
0: y el blanco...
1: tienen aquel papel. Saludando al departamento de Santa Cruz en su aniversario de fundación. Niños, niñas, jóvenes, señoritas, ustedes que a esta hora todavía a lo mejor están escuchando la radio, métanse en la cabeza que si nuestras autoridades no han tomado en cuenta este hecho, mañana también se recuerda, mañana también se recuerda lo que ocurrió el 24 de septiembre de 1831. 1831, con la provincia todavía de Salta, donde pertenecía Tarija, y se creó el departamento de Tarija. ¿Sabías, hijito? ¿Sabías, hijita? ¿Sabía, joven, señorita? No sabía. No sabía. Si mañana es el aniversario de creación del departamento de Tarija, en un decreto, una ley firmada por el mariscal Andrés de Santa Cruz, el 24 de septiembre de 1831, métanse en la cabecita. Que aquí en Tarija vamos a lo mejor a ubicarnos frente a la gobernación, a tomarnos un mate, o a lo mejor a comer un asado y a sentar con vino tinto. Festejaremos los tarijeños también ese nuestro día, cuando positiva o negativamente nos adherimos a este país llamado Bolivia. Pero que no se te olvide, hijito, hijita, estudiantes, porque en ustedes está en llevar en conciencia y en su memoria que el 24 de septiembre de 1831 se fundó o se creó el departamento de Tarija en la gestión del mariscal Andrés de Santa Cruz, que en ese entonces estaba como presidente de la República. Ojalá que nuestras autoridades mínimamente hayan atisbado un poquito el oído y bueno, se acuerden de aquello que para nosotros también es importante. Gracias, Jaime.
0: Hola, hola, don Roberto, ahí está. Ya se ha cortado. Vuelto.

Las comunicaciones no están bien, ¿no? Algo está pasando, algo está sucediendo, problemas ahí. Hay problemas para la comunicación.

0: 50 minutos pasaron de la hora en punto. Y este fin de semana en el Valle de la Concepción va a estar de maravilla, ¿no? Va a estar de maravilla porque se va a tener la competencia nacional de motociclismo. Llegan pilotos de todo Bolivia para participar ahí en el Valle de la Concepción en este Campeonato Nacional de Motociclismo Copa Callahuara 2026 del 25 al 27 de septiembre. El circuito del Valle de la Concepción. Usted ve cada piloto tarijeño jóvenes, ¿no? Muy bueno, bastante jovencitos los pilotos, pero la pericia, increíble lo que pasa, ¿no? Con estos amigos. A ver, ayer estaba el presidente de la Asociación Departamental del Motociclismo de Tarija presentando ahí en el center, se realizó la presentación de esta importante competencia. Y claro, que decía el presidente a propósito de esto. A ver, vamos.
1: Significar el vivir una verdadera fiesta deportiva dentro del motociclismo nacional, ¿no?
2: Sí, evidentemente, mi querido amigo, queríamos hacer el lanzamiento con nuestros flamantes pilotos que nos están representando a nivel nacional. Ustedes saben que ellos son parte de esto. El alcalde no pudo venir, estaba en una reunión, también en nuestro director del CRD. Es entendible, hay veces los ámbitos de las reuniones son complicados, pero bueno, muy contento, muy orgulloso de que estuvieron nuestros pilotos, que eso para nosotros es importante, la presencia de ellos, porque lanzar un evento, porque también es su esfuerzo de ellos durante todo el año, están compitiendo a nivel nacional, y bueno, nosotros siempre vamos a dar el valor a nuestros pilotos, y muy concentrado en lo que se viene a hacer este fin de semana. Ya estamos a 2 días que tengo que tener todo listo, y sin duda ya estas últimas noches ya van a ser sin sueño, para dejar un campo deportivo a lo que se vendría a ser al 100%. Bueno, quiero agradecer a todas las personas que hacen posible, a ti, querido amigo, que desde el primer día que estuvimos aquí en el Valle, en la primera fecha, nos diste cobertura, y para nosotros eso es muy, muy valedero, y agradecerte, porque sin ustedes, en medio de comunicación, no podemos llegar a todos los hogares tarijeños, Bolivia y el mundo. Y bueno, esperar que este fin de semana todo sea un éxito y podamos tener una muy buena organización, que eso es lo que queremos. No queremos tener falencias, estamos ultimando todos los detalles para lo que es este fin de semana, y agradecer con todas las personas que forman parte de este evento, que son al alcalde José Gira Martínez, por la predisposición que tuvo desde el primer momento. También agradecer a don Albert Callahuara, que es el que lleva su nombre, Copa Callahuara. Tanto sábado como el domingo se denominó la Copa Callahuara por la predisposición que tenemos. Sabes que nosotros tenemos que buscar auspiciantes. También queremos agradecer a Rao Motos, a nuestro amigo Badiño, que después de años está formando parte, un tarijeño que vive y radica en Santa Cruz, y bueno, también nos va a estar apoyando con la empresa Rinaldi, y para ello él se acopla con el ámbito de la premiación. Queremos hacerlo un reconocimiento a todos los pilotos que hacen el esfuerzo y el sacrificio de poder participar en estos eventos nacionales. Asimismo, se unió lo que es Paseña, Pepsi, al evento. Recién también se unió Casa La Moto. Y bueno, también agradecer a don Jaime Chungara también por la predisposición que tiene con apoyarnos. Para nosotros cada granito de arena es muy importante, tomando en cuenta que los gastos en organización, premiación, todo eso es bastante grande, y lo estamos asumiendo con total responsabilidad. Lo único que queremos es tratar de tener una muy buena organización, invitar a toda la población tarijeña que asista este fin de semana, sábado de velocidad, enduro, donde muchos pilotos tarijeños van a estar participando, el día domingo de motocross internacional, donde tendremos los mejores pilotos de Sudamérica, que es Carlos Andrés Padilla y el Marco Antesana, que van a estar rompiéndola en el circuito del Valle de la Concepción, dándonos un espectáculo de primer nivel. Si el año pasado pudieron deleitar, este año va a ser el triple del deleite, porque vamos a tener a dos de los mejores pilotos de Sudamérica que la están rompiendo en todo, tanto en Argentina, en Brasil, en Paraguay, en Uruguay. Estos pilotos están dando mucho de qué hablar, son campeones latinoamericanos. También va a estar la damita Padilla, María René Padilla, que también es embajadora latinoamericana del motociclismo, también es campeona latinoamericana del motociclismo, recién se consagró también campeona latinoamericana de la 125 con Yamaha, y bueno, va a estar también acá, vamos a tener las marcas bastante grandes, lo que son Rawa, Dakar, Pegasus, sin duda, todas esas marcas de Santa Cruz grandes van a estar presentes en el ámbito de la CG, en las categorías chinas, en la mecánica. Y bueno, muy feliz, contento de poder organizar mi segundo nacional en menos de un año. Para mí es un orgullo, es un sueño hecho realidad. Y más allá de un sueño, es bastante trabajo. Y bueno, lo hemos asumido con total responsabilidad. Y bueno, ya queremos que ya sea viernes, sábado y domingo, porque estamos hace un mes y medio. Ya soy valluno, ya soy tarijeño, ya, porque bueno, prácticamente radico acá, dejé todo allá en Bermejo. Y bueno, como te dije, con total responsabilidad para llevar adelante este evento.
0: Ahí está la palabra del presidente de la Asociación Departamental de Motociclismo, Abel Torres, invitando a la población a darse cita allá en el Valle de la Concepción. De este viernes va a arrancar todo esto, viernes, sábado y domingo, ¿no? El viernes va a haber el reconocimiento del circuito, el entrenamiento por parte de los pilotos, el día domingo la competencia enduro y el día sábado enduro y el día domingo estarán ahí las mejores pilotos de Bolivia visitando este hermoso circuito mismo que ha sido, se ha hecho la intervención correspondiente para cumplir con lo que dice la Federación Boliviana de este deporte.

0: Bueno, seguimos. Don Carlos Hoyo dice, ¡Cosal! ¡Cosal! ¡Cosal está en el ojo de la tormenta! Buen día, adelante. Don Carlos Hoyo, buen día.
1: Bueno, buen día, querido Jaime. Buen día a todos los oyentes de la radio. Bueno, querido Jaime, estuve escuchando hace rato el señor cómo reclamaba sobre el problema de Cosal. Mira, a mí me han tenido lo mismo. Yo voy a informar a todos los oyentes. Miren, hay veces 4 meses, 5 meses, normal es lo que vienen a controlar y te dan ahí el costo, lo que tienes que pagar de la factura. Yo pago aquí la suma de 70, 68, 80, lo máximo. Pero, de golpe, una temporada me ponen 330. He ido a reclamar, me mandan a IDECO. Ahí he conversado yo con el señor IDECO y me dice, bueno, ¿qué vamos a hacer, don Carlos? Vamos a mandarle el técnico. Bueno, me dice, el técnico va a estar el día miércoles. No llega miércoles, no llega jueves, llega recién viernes. Uno tiene que estar esperándole que venga, pero nos dan el día y no cumplen. Ahora, ¿qué hace el técnico aquí, Jaime? Lo primero que entra, revisa, evidentemente revisa los grifos, ve el medidor y llegó al fondo de donde yo vivo y, bueno, ellos tienen un aparato, unos octífonos que se ponen para poder controlar dónde está la fuga del agua. Y a mí me ha dicho que estaba la fuga de agua en un lavaplatos que está en el fondo del comedor y me dice que eso tengo que hacerlo arreglar. Yo he contratado, querido Jaime, el albañil y ha venido el albañil, ha destrozado el piso, parte de la pared y no hubo absolutamente nada de humedad. No hubo fuga donde me ha indicado este señor que vino con los audífonos. He tenido que pagar el trabajo de ese albañil. Eso Cosal a uno no lo devuelve. ¿Por qué nos hacen así, engañándonos, no? De decir que hay fuga y después no hay la fuga donde ellos señalan. Ahora, yo le dije al técnico, bueno, ahora usted me dice que ya aquí hay fuga, todo eso. ¿Cómo voy a hacer ahora el problema del pago? Ah, me dice, no, eso yo no tengo, señor, que ver. Eso tiene que ver el facturero. Entonces, yo solo voy a mandar un informe que ha habido pequeña fuga y nada más. Yo voy a otra vez a IDECO a consultar y de ahí me mandan a un escritorio, me mandan a otro escritorio sin considerar mi situación física para mí, para poder caminar, sabiendo que ese edificio parece una caja de fósforos para transitar. Ahí está lleno de escritorios, la gente está parada, no hay ni siquiera cómo poder andar. Ando de 2 en 3 escritorios y al final me mandan al rincón y me dice, señor, lo vamos a hacer una rebaja. De 330 va a pagar 220. Ahora, yo le digo, pero ¿por qué? Si mira, aquí están las facturas que tanto pagaba. Pero el señor dice que hay fuga. Pero ahora yo he constatado que no hay fuga y que vaya al técnico a verlo otra vez. Ya no puede ir. Bueno, ahora, ¿cómo podemos creer, querido Jaime, al técnico o el que va a lecturear? ¿Ah? He tenido que andar día tras día para que cambien el medidor, porque ese medidor ya tenía 40 años. No querían cambiármelo. He tenido que acudir a la defensa del consumidor, he tenido que ir a la defensoría del pueblo, ha tenido que ir el abogado de la defensoría del pueblo haciendo la defensa por adulto mayor y la discapacidad visual. Han venido a cambiármelo el medidor. El que estaba cambiando el medidor dijo, este hace 5 años que se debería cambiarle porque no ha solicitado. Yo he mostrado el papel de que deberían cambiármelo, pero me lo cambiaron y eso ha funcionado muy bien hasta el mes de... Te diré, ahorita voy a revisármelo, del mes de, estamos septiembre, agosto. Hasta agosto ha funcionado bien. Los 64, 68, por ahí. Hasta agosto ha funcionado bien. Los 64, 68.

0: de responsabilidad de los trabajadores, o es que hay negociado en los que vienen a lecturear, que nos hacen romper las paredes, todo esto yo creo que es una irresponsabilidad. Y los famosos concejales más se dedican a pelear entre ellos, pero no ven la situación del usuario o llamados socios. Por fin no sabemos qué somos. ¿Somos socios? ¿Somos usuarios? ¿Qué beneficios recibimos si somos socios? Solamente para pagar jugosas dietas ahí para los concejales. Yo he ido a querer hablar con un concejal, no te dejan hablar. No, dice, no, aquí vamos a solucionar, señor. Yo creo que debe haber concejales que deben quedarse de turno todo el día ahí para poder atender, porque si nosotros les hemos dado el voto a ellos también para que estén ahí, es para que nos sirvan, no solamente para que vayan a sentarse a reuniones, a fumar cigarritos y cobrar sus dietitas. Y creo que no es estable esa situación en Cosal. Qué lamentable realmente que no hay una autoridad que pueda poner orden en esta situación. Hacen los que les vienen en gana. Véngase mañana, véngase a la tarde, cambian horario, que te mandan de un lugar a otro, tienes que andar ahí cada vez. ¿Y cuánto se gasta en movilidad y todas esas cosas por tratar de solucionar? Lamentablemente, aquí yo creo que tiene que jugar alguna autoridad que tenga que controlar esta situación. Debe haber aquí en la ciudad o en el departamento para poder acudir y hacer sancionar también a esta cooperativa. Por culpa de un funcionario, puede pagar los platos la cooperativa, y la cooperativa ya seguramente investigará cuál es el funcionario que no está cumpliendo sus funciones. Querido Jaime, así trabaja Cosal. Te lleva, te trae y al final te distrae y te cobra lo que les viene en gana. Este es el reclamo que realmente quiero respaldarle al señor que hace rato empezó a hablar. Así nos hacen, así nos maltratan. Ojalá que esta vez la Junta Vecinal, la Federación, tienen pues que intervenir y hacer que haya una oficina correcta donde poder reclamar sobre el problema del agua. Gracias, querido Jaime, muchas gracias. Tengas un buen día tú y la amable audiencia.
1: A usted, don Carlos Hoyos. 8:07, va a la pausa, luego estoy con más.

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1: 14 minutos pasaron de la hora en punto, 14 minutos después de las 8 de la mañana. 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A esta hora en la ciudad de Tarija, ¿cómo está el tiempo? 12 grados centígrados a esta hora. Ya se está despejando el cielo. 26 va a ser la máxima, 10 la mínima, la humedad 65%. Para hoy 10 la mínima, 26 la máxima, el día de mañana jueves 14 la mínima, 31 la máxima. Aguante, aguante, porque el viernes 16 la mínima, 34 la máxima, el día sábado 17 la mínima, 33 la máxima, el día domingo 18 la mínima,
2: tradición,
1: 35 la máxima. ¿Qué tal? ¿Qué tal el tiempito? Tiempito va a estar pues como para pues, hace silbar ahí, ¿no? Va a hacer silbar al ahí, ¿no? 35 la máxima en Tarija, imagínate el día domingo. ¿Y cómo va a estar los amigos en Yacuiba? A esta hora, 17 grados centígrados en Yacuiba, 27 la máxima, 12 la mínima, la humedad 51%. El día de mañana, jueves en Yacuiba, 17 la mínima, 33 la máxima. El viernes, 20 la mínima, 37 la máxima. El sábado, 22 la mínima, 38 la máxima. Y aguante, Yacuiba, porque el día domingo, 24 la mínima, 41 la máxima. ¡Qué bárbaro, no! ¡Qué bárbaro, chico! ¡Qué calor! ¡Qué calor! No, tráigame algo para calmar la sed, dice, ¿no? Me voy silbando así, ¿no? Me han dicho, sea serio, me han dicho. Está mi comadre Susi, a ver, ¿qué ha preparado hoy día? Ya me está dando hambre, che. ¿Por qué tan tempranito? Es que yo despierto temprano. Por ahí dice, ¿usted qué hace? Claro, yo me duermo tempranito. Despierto tempranito porque ya estoy a punto de sacar media jornada laboral, ¿no? Mi comadre Susi a esta hora tiene ají de patita con pancita. Chancao, ¿qué tal? Chancadito ahí. Ají de caritas. un tallarín, ají de arroz, arvejada y sopita de arroz. Me está tentando ese ají de arroz, ¿no? Sí, calientito, con unas cebollas verdecitas por encima. Esa carnecita que se está desarmando ahí. No, voy por la... el ají de arrocito. La arvejada también está tentadora, ¿no? Tentadora la comarse usted ahí al final de la Núñez del Prado. Antesito de bajar ahí el tobogán, ahí está la comadre. Pronóstico del tiempo para hoy miércoles, según los datos ahí que nos proporciona el Centro de Meteorología de la Universidad Autónoma Juan Miguel Saracho, ¿no? A ver, pronóstico de la jornada, a ver, datos de la estación. A ver, hoy día, miércoles en la madrugada, si tenemos ambiente frío y húmedo, cielos poco nubosos, ha despejado las temperaturas, máximas oscilarán entre los 20 y 25 grados, temperaturas mínimas entre 4 y 8, asimismo se esperan vientos predominantes del sector sureste de intensidad moderada, entre 10 a 20 kilómetros hora. Para los días jueves y viernes se prevén amaneceres cálidos, ascenso gradual de temperatura, cielos despejados. Las temperaturas mínimas se situarían entre 8 y 12 grados centígrados, mientras que las máximas oscilarían entre los 28 y 33 grados centígrados. ¡Qué va, no! Calorcito, así que a cuidarse, porque uno por ahí se descuida. Friecito, luego calor, y claro, eso hace que uno se refría, ¿no? A no descuidarse con el tiempito. 8:20, voy con Don Macedonio. 8:20, Don Macedonio. Buen día. Sí, deja de silbar ya. Ahorita, retar ahí.
2: Jaime, muy buenos días. En este miércoles 23 de septiembre. Voy a recordar simplemente tres pildoritas de nuestra diaria realidad. Primera, tema diésel. El gobierno de Rodrigo Paz aprobó el decreto 5705, que triplica el presupuesto destinado a la importación de combustibles, pasando de 2.000 a 6.000 millones de bolivianos, inicialmente para sostener la subvención y mantener los precios estables. El argumento oficial era de que la medida responde al aumento internacional del petróleo, que es cierto, impulsado por los conflictos de Medio Oriente. Sin embargo, con el fin de proteger el poder adquisitivo de las familias y frenar la inflación. Pero la realidad nos muestra que los recursos no constituyen una inversión productiva, no se destinan a la salud, educación ni infraestructura, sino a gasto corriente que se transfiere directamente a las empresas comercializadoras como Vitol y Trafigura, sin generar ningún desarrollo para el país. Segunda pildorita, tema presupuesto departamental. El 11 de septiembre, al filo de la medianoche, la Asamblea Legislativa Departamental de Tarija, por decisión de Alianza Patria, agrupación del presidente Rodrigo Paz, devolvió deliberadamente el presupuesto POA 2027 de la gobernación, sabiendo que a medianoche vencía el plazo para enviarlo al Ministerio de Economía. Como consecuencia, Tarija se quedó sin presupuesto. Esta acción contradice la promesa de la campaña electoral de mantener una oposición constructiva y no gobernar desde la Asamblea, con lo que se diferenciaban del MAS. Y la tercera pildorita es el tema de justicia. El juez 15º de la de sentencia penal de Santa Cruz, Carlos Alberto Moreira, ordenó el traslado de la detención del expresidente Luis Arce del penal de San Pedro al Hospital Arcoíris, generando un choque de jurisdicción con los tribunales de La Paz. El viceministro de Transparencia, Yamil García, denunció la usurpación de funciones, pues un juez cruceño no tiene la competencia para asumir las atribuciones del juez cautelar de la ciudad de La Paz. La decisión corresponde a una acción de libertad presentada por el hijo del exmandatario, alegando controles médicos oncológicos. El Ejecutivo cuestiona el mecanismo por vulnerar la autoridad jurisdiccional radicada en la ciudad de La Paz. Bueno, habiendo recordado estas tres pildoritas, también debemos recordar un refrán popular que dice: el burro puede fingir que es caballo, pero tarde o temprano rebuzna. Al final cada quien demuestra quién es. Las apariencias no son sostenibles. Esto nos da una pauta bajo qué gobierno estamos viviendo. Ahí les dejo la pregunta: si hubo o no cambio de la mala política del MAS. Bueno, Jaime, muchas gracias, que tengas una jornada exitosa. El saludo cordial para vos y tu masiva audiencia. Gracias.
1: A usted, don Macedonio, gracias por la participación. Las pildoritas, las pildoritas.
2: Miércoles 23.
1: Yo le paso más pildoritas, ¿no? Claro, ¿qué dice? Tengo más pildoritas. Aquí tengo una. Actualización de los datos del tiempo a las 8:20 de la mañana. Cielo poco nuboso. Ha despejado, temperaturas máximas que van a estar entre los 20 y 25 grados centígrados. En la tarde se espera vientos predominantes del sector sudeste. Intensidad moderada. Dato del tiempo del Centro de Monitoreo Agroclimático. La Universidad Autónoma Juan Michel Saracho. En la ciudad de Tarija, por el Tejar, 8 las mínimas registradas, 23 la máxima. Se espera para hoy 11 grados centígrados esta hora. Canas Moro, 6.4, se registró la mínima, 20 la máxima. Mientras que la temperatura actual de 8.7. En el Valle de la Concepción, 9.7 se registró la mínima, 22 la máxima, 11.7. 11.7 la temperatura del el tiempo, gracias al Centro de Monitoreo Agroclimático de la Universidad Autónoma Juan Michel Saracho. Quinta competencia nacional del motociclismo este fin de semana, ¿no? Viernes las pruebas, el día sábado y domingo la competición.

0: en las damitas, una de las grandes animadora va a ser Belia Valdés. Y ella, a propósito, tenía estas declaraciones en la presentación, ¿no? En la presentación de la competencia.
1: Estamos con una de las grandes animadoras que va a significar esta competencia nacional, Belia Valdés. Bien, Belia, todo listo. Estuviste prácticamente participando en las pruebas municipales, departamentales. Ahora se viene la más fuerte. Bienvenida.
2: Bueno, muchísimas gracias. Un saludo a toda la gente de Tarija Activa. Y bueno, sí, en estas últimas dos competencias hemos estado con una buena racha. Esperamos dar la misma cara en la nacional. Hemos estado entrenando y queremos un buen papel para Tarija.
1: No, tienes todo el apoyo de toda la afición deportiva de Tarija, del motociclismo municipal, departamental. Pero esto viene a ser una especie de un desafío súper especial, teniendo en cuenta que es una prueba nacional, ¿no?
2: Sí, sí. Bueno, yo creo que en una nacional ahí realmente se ve el esfuerzo de todo ese mes, porque una nacional es cada mes. Entonces, yo creo que esa es la prueba más grande y los demás son un entrenamiento más. Estamos nerviosos, pero bueno, también hay que sacar la cara por nuestro circuito, ¿no? Hay que ir a demostrar que también tenemos competidores fuertes y bueno, estamos yendo con un buen equipo, con Mauricio, con los chicos. Todos son, creo que, de los más fuertes que hay ahorita a nivel nacional.
1: Bueno, háblanos un poquito de lo que de tu máquina, la cilindrada, para esta competencia.
2: Bueno, mi Bellaca, para los que ya saben, se llama Bellaca, es una 250, una mecánica nacional, el motor es Jawa, y bueno, como en cada carrera siempre lleva un mantenimiento especial para evitar algún problema dentro de la carrera.
1: Bueno, ya lo conoces de sobremanera el circuito, ¿no? Ya participaste en varias oportunidades, también la modalidad de rally, y bueno, la mejor de las suertes, que haya mucho éxito.
2: Muchísimas gracias y bueno, los invito a que se den el tiempo de ir este 26 y 27 al circuito de San Jorge en el Valle de la Concepción.
0: Ahí la invitación, Belia Valdés, ¿no? Una de las grandes animadoras de este circuito, esta quinta nacional de motociclismo en el Valle de la Concepción. Reiteramos, el día viernes va a ser el entrenamiento por parte de los pilotos ya en el circuito. La competencia será el día sábado y domingo. Valle de la Concepción, ¿no? Mucha gente, muchos pilotos acompañados de sus familiares están llegando hasta la Chura Tarija para poder competir y participar en este en esta prueba, en esta competencia nacional del motociclismo. Otra de las grandes animadoras, Carolina Gutiérrez. Carolina Gutiérrez también va a estar presente.
1: Su team, pero esta vez es una prueba nacional que necesariamente... Bien, estamos con Carolina Gutiérrez en la categoría damas. Bien, Carolina, bueno, llegó el día de esta competencia nacional tan esperada, ¿no? Que se hace bien este fin de semana.
3: Sí, muchas gracias por la entrevista. Y sí, la carrera más esperada aquí en Tarija, en Nacional. Bueno, ahora todos los de Tarija tenemos como pilotos que representar, hacer una buena representación, ¿no? Sí, y también demostrar cómo nos podemos destacar en la pista.
1: Bueno, en las categorías departamentales, municipales, siempre uno representa al municipio o a su team, pero esta vez es una prueba nacional que necesariamente representas al departamento.
3: Sí, exacto. A nivel departamental estamos representando a Entre Ríos y a Team Castellón. Y a nivel nacional ya nos toca representar a Tarija. Y también al team y a los demás que nos apoyan, ¿no? También a mi familia y a demás personas. Sí.
1: Carolina, también sos otra de las grandes corredoras. Ganaste las últimas competencias donde hicimos el seguimiento también allá en el circuito San Jorge del Valle de la Concepción. En los entrenamientos, ¿cómo te has sentido ahora con tu máquina?
3: Pues bien, gracias a Dios bien, no tuvimos ninguna caída después de mucho tiempo y con entrenamientos, lamentablemente no estamos entrenando, pero igual a cada carrera intentamos mejorar, aprender de cada carrera y continuamos. Sí.
1: Háblanos un poquito de la cilindrada de tu moto, la marca.
3: Mi moto es 250, es una mecánica nacional. Con eso estoy representando en los nacionales y departamentales. Yo creo que todos la conocen a la motita, sí.
1: Obviamente que este nivel de competencias es mucho más fuerte que una departamental y municipal. Y no solamente hay que estar preparados en el tema físico, también mental, ¿no?
3: Sí, psicológicamente uno se tiene que preparar demasiado porque algunas veces a uno no le va como quiere y tiene que saber, tiene que aprender a perder, como dicen, ¿no? Y tema físico, la verdad, también nos estuvimos preparando y porque exige mucho la pista, exige demasiado. Sí.
1: Bueno, que haya mucho éxito para esta competencia nacional.
3: Muchísimas gracias.
0: Ahí la participación también de Carolina Gutiérrez. Jóvenes damitas que estarán representando a Tarija en este gran nacional, en la quinta prueba nacional del motociclismo allá en el Valle de la Concepción. Laine Gutiérrez, otra de las competidoras nuestras, ¿no? Otra joven tarijeña que también participa. A ver, ¿qué dice Laine?
4: Graciela Gutiérrez Flores, representante de Tarija de la categoría damas en el motociclismo.
1: Bien, bueno, conscientes todo el mundo, todos los deportistas, que es una espectacular competencia a nivel nacional, que es la que vamos a vivir este fin de semana, ¿no?
4: Sí, esta fecha hay que darlo todo, ¿no? Porque es una de las fechas más esperadas del año para los tarijeños.
1: Ahora, ¿cómo te sientes vos? ¿Cómo está la máquina, la cilindrada? Háblanos un poquito de lo que significa también correr a este nivel nacional de esta competencia.
4: Bueno, la preparación estamos al máximo, ¿no? Recientemente, como decía, hemos llegado de Santa Cruz, del Rally Cotoca. Hemos ido a correr los dos tramos, hemos terminado en segundo lugar, eso ha sido como un preentrenamiento, ¿no? Y ahora este fin de semana esperando dar lo mejor con la moto ya al punto y haciendo igual físico.
1: ¿Cuál es la cilindrada, la marca?
4: Mi moto es una Kingo 250, que entra en la categoría.
1: Tiene que haber mucha conexión, ¿no? Hay muchos pilotos que dicen, no, esta es mi preferida, tengo aquella que es la que corro, el enduro, el cross, los rallies. ¿Hay algo especial en vos en todo eso?
4: De hecho, probablemente este fin de semana se corra con la moto que hemos corrido en el prenacional, ¿no? Que es la moto que nos está auspiciando José Carlos, porque precisamente mi moto está en Santa Cruz. Así que, bueno, ¿no? Tratando de adaptarnos a las motos, ¿no? Va a llegar días antes para entrenar, pero con todas las ganas.
1: Conoces de sobremanera el circuito San Jorge, ¿no? Del Valle de la Concepción.
4: Exactamente, tantos años de carrera y de práctica.
1: Bueno, esperamos que te vaya de la mejor manera, que Tarija haga podio, que la roja y blanco esté flameando y obviamente que haya mucha suerte y que Dios quiera que no haya ningún accidente, ¿eh?
4: Muchas gracias por la cobertura.
0: Jóvenes pilotos tarijeños, Marcelo Arroyo también va a ser otro de los animadores, ¿no?
1: Te quiere, Marcelo. Y aquella gente que te apoya, por supuesto, ¿eh?
5: ¿Cómo está? Buenas tardes. Y sí, la verdad es una linda sensación que uno siente, ¿no? De estar de local, con la gente, con tu gente, con tus amigos, con tu familia. Y nada, con la bendición de Dios, ojalá sea un lindo evento y ojalá podamos llegar a los primeros lugares para Tarija, ¿no?
1: Vos compites siempre en dos categorías diferentes. A nivel nacional, obviamente que el nivel es mucho más fuerte. Estar preparado mentalmente, físicamente, estar sedental para todo esto, ¿no?
5: Bueno, sí, lamentablemente es un deporte muy lindo, muy exigente, muy duro, que tienes que estar bien preparado, no solo físicamente, sino mentalmente. Y nada, creo que he hecho un buen trabajo todo este mes. Todo ha sido un mes lleno de entrenamientos físico y nada, ahora los resultados se van a ver en la carrera.
1: Ahora, ¿estás consciente también que más allá de los rivales, de mucha jerarquía, se merece también doble preparación, doble concentración para este evento nacional?
5: Sí, así es, todos los pilotos aquí a nivel nacional lo dan todo, todos saben a ganar, como se dice. Y nada, yo estoy peleando en dos categorías bastante fuertes, así que nada, la MX2 va a estar en la rojo vivo, como dicen, porque nos llevamos un punto del quinto al segundo, así que va a ser un lindo espectáculo.
1: Siempre compites a nivel departamental, también te vimos a nivel municipal, nacional, que sirve preparación para eventos más grandes. ¿Estás listo ya para saltar o seguir saltando, seguir pensando o de una llegar a las competencias internacionales, Chelo?
5: Sí, bueno, es lo que todo piloto quiere, ¿no? Y nada, yo tuve la oportunidad en 2023 de salir a correr el campeonato argentino. Y bueno, este año no pudimos salir a ninguna fecha. Pensábamos ir una fecha al Paraguay. Pero bueno, sí o sí es un gasto bastante grande que se hace. Y a ver, Dios mediante, cómo nos da el cronograma.
1: La mayor de las suertes, mucho éxito para este fin de semana, Chelo, y a hacer flamear la rojo y blanco en el podio, ¿eh?
5: Sí, eso es lo que queremos, y nada, Dios mediante, ojalá sea un buen fin de semana. Y bueno, quiero agradecer principalmente a Don Albert Cayaguara, que este año estamos corriendo para su team, así que nada, el apoyo que nos da es enorme, y nada, súper agradecido con él, con mis papás, que siempre están ahí detrás mío, con mis mecánicos, con mis abuelos, con mis tíos y todas esas personas que están detrás de mí, siempre tratándome de hacer el aguante en cada fecha.
0: Otro Yuyito Arauz, otro de los grandes animadores, ¿no?
1: Importante prueba nacional.
6: Así es, muy buenas tardes, agradecido por la cobertura y esta entrevista que nos están dando en esta tarde. Sí, nos encontramos ya listos, preparados, con muchas ganas de que sea este fin de semana ya estar en grilla, poder participar y competir contra los otros pilotos, y más aún que estamos en casa, ¿no?
1: Bueno, ¿cómo te sientes mentalmente, físicamente? Porque al final la máquina tiene su peso, tiene el físico en muchos casos, tantas vueltas, se deteriora, pero por ahí una caída sin querer, tienes que tener fuerzas no solamente físicas, sino mentales, como para levantarse y seguir. ¿Cómo estamos en esa situación?
6: La verdad, físicamente nos encontramos en un ritmo considerablemente bien, puesto que estábamos volviendo de haber dejado casi medio año esto, y pues nada, para el Nacional de Tarija, qué más que volver a correr aquí y volver a estar presente en los nacionales, ¿no?
1: Háblanos un poquito de tu máquina, la cilindrada, la categoría que corres.
6: Actualmente estoy corriendo la categoría 220 y la mecánica nacional. En la categoría 220 son dos motos Kawasaki que llevo. La otra es una moto CRF230 con motor chino, que es especialmente para la categoría mecánica, ¿no?
1: Vos estás consciente de que el nivel a nivel nacional, bueno, ya tienes mucha experiencia, es bastante fuerte, ¿no?
6: La verdad que sí, el nivel que hay en Bermejo y aquí en Tarija y a nivel nacional es muy diferente. Estamos yendo por todo, yo sé que son los pilotos extremadamente buenos, y así que no destaco que nosotros también estamos preparados para poder ir a estar dentro de los mejores.
1: Claro, hablando de mejores, también lo tiene ahí a tu paisano, Arroyito, ¿no? Que el Chelito, bueno, tiene un buen nivel.
6: Sí, exactamente, Chelito Arroyo es una persona con muy buen nivel, y me alegra mucho saber que hay pilotos que todavía están en esta categoría y están fuertes y nos animan más a prepararnos a nosotros, ¿no?
1: Bueno, lo mejor de la suerte es que haya mucho éxito y que Tarija esté en un podio, ¿eh?
6: Muchísimas gracias, y agradecerles una vez más por la entrevista, y gracias a Dios, y espero que a todos les vaya bien en este Nacional.
1: Estamos con Gonzalo.

0: un punto alto para los familiares de estos pilotos tarijeños, jóvenes tarijeños, ¿no? Damas y varones que le ponen alma, vida y corazón, ¿no? Una cosa es tenerlos así en fuera del circuito, conversar con ellos, un poco más tímidos, ¿no? Un poco tímidos, de poco hablar, pero otra es verlos en un circuito, ¿no? Al mando de sus motocicletas, donde le ponen alma, vida y corazón. Son jóvenes, jóvenes. Y escucharon, ¿no? Sus testimonios, dedican horas de entrenamiento para llegar a este nivel. Horas de entrenamiento y el apoyo de los papás incondicional, ¿no? Un deporte caro como el motociclismo o el automovilismo que recibe el apoyo de sus padres. ¡Qué va! ¡Qué lindo! Ayer en la presentación solo tuvieron ahí algunos dirigentes. Los dirigentes, estaba el presidente de la asociación departamental, de la asociación municipal. Pero autoridades, olvídate. Ojalá que por lo menos el fin de semana esté en el Valle, ¿no? En el circuito hay San Jorge del Valle de la Concepción. Y se apoya a estos jóvenes tales. Si usted tiene la oportunidad de ir, dése una escapadita. Y si tiene ahí jóvenes, llévelos. Para que vean, cuando te gusta un deporte, cuando le pones ganas, llegas a estas instancias. Estos pilotos, tanto las damitas como los varones, están compitiendo para hacer podio a nivel nacional. Sí, podio a nivel nacional, ¿no? Entonces, y claro, es un esfuerzo de ellos, de la familia, porque, ¿qué significa? Dejar, por ahí si tienes algunos amigos, hay que dejar los amigos, hay que entrenarlo, una disciplina férrea, la alimentación física, mentalmente tienen que estar de 10, ¿no? Y esto es necesario apoyar. ¿Saben por qué? Porque estos son chicos que en la práctica demuestran que cuando uno quiere algo, cuando uno se dedica con alma, vida y corazón y hay el apoyo de los papás suficiente, se llega a estas instancias. Y estos jóvenes, con toda seguridad, van a lograr podio. Con toda seguridad. Estuvimos presentes en la prenacional, en la municipal, y lograron podio. ¿Sabe qué es? Es un espectáculo de primer nivel. Y el día domingo van a estar competidores ya de motociclismo, pilotos que compiten a nivel latinoamericano. Y el circuito del Valle de la Concepción ha sido ya preparado, están recibiendo varias modificaciones, algunos arreglos que ha pedido la federación para que esté inserta en el calendario nacional.
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2: Ocho de la mañana, 51 minutos, y es hora de dejar los controles.
3: Es un nuevo despertar.
2: Con la gracia de Dios, un nuevo día, ¿no? Un día que va a estar mucho mejor que ayer, más caluroso.
4: El pregón.
2: La máxima pronosticada para hoy en la ciudad de Tarija será de 26, la mínima de 10. Un cielo despejado vamos a tener a lo largo de toda la
4: jornada.
2: Gracias, Yacuiba, a través de Radio Ciudad, la 105.1. 18 grados centígrados esta hora en Yacuiba, cielo despejado, jornada soleada, 27 la máxima, 12 la mínima. Un placer haber compartido con ustedes. Dios mediante, nos volveremos a encontrar el día de mañana, cuando estemos nuevamente con Pregón Tarijeño. Hasta mañana, si Dios así nos lo permite. Gracias por la compañía. Chao, hasta mañana. Permiso.
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1: Son las 8 de la mañana, 54 minutos.
2: Temperatura 13 grados. Humedad 62%.
3: Un minuto con nuestra tradición. 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Este singular acontecimiento tiene lugar durante el mes de octubre, primer domingo en Entre Ríos, provincia O'Connor, segundo en Caraparí, provincia Gran Chaco. En el caso de Entre Ríos, después de la celebración de la Santa Misa y procesión por las principales calles del pueblo, la imagen es llevada al campo llamado Caguarina, donde en una pequeña colina se prepara un altar. 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Sin embargo, lo más atractivo para los ojos de los visitantes es el simulacro de combate entre dos grupos opuestos, cada uno con cientos de varones y mujeres a caballo. Un grupo representando a los cristianos y el otro a los chiriguanos o tembetas. Concluidos los combates, los dos bandos, encabezados por sus capitanes y todos desmontados, se dirigen a pie ante el altar de la Virgen de Guadalupe. 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
1: ¿Qué tal, amigos? ¿Cómo están? Buen día, ¿qué tal, familia? ¿Qué día de miércoles, no? Y de verdad que el tiempo está...
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1: Re loco, como dirían, ¿no? Hoy la temperatura máxima va a ser de 25, por ahí hasta los 26, 27 grados, ¿no? Puede pasar realmente una locura el tiempo. 25 grados va a ser la temperatura máxima, el cielo está totalmente despejado, tenemos una humedad del 60%, en este momento estamos ya con 14 grados centígrados. Ayer tuvimos una jornada como para meterse en la casa y no salir, ¿no? Una jornada de invierno en plena primavera. Y es la pura verdad, ¿no? No hay que guardar ya la ropa gruesa, los edredones, las mantas, los chulos, los pullos, las chalinas. Hay que tenerla siempre a manito, esa campera gruesa, porque de un rato a otro aparece un frente frío y realmente se hace sentir, como se hizo sentir ayer en horas de la mañana y también en horas de la tarde-noche. Y de aquí en adelante, comienza otra vez a dispararse la temperatura. ¿Sabes cuántos grados se pronostica para el día domingo? 36 grados centígrados. ¿Qué tal, ah? 36 grados se pronostica para el día domingo. Mañana la temperatura va a estar en 31, mañana jueves. El viernes 34, el sábado 33. El domingo 36 grados la máxima. El lunes 30, el viernes 34, el sábado 33. El domingo 36 grados.

tiempo, señora. ¿Cómo le va? Buen día, buen día. Qué gusto estar ahí en casita, como siempre, acompañándole a usted. Seguramente pensando qué va a cocinar, ¿no?, el día de hoy. 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Buen provecho. 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

Saludos para mi buen amigo Don Milton Camacho ahí en Cenac. Hoy es miércoles, dice, sí, Don Milton. No me olvido, hoy es miércoles. Gracias Carolina, ahí en el barrio El Carmen también. Giovanna, por allá por Luis Espinal. Presente, nos dicen. Primerito, ¿no? Qué lindo. 78 25 25 65. Javier con nosotros ahí en el barrio Guadalquivir. Aprovechamos también para mandar saludos ahí en el barrio Guadalquivir. Nuestros amigos están trabajando, laburando desde tempranito, ¿no? Ahí en la posta municipal. Saludos, saludos en diferentes reparticiones. Ahí estamos. Y nosotros, como siempre, la buena música, la buena compañía que te hace Radio Guadalquivir, la mañana con guitarras, voces y bombos. Nos quedamos hasta las 12:30. Buena música, buena radio, buena compañía. Súbale, súbale el volumen a la radio.

0: 9 de la mañana con 12 minutos. Buen día
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0: Saludos, Pedrito
1: Catec.
0: Con el menú de todos los días nos haces babear, dice mi amigo Pedrito. Es el gustito de vez en cuando, ¿va? Como dice ese dicho popular, una vez al año no hace daño. Un buen platito de chancho a la olla, como lo prepara la señora Ruth, delicioso. Cebollita verde, su papita hervida ahí mezcladita, ¿no? Con el ají colorado. Unas caritas también ahí mismo. Hasta a mí. Hasta a mí se me hace agüita la boca. Un abrazo, Pedrito. Mi tocayo, Ramiro Benavides también. Machao, machao.

0: Saludo para la señora Lidia, ahí en la Salamanca. Hoy me voy a dar el gustito, dice. Voy a preparar una rica sopita de maní. Me he hecho antojar. Gracias, señora Lidia. Igualmente, que sea un lindo día para usted, para toda la familia. 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

0: Che linda la musica Chamame Sera. Los Caté. Nueve de la mañana, 16 minutos. Saludo para nuestros amigos que están conectados a través del internet. La magia del internet que nos permite llevarles un pedacito de Tarija. Donde quiera que te encuentres.
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0: Saludos para Nico ahí en Buenos Aires. Un abrazo, Nico.
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0: Después de mucho tiempo también, mi amigo Richard Sánchez. Ahí en Salta la Linda, en el barrio Tres Cerritos. ¿Cómo anda, Richard? Buen día. Salta la Linda, Salta, más linda que enamora, dice, ¿no? El eslogan de los salteños. Nos vamos hasta Potosí, en Tatasi. La señora Katy Solís también junto a nosotros, acompañándonos todas las mañanas. Saludos, señora Katy. Que sea un lindo día. Un lindo día de miércoles. Gracias, Reinaldo, igualmente. Saludos, saludos para nuestros amigos ahí en la zona de Lourdes. Nuestra amiga Claudia, no se olvide, Ramiro, hoy es miércoles y hoy hay feria aquí en la villa, me dice. La feria de todos los miércoles, ¿no? Ahí en el barrio Avaroa, en la villa. Saludos, saludos. 78, 25, 25, 65.
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9 de la mañana con 23 minutos. Buen día, le damos la bienvenida. Richard también me dice a full la radio aquí en el taxi, aprovechando, ¿no?, de que no hay micros. Bueno, muchos amigos del volante están laburando full, ¿no?, en el taxi. No hay micros, sigue. Se replegaron las unidades de los micros. No quieren bajar, ¿no?, el precio. 6 bolivianos quieren cobrar.

0: el Comando Departamental de la Policía el día de ayer anunció que el personal se va a sumar a los operativos de control que realiza el Gobierno Autónomo Municipal para evitar cobros excesivos en el transporte público que opera en la ciudad en sus distintas modalidades. La determinación se tomó durante la reunión del Consejo Municipal de Movilidad Urbana. Bueno, no hay que hacer ningún control porque no hay micros, ¿no? No hay micros. ¿Qué control van a hacer si no hay? Ahora, los taxis, hay algunos que realmente te cobran conscientemente. Y hay gente que también paga conscientemente. Pero hay algunos que quieren aprovecharse, ¿no? Te cuten lindo.
1: A ver cómo lo baila Luz Malena.
0: Ayer me llamó una señora, me dice, don Ramiro, ¿cómo es posible? Mire, yo estaba aquí en el mercado La Loma, en la calle Cochabamba. Agarro un taxi para que me lleve hasta la avenida Potosí y la O'Connor. 10 bolivianos. No puede ser, ¿no? Sí, por eso le digo a los usuarios, a la gente, consulte, consulte. Lo bueno es que hay cualquier cantidad de taxis, ¿no? Hay harto taxi. Si viene uno, se va uno, es ratita otro ahí. Y hay que preguntar y hay que, bueno, ofertar, ¿no? ¿Me puede llevar por tanto a tal lugar? Si le dice, sí, sí, subo, bueno, sube y paga, ¿no? Pero a veces uno sube sin consultar y de repente ahí se generan los problemas, ¿no? Por eso les recomiendo, si usted va a agarrar un móvil en la calle, consulte primero cuánto le va a cobrar. Dígale, ¿me puede llevar hasta tal lugar? Tengo tanto. Si le dice sí, arriba, ¿no? Si no, ahí sí te está otro esperando, ¿no? Tal, caer nomás, como decimos.
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0: La información dice que la policía boliviana tendrá un rol importante. Si hubiera algún cobro excesivo en las tarifas, se va a emitir la sanción correspondiente. No se nos ha otorgado, dice, la disposición que establece las tarifas vigentes de los micros y trufis, escribió el comandante departamental, el coronel Heriberto Valencia. Reitero, si no hay micros, ¿a quién van a sancionar, no? Hablando de sanciones, usted seguramente en algún momento ha ido a alguna institución financiera o ha ido a alguna oficina de CETAR, de COSAL, a pagar o hacer algún reclamo, no sé, alguna cosa. Y va al mediodía y resulta que no hay nadie atendiendo ahí. Hay muchas instituciones que trabajan en horario continuo, pero resulta que si usted va a la una y media, doce y media, aprovechando la salida del trabajo, y resulta que no hay quien le atienda. Nos ha pasado muchas veces. El año pasado, un amigo, justo cuando había esas descargas eléctricas, hubo un corte, se le embromó el televisor, fue a aceptar, le dije, sí, venga mañana, vamos a ver. El amigo trabaja, ¿no? Sale a las 12, dice, voy a las 12 y media para aprovechar y resulta que no había quien me atienda. Pregunto, ah, no, están en hora de almuerzo, dice. Y entonces, ¿para qué carajo trabajan en horario continuo, disponen en horario continuo, si igual van a disponer del horario de almuerzo? ¿No sería lo más lógico entonces trabajar de 8 a 12 y de 2 a 6 y de 12 en adelante se vayan a su casa a almorzar? Yo creo que sería lo más lógico, ¿no? Porque Tarija no es una ciudad grande. Seamos sinceros, seamos realistas. Tarija es una ciudad chica y bueno, a las 12 sales y tranquilamente te vas a almorzar a tu casa, vuelves a las 2, 2 y media, ponele. Hay algunos que entran a las 3 de la tarde, salen a las 7 de la noche. Tranquilamente, ¿no? Pero hay algunas instituciones que por comodidad eligen el horario continuo, pero resulta que al mediodía se dan la jarana, ¿no? Se dan, parece, la pequeña siestita. En algunas instituciones financieras pasa lo propio. Usted va al banco, alguna cooperativa, quiere cancelar al mediodía y a veces hay un solo cajero ahí. Los demás, preguntas a alguien ahí, los demás, ah, no, están en la hora del almuerzo. También tienen derecho, claro, tienen derecho. Pero, ¿para qué eligen el horario, ¿para qué utilizan el horario continuo si es que se van a tomar ese tiempo, ¿no? Debería de ser el horario normal y, bueno, pare de contar, ¿no? Cada cual se vaya a su casa. Y una denuncia que nos llegó ya el día de ayer sobre lo que ocurre, por ejemplo, en Cetar, en la oficina de cobranza que tiene ahí en la calle 14 de Junio, en el barrio Baroa, ahí donde era el motor eléctrico, ¿se acuerda? El motor eléctrico ahí en el barrio Baroa. Y claro, ahí hay una oficina que funciona solamente para cobranzas, pero que al mediodía no hay personal, no hay quien cobre. Y la denuncia lo hace un vecino, ¿no? Muy molesto.
3: Una y dos minutos.
0: Una y dos minutos.
3: Estoy haciendo este video. Estamos en la calle 14 de Junio, esquina casi Colón. Es las oficinas de Cetar. Y lamentablemente hay un señor parado allí. El personal que trabaja en esta oficina ha hecho abandono de funciones. Mucha gente viene a hacer su reclamo para cancelar y ocurre que este es el horario de trabajo que tiene. Y nosotros como usuarios tenemos muy corto tiempo, claro. Venimos aquí. Exactamente, yo estoy 25 minutos y no hay nadie aquí en esta oficina. Es lamentable esta situación. Ahí está un señor, se va muy molesto con sus facturas. Este video debe llegar hoy a...
0: Ojalá que la gobernadora tome cartas en el asunto, ¿no? El manoseo político que lamentablemente se da en Cetar es increíble. Y este no es el único caso. Este amigo, este vecino, se tomó la molestia de hacer un video, de subirlo a las redes sociales. Y es algo que nos ha pasado a todos. A mí también me ha pasado en algún momento, saliendo de aquí de la radio, 12, 12 y media, pasamos por ahí, queremos ir a pagar y resulta que no hay nadie. Le preguntas al personal de seguridad que está ahí, le dice, ah, no, se ha ido a almorzar, dice. Ah, no, están en su horario de almuerzo. Es una falta de respeto al usuario final. Y por eso digo, lamentablemente, estas instituciones como Cetar, COSAL, abusan, ¿no? Abusan. No sé de la pasividad que tiene el Chapaco, ¿no? Ese, igual, nomás, no pasa nada. No tiene que ser así. Tenemos que reclamar, tenemos que alzar la voz por algo que realmente nos corresponde, ¿no? Hay mucha gente que al mediodía, saliendo de la oficina, saliendo del trabajo en la bicicleta, pasan por ahí, quieren cancelar y resulta que no hay nadie. La gobernadora dijo que iba a arreglar las cosas, los malos manejos que se dan ahí en Cetar, y una de estas sería esa, ¿no? Poner personal que realmente quiera trabajar. Si hay gente que no quiere trabajar y quiere hacerse, no sé, tomarlo así, chao, a su casa. Hay gente que quiere trabajar. Bueno, si hay horario continuo, bueno, horario continuo, entren a las 9 de la mañana, 8 de la mañana, no sé qué hora entran, y trabajen hasta la hora que compete, 3 de la tarde, chao, a su casita, ahí sí, vaya a almorzar, tranquilo, tómese una hora y media para almorzar, luego hacer la siesta y pare de contar, ahí nadie puede reclamar nada. Pero resulta que hay gente que se toma la molestia de ir a... Incluso hay gente que tiene algún problema con el medidor, alguna cosa, y se van hasta abajo, hasta la oficina central. Llegas ahí, entras, ¿sabe qué quisiera? Ah, sí, ven aquí a esta oficina. Tiene que esperar, pero porque está en el horario de almuerzo. O sea, nadie te atiende. No puede ser, no puede ser. Yo creo que es hora de que la gobernadora entró con la buena intención de cambiar muchas cosas, pero lamentablemente los cambios parece que no se están viendo. Y esta denuncia que hace este amigo a través de un video que lo subió a las redes sociales, es algo que le pasa a mucha gente. Cuando va a alguna institución pública a cancelar al mediodía, no hay nadie. Están en el horario de almuerzo. Entonces, ¿no sería bueno volver al horario normal? Claro, cosa que no te hagan ir de gana al mediodía y veas la forma, ¿no?, de cancelar, qué sé yo, en alguna institución. Qué lamentable, ¿eh? 9:34 a.m.
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0: Qué linda canción.
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0: Enséñame a olvidarte.
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0: No me enseñaste a olvidarte. Para vos fue fácil, dice la canción.
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0: Pero a mí no me enseñaste a olvidarte. 17 grados es la temperatura en este momento en nuestra capital. Cielo totalmente despejado, la máxima que se prevé para hoy, 25 grados.

0: 7 minutos para que sean las 10 de la mañana. 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

0: Son las 10 de la mañana, 2 minutos.
1: Temperatura 13 grados. Humedad 62%.
2: Un minuto con nuestra tradición. Fiesta en honor a la Virgen de Guadalupe. Este singular acontecimiento tiene lugar durante el mes de octubre. Primer domingo en Entre Ríos, provincia O'Connor. Segundo en Caraparí, provincia Gran Chaco. En el caso de Entre Ríos, después de la celebración de la Santa Misa y procesión por las principales calles del pueblo, la imagen es llevada al campo llamado Caguarina, donde en una pequeña colina se prepara un altar. En este lugar, la Virgen es venerada por los promesantes chiriguanos, cuñas, tobas y matacos, que luciendo una auténtica vestimenta y al son del atico le dan un realce especial a esta festividad. Sin embargo, lo más atractivo para los ojos de los visitantes es el simulacro de combate entre dos grupos opuestos, cada uno con cientos de varones y mujeres a caballo. Un grupo representando a los cristianos y el otro a los chiriguanos o tembetas. Concluidos los combates, los dos bandos, encabezados por sus capitanes y todos desmontados, se dirigen a pie ante el altar de la Virgen de Guadalupe. Este es nuestro aporte a las manifestaciones religiosas y folclóricas de nuestro pueblo. Un minuto con nuestra tradición.
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10 de la mañana con 26 minutos. 10 de la mañana, 26 minutos. Linda jornada de miércoles comparada con la de ayer, ¿no? Increíble cómo el tiempo tiene esos cambios radicales. Ayer estábamos con mucho frío, con chilche a esta hora, y hoy tenemos 18 grados. La máxima va a ser de 25 grados centígrados.

0: Bueno, se nos va pasando la mañana, 10 con 28 minutos, ¿eh? Cómo vuela el tiempo, cómo vuela la mañana. La información dice que la alcaldía le da 20 días a COSAL para corregir las descargas que hacen en la mal llamada Víbora Negra. Advierten con denuncias penales. ¿Qué le parece? ¿Eh? Le da 20 días la alcaldía a COSAL. A ver, veremos en qué queda esto, ¿no? COSAL, CETAR, las denuncias van, las denuncias vienen. CETAR estaba con muchas denuncias sobre el excesivo cobro de las tarifas, el doble, el triple que subieron. Y COSAL también no se queda atrás, ¿no? No sé qué es lo que está pasando. A varios nos ha pasado que vamos a cancelar del agua. Digamos que usted comúnmente paga 120, por decirle. Llega y dice, ah, no, ahora tiene que pagar 300, 400, 500, 600. Y uno no sabe ni de dónde. Y eso le pasó a mi tocayo, Ramiro Mellizo España. ¿Cómo anda, Mellizo? Buen día.
1: Hola, Ramirito. Muchas gracias, amigo. Te agradezco mucho que me des la oportunidad de mano para hacer conocer mi molestia, el enfado que tengo, ¿ya? Porque esta no es la primera vez que me está pasando. Esta es la segunda vez, ¿ya? Te voy a comentar, a ver, te voy a dar el testimonio de mi historia. Mi madre falleció el año pasado, hermano, en el mes de marzo, ¿ya? Y en el año pasado, en el mes de septiembre, como este mes de ahora, nos aparecieron con una factura de un consumo excesivo de agua. Se había consumido 198 cubos de agua en un solo mes, ¿ya? O sea, ¿sabes cuántos litros tiene un cubo? Para los que no saben, les voy a decir, cada cubo tiene 1000 litros de agua. O sea que en la casa de mi madre, que no vive nadie, se han consumido 198 mil litros de agua. ¿Te das idea de lo que es eso, Ramiro?
0: Una locura, realmente.
1: Una locura. Nos salieron con eso que teníamos que pagar 1.200 bolivianos. Hemos ido, hermano, nos han hecho ir con el técnico, nos han llevado el técnico ha ido, hermano, nos ha hecho revisión del medidor para ver dónde hay fuga, ha dicho largar agua del inodoro, ha largado agua del inodoro, el medidor ha girado, ha dicho está bien, no hay más nada. Y bueno, ahora, no, pero así esa es la lecturación, como haciéndonos el favor, el año pasado, COSAL nos rebajó a 700 bolivianos de los 1.200 y tuvimos que pagar entre todos los hermanos, porque la mamá ya no vive ahí, no vive nadie en esa casa, la casa está en venta. Hermano querido, hasta el día de hoy. Voy ayer, hermano querido, a pagar de nuevo el agua que pagamos todos los meses, el servicio de agua, de luz, de gas y de teléfono, ya, que nos turnamos entre los hermanos, me tocó pagar a mí, ya, y voy, hermano, a pagar ayer en la mañana, justo a esta hora, y no me pueden cobrar una factura porque dicen que hay un mensaje que dice que hay un consumo excesivo de agua, que tengo que ir a las oficinas de COSAL. Otra vez me voy de nuevo a COSAL. Y ahora hay un consumo excesivo de 102 cubos de agua. O sea, se han consumido 102 mil litros de agua en un mes, en este mes de agosto. Te puedes dar idea, la lectura del medidor era el 4 de septiembre de este mes. Y da la casualidad, Ramiro, que el anterior año la lectura también es del mismo día y del mismo mes, el 4 de septiembre de 2025. Y ahora me hacen lo mismo el 4 de septiembre de 2026. Y ahora tengo que pagar 842 bolivianos de agua.
0: ¡Qué barbaridad! Digo,
1: sacame el extracto, sacame el historial, saca el historial, fíjate el historial del consumo de agua y todos los meses está pagándose entre 39 y 42 bolivianos. ¿Por qué razón, hermano? Porque como hay plantas, mi hermano va una sola vez a la semana a regar. Hay un limonero, hay unas cuantas rosas por ahí, hermano. Nada más. Es en el barrio Luis de Fuentes, hermano querido. Ahora esta vez me salen con que tenemos que pagar eso. Ahora te imaginas, o sea que el año pasado ya hemos pagado eso. Entonces quiere decir que desde septiembre este año no ha habido fuga. ¿Te das idea? O sea que ahora otra vez ha aparecido la fuga, justamente en el mes de agosto. ¿Te das idea? ¿Saben qué? Perdóname la expresión. Les voy a decir por tu medio a los amigos de COSAL. No me tomen por cojudo, que no soy.
0: Y es que...
1: ¿Ya? Y
0: es
1: esta que... vez no los voy a pagar un peso.
0: Y es que da bronca. Así. Da bronca porque, tocayo, no sos el único, hermano. No sos el único.
1: Pero ayer había 5 fulanos
0: más detrás de mí.
1: Había una señora, me dijo, ¿dónde es? Yo la acompaño también a usted, señor. señora, vaya a la plaza. De hecho, ahí están los medios de comunicación. Yo voy a hablar por teléfono y voy a mover todo, cielo y tierra, hermano, para que conozcan. Porque no me están engañando solamente a mí. Están sí. engañando a un montón de gente. ¿Sabes qué es, hermano? Te voy a decir, si tú haces un análisis, ¿sabes por qué lo hacen en esta época? Ya viene fin de año, hermano. ¿Qué tienen que pagar? Aguinaldos, pues.
0: ¿Ah? Como no se
1: que cubrir con, qué? Con la plata, ¿no? Metiéndonos la mano al bolsillo nosotros.
0: Tocayo, está igual que...
1: Está igual que... Váyanse a la posa, carajo, así, como dice el Chapaco Alzao.
0: Tocayo, está igual, que el, está igual que el tránsito, ¿no? A fin de año salen, hacen la famosa batida,
1: sí,
0: ¿no?
1: A fin de año, oh, sí, sí, claro, verdad, te hacen batidas, te hacen todo, hermano, ¿no? Y estaba escuchando lo que tú decías, que la alcaldía le ha dado plazo para que arregle la, lo que tiene, lo que bota las aguas servidas a las a la víbora negra. La alcaldía debería fiarse también lo que está haciendo con el usuario.
0: Claro, claro.
1: ¿Qué beneficio nos dan nosotros, Cosal? Es una cooperativa. ¿Qué me paga a mi Cosal de dividendos? ¿Qué me deja a mí de intereses al año? De lo que ganan ellos, nada.
0: ¿Somos, socios o somos, somos socios o somos clientes? O ¿qué somos, no?
1: Somos los gringos. Los gringos. A nosotros nos tienen que gringuear. Eso es, nos tienen que gringar. La población que me escuche, y espero que te esté escuchando en tu programa radio, de Ramiro, y sé que te lo están escuchando, no se dejen tomar el pelo.
0: Sí.
1: Levantemos la voz, no paguen, no paguen. Yo ya les he dicho, vayan a cortarme el servicio. Les dije ayer, quiero que me corten el servicio. Me importa un sorete, hermano, las plantas. De ahora que se mueran las plantas ahí en la casa de mi madre. Está en venta esa casa, hermano. ¿Ah? De verdad, lo hemos hecho por eso, por conservar las plantas de la mamá.
0: Claro.
1: Nada más, hermano.
0: Y entiendo.
1: Te imaginas, hermano, que te tires 3.000, si vos haces un cálculo de que estos 102 cubos de agua en lo que se consume, se tendría que haber gastado en la casa 3.400 litros de agua diarios.
0: Una locura.
1: Diarios.
0: Claro.
1: ¿Te das idea de lo que es? Hace un cálculo, ¿te das idea de lo que es eso? Sabes que yo en mi casa,
0: es donde increíble.
1: Yo vivo, tengo un tanque de agua como depósito, que es de 700 litros. Nunca en la vida se me ha acabado. Nunca en la vida he llegado ni siquiera a mitad tanque.
0: Es increíble realmente.
1: Te hablo en un día. Es increíble. Y todos los meses tengo el historial, hermano. Tengo el historial porque me he sacado captura de pantalla, de su computadora, todo. Ahí está, todos los meses. 38, 40, 41, 39, 42, así. Llegas a este mes. Ahí está, hermano. 842 bolivianos, hermano querido.
0: Sí, a mucha gente le pasó eso. Y entiendo esa bronca que a veces uno tiene que tragársela porque no hay dónde. Mira, vos que tienes la facilidad de hablar, la facilidad de expresarte, de decir, ¿te imaginas la gente humilde, la gente que no puede hablar, que se calla y que al final de cuentas terminan pagando porque los hacen peregrinar, que vuelva a ser mañana, que tiene que ir el técnico, que vuelva a ser pasado? Termina pagando.
1: Así me han tenido ayer en la mañana. Suba allá, vaya allá, vaya. Por suerte, hermano, todavía estoy en capacidad de hacer eso. Soy un adulto mayor, yo, hermano. Yo tengo 65 años. ¿Ya? Y no me voy a dejar meter los dedos en la boca. Porque soy una persona que tengo capacidad de piense y tengo capacidad de razonamiento. Y puedo hacer cálculos, pues, hermano.
0: Claro.
1: Y no me van a tomar el pelo.
0: ¿Qué haremos, no? Con Cosal. ¿Te acuerdas este año esos casos de corrupción que se han dado en Cosal?
1: Sí, sí.
0: Vergonzan, todo queda en nada. Todo queda en nada, lamentablemente, ¿no?
1: Sí, se los llevó el viento.
0: Sí,
1: el viento. Así resulta. Y ellos están felices allá adentro, hermano. Chochos de la vida.
0: Sí,
1: de verdad, ¿no? ¿Y sabes qué?
0: Defensa del consumidor.
1: Luego te defiendas.
0: Defensa del consumidor.
1: Allá. ¿Dónde? Ahí mismo en el mismo Cosal, ¿o dónde?
0: En mismo Cosal.
1: Hermano, se tiran la pelota entre ellos.
0: Claro, ellos lo pagan, ¿no?
1: No, pero tiene que ir a buscarlo al otro ingeniero, tiene que ir donde otro señor. Ahora me han dado un número de teléfono para que me contacte con el técnico para que me lo vaya a ver. ¿Ah?
0: Ay,
1: el técnico, sí, me está dando hora, como si fuera, hermano, me está agendando, recién.
0: Mira.
1: ¿Ah? ¿Te das idea? Ayer lo llamaba, hermano, le mandó un mensaje de voz, no me contestaba el teléfono desde que salí de Cosal. Le mando un mensaje de voz, por favor. Quiero que... Y van a hacer lo mismo que han hecho el año pasado, hermano. Porque no hay fuga de agua. ¿Sabes qué? Si hubiera fuga de agua, la casa se estuviera cayendo a pedazos, hermano. Y la fuga de agua sería constante, pues, Ramiro. Claro. No puede ser la fuga de agua un solo mes y pasar 12 meses y volver de nuevo a aparecer una fuga de agua. ¡Qué suerte la mía! ¿No ves? Se ha tapado el agujero. ¿No ves?
0: La verdad que te claro, que hermano, nos quieren meter los dedos en la boca y lamentablemente, la gente, el tarijeño, claro. Lamentablemente, somos tranquilos, nos dejamos nomás. ¡Qué pena!
1: Conmigo no va a ir esta vez. Y el año pasado les hemos pagado 700 bolivianos. Esta vez no vamos a pagar un peso, vamos a pagar lo que corresponde, lo que dice el historial de lo que consumimos de agua en esa casa. 40 y tantos bolivianos, no les voy a pagar más. Porque estoy al día, ni siquiera estamos atrasados para decir debemos de 2 meses.
0: Claro.
1: Todos los meses, nos turnamos el uno, el otro, somos 4 hermanos. El uno le toca al otro mes, el otro, así estamos los 4 turnándonos, hermano, con todos los servicios, porque esa casa se va a vender. Y creemos que cuando se la compren, tienen todo. Aquí están, señores, tienen todo, luz, agua, gas, teléfono. Tienen línea telefónica más, hermano, ahí.
0: ¿Ya? Ay, bueno,
1: ¿sabes qué? A los que estén escuchando, este es mi número. Reiteralo, mi número, 761-88-114, que se comuniquen conmigo. Vamos a hacer, hermano, una agrupación, no sé, para de esta manera hacer un reclamo y ir entre todos, hermano, a Cosal. Si tengo que ir solo, lo voy a hacer, hermano, no tengo ningún problema. Pero que me llamen, no tengo ningún problema, al 761-88-114. Esa gente que no tiene quien les defienda, que no tiene quien les hable, lo voy a hacer de forma desinteresada y con mucho cariño.
0: Meta, mi hermano. Un abrazo, Mellizo. Cualquier novedad me gustaría que también la hagas conocer, en qué quedó todo esto.
1: Te voy a llamar.
0: Para bueno, comodidad, tranquilidad de la gente, ¿no? A ver, veamos si pueden llegar a una solución. Sí. Un abrazo, tocayo.
1: Te voy a llamar y te voy a hacer conocer el proceso, cómo va.
0: Mete, hermano.
1: Tiene que ir el técnico. Te llamo y a ver qué dice el técnico esta vez.
0: ¿Ya? Suerte, suerte.
1: Ya, amigo. Te agradezco mucho, hermano. Te agradezco mucho y un saludo grande. Que tengas un lindo día.
0: Chao, gracias. Papá. Chao. ¿Quién le pone el cascabel al gato?

0: Vamos a ver si puedo sacar esta llamada al aire. Aló, buen día. A ver, espérame. Ah, esta. Aló, aló.
1: Acuérdame lo que estaba diciendo el Luiso. A mí me pasa lo mismo. Yo soy el esposo de Julia de la Cochabamba. Pero ¿qué pasa? Mis hijos son los chapacos y los vecinos pagan 50, 60 y a mí me las mantienen 180, 200 y mis hijas calladitas. Está a nombre de mí en los chapacos. Entonces no puede ser, pues, como dice el Luiso, estos, no sé qué decirles. Pero ya se pasan ya de las rayas, porque hay gente que realmente no tiene, no la alcanza, pero no puede ser que se agarren de uno nomás. ¿Qué va a pasar, don Ramirito, cuando no haya agua? Ellos claro. Van a hacer agua, ellos van a hacer llover, no puede ser una bendición de Dios. Entonces, una tarea única para todos los tarijeños. No es porque se aproveche, porque él trabaja, es licenciado, es abogado. Yo he estado contando las facturas, el licenciado paga más. Que es licenciado, no puede ser así. Si yo estudié para ser licenciado, no puede ser que me turnen a mí, ¿no ves?
0: Claro.
1: Esa experiencia única. Entonces yo le doy la razón a Meliso, que no puede ser que hagan eso. Entonces, ¿sí? Con la gente pobre que realmente no la alcanza. Mi hija, ven, está calladitas, oiga, no, pues, les agarra a sacar el cinto y se da, ¿qué nos pasa? No tenemos avisado porque me voy a reclamar. Porque no puede ser que mi vecino pague 50, ambos vecinos de frente, del lado, del costado, y mis hijas estén pagando casi 200 pesos por mes. ¿Ah? Sí, se imagina, don Ramirito. ¿Ah?
0: Qué difícil.
1: No puede ser así. Eso. A ver, ojalá, don Ramirito, lo que hay que me hizo, a ver, usted haga cosa de la voz, que dé el número para que hagamos un grupo y vayan allá. Ellos agarran vacaciones, tienen aguinaldo, tienen bonos, tienen seguro, y uno pobre. Bueno, pues yo soy taxista. Hago soy ponadero, pero yo soy taxista. ¿Qué tengo? No tengo nada, no tengo ningún beneficio. En caso de laborar, listo. No tengo ningún seguro, don Ramirito.
0: Claro, y a los que no tienen, a los pobres, como dice el chapaco, no, que se lo coma la... ¿No ve?
1: La cosa. Bueno,
0: un abrazo, mi hermano. Suerte.
1: A ver, si así con el amor para estos.
0: Sí, sí.
1: Sánganos, ¿no ves?
0: Hay que reclamar. No, basta de dejar que nos metan la mano al bolsillo y que pase lo que ha pasado con Cosette, ¿no ves?
1: Estos váganos pueden sacar los ojos y uno pobre, asustado, de miedo, que no me tiene agüita. No puede, no es así la cosa. Listo, Ramirito, gracias. A ver si así con el amor
0: por ahí. Un abrazo. Ahí están las denuncias, ¿no?, de los cobros excesivos que se dan de un mes a otro en esta cooperativa, dice, ¿no?, que nos tratan realmente, no sé, como que socios, seremos socios. ¿Qué beneficio recibe si somos socios? 10 de la mañana con 44 minutos.

0: voces del grupo tarijeño Aijuna. Ahí estaba la canción Me quedé sin ti. 12 minutos para que el reloj esté marcando las 11. ¿Cómo pasa el tiempo, no? ...18 grados es la temperatura en este momento en nuestra capital. Hoy vamos a tener una máxima de 25... El cielo está totalmente despejado. Mañana jueves comienza a subir más la temperatura. Vamos a tener una mínima de 14... una máxima de 30... Cielo totalmente despejado para el día de mañana jueves. El viernes, mínima de 16... máxima de 33... Calor el día viernes. El sábado, mínima de 17, máxima de 33. Y el domingo, mínima de 18, máxima de 35. ¿Qué le parece, ah? Fin de semana de verano.
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0: Se nos pasa volando la mañana, señora, se nos pasa volando la mañana, increíble. Ya son las 11 de la mañana.

0: Temperatura 19 grados. Humedad 43%.
1: Son las 11 de la mañana, 4 minutos.
2: Un minuto con nuestra tradición. Fiesta en honor a la Virgen de Guadalupe. Este singular acontecimiento tiene lugar durante el mes de octubre. Primer domingo en Entre Ríos, provincia O'Connor. Segundo en Caraparí, provincia Gran Chaco. En el caso de Entre Ríos, después de la celebración de la Santa Misa y... En el caso de Entre Ríos, después de la celebración...

0: Sin embargo, lo más atractivo para los ojos de los visitantes es el simulacro de combate entre dos grupos opuestos, cada uno con cientos de varones y mujeres a caballo. Un grupo representando a los cristianos y el otro a los chiriguanos o tembetas. Concluidos los combates, los dos bandos encabezados por sus capitanes y todos desmontados se dirigen a pie ante el altar de la Virgen de Guadalupe. Este es nuestro aporte a las manifestaciones religiosas y folclóricas de nuestro pueblo. Un minuto con nuestra tradición.
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11 de la mañana con 14 minutos, las juntas escolares califican de atentado el paro y exigen un estudio de costos para definir las tarifas. Qué perjuicio, ¿no?, que se está dando con esto del transporte. El presidente de las juntas escolares de Tarija, Franklin Arancibia, cuestionó la continuidad del paro del transporte público y pidió al gobierno municipal convocar a todos los sectores a la reunión prevista para el día viernes antes de definir una nueva tarifa para el servicio. También observó que hasta la fecha no se habría presentado una hoja de costos que sustente técnicamente el monto del pasaje. Arancibia señaló que las juntas escolares no participaron de las reuniones anteriores entre el sector del transporte y la alcaldía, por lo que reclamó que su organización y otros sectores sean incluidos en la próxima convocatoria. De manera pública hacemos la solicitud al gobierno municipal, al alcalde, en este caso al doctor Johnny Torres, que convoque a todos los sectores para que puedan representar y puedan verter su criterio y su opinión en esta reunión que se va a establecer el viernes. El dirigente cuestionó además que Tarija continúe con una tarifa provisional y que ahora se plantee establecer nuevamente un monto transitorio cuando a su criterio primero debería existir un estudio de la hoja de costos. Pero la ley, ¿dónde está la ley? Tiene que haber un estudio de la hoja de costos. ¿Se lo ha realizado? Cuestionó el dirigente de las juntas escolares. El paro es un atentado, dice, y exigen un estudio para definir la tarifa. Y de Chaco Boliviano, que se venga esa primera.

11 de la mañana con 20 minutos. Muchas gracias a la gente que, bueno, está a la expectativa, ¿no?, del programa. Ramiro, no te olvides, hoy es miércoles, me dice nuestra amiga Claudia ahí en el barrio Baroa. 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

Saludos para nuestra amiga la señora Angélica también, por allá por el barrio, por la zona de San Blas. No se olvida, Ramiro, hoy es miércoles, me dice. Gracias. Ernesto también aquí en las 14 viviendas. Gracias, Ernesto. ¿Qué tema de miércoles tenemos para el día de hoy?

Estoy seguro que hay alguna canción, la voz de algún artista o de algún grupo que te va a traer algún recuerdo. Cuando la música era algo agradable, cuando la música era poesía y transmitía toda clase de sentimientos. ¿Qué tema de miércoles te voy a presentar en la mañana de hoy? Seguramente la escuchaste alguna vez esta canción.

0: ¿Alguna vez has amado tan profundamente a una mujer que quieres que sea todo lo que ella necesite? Pues Roberto Carlos plasmó todo aquello que has amado, lo plasmó a la perfección en esta canción, Cama y Mesa.
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0: Esta canción, Cama y Mesa, fue lanzada en el año 1981 como parte del álbum Amor sin Límite de Roberto Carlos. Es uno de los temas más famosos del cantante brasileño. De hecho, en Brasil, la canción se tituló Cama e Mesa y fue escrita por el propio Roberto Carlos junto a Erasmo Carlos, su gran amigo y colaborador. Quiero ser tu canción desde el principio a fin. Quiero rozarme en tus labios y ser tu carmín. Ser el jabón que te suaviza, el baño que te baña, la toalla que deslizas por tu piel mojada. Una canción en la que todo o casi todo son metáforas. Quiero ser tu canción desde el principio al fin. Desde el primer verso se puede entender de que está compuesta esta canción. Y es la entrega absoluta de un hombre a una mujer. Se quiere ser la banda sonora de la vida, estar presente en cada momento, hasta el final de sus vidas. Por eso dice, quiero rozarme en tus labios y ser tu carmín. Es una frase que expresa el deseo de besarla y de alguna manera que su recuerdo se quede en sus labios tal y como lo hace el lápiz labial. ¿Qué tema de miércoles, ¿eh? Ser el jabón que te suaviza, el baño que te baña, la toalla que deslizas por tu piel mojada. En este verso, el deseo sigue siendo poético. Él quiere estar con ella en sus momentos más íntimos y vulnerables, ser todo lo que la toca, la cuida y recorre su piel, alguien que la procure en todos los aspectos.
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0: Yo quiero ser tu almohada, tu edredón de seda, besarte mientras sueñas y verte dormir, dice otra parte de la canción. Y aquí se nota que el amor se expresa como protección y ternura. Él quiere estar con ella en su estado más vulnerable, ser lo que la abraza, la cuida, la abriga. No solo la desea, también quiere ser su lugar seguro. Algo muy masculino, esa necesidad de proteger y cuidar a la mujer que amas. Yo quiero ser el sol que entra y da sobre tu cama, despertarte poco a poco, hacerte sonreír. Es el deseo de ser la primera alegría del día para ella, no solo estar en la noche íntima, sino también en la mañana. Quiere ser todo lo que se espera de un matrimonio. No habla de algo pasajero, sino de un compromiso de por vida. Quiero estar en el más suave toque de tus dedos, entrar en lo más íntimo de sus secretos. Quiero ser la cosa buena, liberada o prohibida, ser todo en tu vida. Y aquí se vuelve más profundo, no solo contacto físico, sino también contacto emocional y psicológico. quiere conocerla por dentro, absolutamente todo de ella. Es una búsqueda de intimidad total, cuerpo y alma. En los últimos dos versos son muy fuertes, porque quiere ser tanto lo correcto como lo prohibido, lo permitido, pero también lo que rompe las reglas.
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0: ¡Qué tema de miércoles! Cama y mesa. Si alguna vez usted quiere dedicarle algo a esa mujer que tanto ama, tome muy en cuenta este tema de miércoles. Roberto Carlos, Cama y Mesa.

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Linda Quick, ahí estaba la voz de Mario Paz. Vamos a coplear 11 de la mañana con 42 minutos.

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del grupo Yuchan, la canción Yo Pecador. 10 minutos y serán las 12. Señora, ¿cómo se nos pasó volando la mañana?

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0: Temperatura 21 grados. Humedad 36%.
1: 12 horas, 2 minutos.
2: Un minuto con nuestra tradición. Fiesta en honor a la Virgen de Guadalupe. Este singular acontecimiento tiene lugar durante el mes de octubre, primer domingo en Entre Ríos, provincia O'Connor, segundo en Caraparí, provincia Gran Chaco. En el caso de Entre Ríos, después de la celebración de la Santa Misa y procesión por las principales calles del pueblo, la imagen es llevada al campo llamado Caguarina, donde en una pequeña colina se prepara un altar. En este lugar, la Virgen es venerada por los promesantes chiriguanos, cuñas, tobas y matacos, que luciendo una auténtica vestimenta y al son del atico le dan un realce especial a esta festividad. Sin embargo, lo más atractivo para los ojos de los visitantes es el simulacro de combate entre dos grupos opuestos, cada uno con cientos de varones y mujeres a caballo. Un grupo representando a los cristianos y el otro a los chiriguanos o tembetas. Concluidos los combates, los dos bandos, encabezados por sus capitanes y todos desmontados, se dirigen a pie ante el altar de la Virgen de Guadalupe. 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

0: bueno, el tiempo se pasa volando, ¿no? 12 del mediodía con 9 minutos, 21 grados la temperatura en este momento. Hoy la máxima va a ser de 25. Y de aquí en adelante a prepararse porque se vienen días muy, muy, muy calientes. Como siempre, agradecerles a todos y a cada uno de ustedes porque nos permiten acompañarles. Saludos para mi querido amigo Don Simón López. Saludos para toda la familia trabajando ahí en la casita. A mi amigo Goyo también, Gregorio Aparicio. Goyito, un abrazo, hermano querido. Gracias, porque nos permiten estar ahí, ¿no? Acompañándoles en el trabajo, en la oficina, en el taller, en el auto. Señora, que Dios la bendiga a usted y a toda la familia. Que tenga un lindo reencuentro familiar a la hora del almuerzo. Si Dios no lo permite, mañana estamos nuevamente juntos. Chau, chau, hasta mañana.
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0: 12 horas, 40 minutos.
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8: Temperatura 22 grados. Humedad 35%.
0: 12 horas, 44 minutos.
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Muy, muy buenas tardes, amigos oyentes. Un placer poderles acompañar ya en esta mitad de semana. El noticiero central de Guadalquivir 91.3. El tiempo mucho mejor con relación a ayer martes, ¿no? Hoy vamos a llegar a los 26 grados de temperatura, así que tomen sus previsiones. Pero momento de ir ya desglosando detalles importantes dentro del acontecer informativo de Tarija Ciudad, el departamento Bolivia y el mundo.

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Bien, vamos al desglose ya del material informativo de la presente jornada y hay que señalar que en el tema de la problemática por el transporte, las juntas escolares en Tarija, juntas escolares califican de atentado el paro y exigen estudio de costos para definir la nueva tarifa. El presidente de las juntas escolares de Tarija, Franklin Arancibia, cuestionó la continuidad del paro de transporte público y solicitó al gobierno municipal convocar a todos los sectores a la reunión prevista para este viernes antes de definir una nueva tarifa para el servicio. También observó que hasta la fecha no se habría presentado una hoja de costos que sustente técnicamente el monto del pasaje para de aquí en adelante. Franklin Arancibia señaló que las juntas escolares no participaron de las reuniones anteriores entre el sector del transporte y la alcaldía, por lo que reclamó que su organización y otros sectores sean incluidos en la próxima convocatoria. De manera pública, hacemos la solicitud al gobierno municipal, al alcalde, en este caso al doctor Johnny Torres, que convoque a todos los sectores para que puedan representar y puedan verter su criterio y su opinión en esta reunión que se va a establecer este próximo viernes. El dirigente cuestionó además que Tarija continúe con una tarifa provisional y que ahora se plantee establecer nuevamente un monto transitorio cuando, a su criterio, primero debería existir un estudio de la hoja de costos. Pero la ley, ¿dónde está la ley? Tiene que haber un estudio de la hoja de costos. ¿Se lo ha realizado?, cuestionó el dirigente. Franklin Arancibia dice que ni el gobierno municipal ni la Federación de Juntas Vecinales, FEDJUVE, ni el sector del transporte habrían presentado hasta el momento un estudio de costos que permita establecer el pasaje definitivo. En ese marco, sostuvo que la nueva tarifa deberá surgir de un proceso de análisis y consenso entre todos los sectores involucrados. Y respecto a la propuesta del transporte de establecer una tarifa transitoria de 4 bolivianos con 50 centavos, el representante de las juntas escolares indicó que el sector está en su derecho de plantear ese monto, pero consideró necesario conocer también la posición de las demás organizaciones. Ellos están en su derecho de solicitar, esa es su postura de ellos. Está en su pleno derecho, pero ahora hay que conocer la postura de todos los sectores y de todas las organizaciones para poder tener ya una hoja de costos real de lo que pretende ser de aquí en adelante el costo de las tarifas del transporte público.

y también en el ámbito nacional sobre el tema referido a el accionar de un presidente interino en el país. El fiscal general se suma a esta polémica y reconoce a Diego Ávila como presidente de Bolivia ante la ausencia de Rodrigo Paz Pereira y Edman Lara. En medio de la polémica por la sucesión constitucional, en medio del viaje de Rodrigo Paz y Edman Lara, el fiscal general del Estado, Roger Mariaca, expresó este miércoles su reconocimiento al presidente del Senado, Diego Ávila, como presidente del Estado. Saludar al presidente de la Cámara de Senadores y, como yo le decía anoche, presidente constitucional el día de hoy de Bolivia, porque para mí es eso, no estando el presidente y el vicepresidente, quien asume es el presidente del Senado de nuestro país. Para mí, allá los comentarios, dijo Mariaca. La polémica surgió por el viaje de Rodrigo Paz a Estados Unidos y declaraciones de Edman Lara, que se declaró presidente en suplencia. Sin embargo, el vicepresidente también salió del país y dejó su sucesión a Diego Ávila. La posición del gobierno es que Rodrigo Paz sigue ejerciendo la presidencia por vía tecnológica, pese a estar fuera del país.

Continuamos con más, son las 12 del mediodía, 12 del mediodía, 53 minutos. Y también otro detalle que seguramente está siendo motivo de expectativa es lo que va a realizar Rodrigo Paz y su discurso ante la ONU. Se conoce que el mandatario boliviano hablará de las potencialidades del país y denunciará los ataques a la democracia. Rodrigo Paz está de visita en Estados Unidos, donde ya sostuvo reuniones con autoridades de países y representantes de organismos internacionales. Este jueves dará su discurso ante la Asamblea General de las Naciones Unidas. El presidente Rodrigo Paz dará un discurso ante la Organización de las Naciones Unidas centrado en mostrar las potencialidades de Bolivia. Además, denunciará ante los representantes de los países del mundo los ataques a la democracia y también se va a referir a la lucha internacional contra el narcotráfico y el narcoterrorismo. El presidente va a dar un mensaje en perspectiva de mostrar Bolivia al mundo en todas sus potencialidades. No vamos a entrar con un discurso lastimero, pero sí vamos a denunciar ante el mundo los ataques que estamos recibiendo a nuestra democracia, afirmó el ministro Fernando Aramayo, citado en un boletín oficial. Rodrigo Paz está de visita en Estados Unidos, donde ya sostuvo reuniones con autoridades de países y representantes de organismos internacionales. Uno de los encuentros que tuvo fue con el secretario de Estado de Estados Unidos, Marco Rubio, quien brindó su espaldarazo al acuerdo al que arribaron el Ejecutivo y el Fondo Monetario Internacional para el programa de reformas económicas en el país.

Bien, y luego de lo que ya no se tiene la subvención en el tema del diésel, en diversas partes del país se llevan adelante estudios de costos y otras ponencias para que la población no sea la que sufra todas las consecuencias de volver a la realidad y tener el costo del diésel de acuerdo a lo que se rige en el mercado internacional. En el municipio de Santa Cruz, el alcalde de la capital cruceña, Manuel Saavedra, dice que la alcaldía, por ejemplo, va a guardar el estudio de la hoja de costos para luego consensuar con los diferentes sectores el tema referido a cómo de aquí en adelante se va a aplicar el costo del pasaje para los habitantes de la región de Santa Cruz. Un detalle que también está siendo analizado en otras ciudades capitales, como también en ciudades intermedias dentro del territorio nacional.

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2: Seguimos a través del Noticiero Central de Guadalquivir 91.3. Y en los países del primer mundo, amigos oyentes, también ocurren situaciones que, por supuesto, preocupan, como es el tema referido a el costo de los carburantes. En Francia, un país que también sufre las consecuencias terribles del tema referido al costo de la gasolina y el diésel, son aspectos que se tienen que subvencionar de una u otra manera estos costos para los habitantes en ese país. Y nosotros, a través de un audio, van a poder ustedes conocer todos estos detalles que tienen que ver en un país de primer mundo que, por supuesto, sufre la situación, reiteramos, del diésel. A ver, vamos a este detalle de lo que sucede en Francia con el costo muy alto de los carburantes, una situación que también se lleva adelante con la perspectiva de que en todas partes del mundo los costos de los carburantes debido a los conflictos bélicos están por fuera ya del alcance de los habitantes en diferentes latitudes del planeta, lo cual hace de que ya se busquen alternativas, sobre todo para los medios de transporte, como los autos y las movilidades híbridas, entre otros detalles, para poder sopesar estos momentos complicados que hoy por hoy se tienen. Y en este momento, lamentablemente, la tecnología también no es tan perfecta como pensamos siempre, ¿no? Tenemos muchos problemas en este momento de poder trabajar con los medios digitales, lamentablemente lentísimo el servicio del internet, lo cual no nos permite estar ofreciéndoles ese trabajo importante que siempre suele tener el equipo de prensa de la emisora, sobre todo con aspectos importantes referidos a la realidad de nuestro país, el departamento, con el tema tecnológico que también nos juega una mala pasada. Por ejemplo, la aplicación del WhatsApp, no sé si ustedes tienen algunos inconvenientes, pero en este momento en nuestra estación radial esto no está funcionando como debería ser a cabalidad.

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8: Temperatura 23 grados. Humedad 35%.
9: 13 horas, 6 minutos.
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11: Bien, bien, ya tenemos otro bloque con el noticiero central de Guadalquivir 91.3. Lo que anteriormente les habíamos comentado, en países del primer mundo hay problemas con el tema de los combustibles y Francia es uno de los países que tiene problemas y se tendría que ver obligado a subvencionar el carburante. A ver, escuchemos este reporte.
12: Y a nivel interno, el gobierno francés tiene también un frente que ataca.
11: Durante. A ver, escuchemos este reporte.
12: Y a nivel interno, el gobierno francés tiene.

0: Como los franceses sienten cada vez más en el bolsillo la subida de los precios de los combustibles. Estamos en una estación de servicio en Issy-les-Moulineaux, a las afueras de París. Joseph nos cuenta que viene aquí porque es más barato que en otros lugares y reconoce que ya no usa tanto el auto como antes.
1: Antes usaba el auto sin pensarlo y llenaba el depósito. Hoy lo noto en el bolsillo. Antes lo llenaba por 80 euros y hoy me cuesta 125 o 130. Antes usaba el auto para muchas cosas. Ahora, si voy al supermercado, voy en autobús porque es menos caro. No sirve para nada irte lejos para ahorrar en las compras y después vas en el auto porque lo que ahorras lo pierdes por el precio de la gasolina.
0: Juan David, colombiano, lleva 2 años en Francia trabajando como transportista y repartidor. Conoce bien la situación porque debe repostar varias veces a la semana.
2: De hecho, yo vengo de 4 estaciones que no hay nada de gasol. Y por las altas de precio, pues obviamente se gasta más. Utilizo mucho todos los días y el patrón antes por semana se gasta 100 euros, ahora se está gastando 150, sube el precio por la suba de la gasolina.
0: El gobierno de Macron ha anunciado varias ayudas, pero mientras los conflictos en Oriente Medio y Ucrania se mantengan, el coste de los combustibles amenaza con seguir subiendo.
3: Ahí ya lo han escuchado claramente. En países del primer mundo también sienten terriblemente el elevado costo de los combustibles, el tema de la gasolina y el diésel. Esto es a nivel mundial. Hay que tratar de sopesar y de que no pague el usuario final todas las consecuencias de este tema referido, por ejemplo, en Bolivia, a la quita de la subvención de los carburantes, entre ellos el tema referido al diésel. Son las 13 horas 9 minutos, seguimos con otros detalles a través de Guadalquivir 91.3 para ofrecerles todo lo destacado que tenemos ya de la información regional. La diputada nacional, Gabriela Pasello, la diputada, entregó ayuda humanitaria a sectores vulnerables de todo el departamento, enviado esta ayuda por la primera dama de la Nación, la esposa del presidente Rodrigo Paz Pereira. La primera dama de la Nación, recordemos, es la señora Bibi Urquidi.
4: Aquí en la ciudad de Tarija, haciendo la entrega oficial. Esta es una entrega que se realiza también en cumplimiento también a varios requisitos que tienen que realizarse, que por supuesto ya se ha coordinado con antelación, ¿no? Entonces, en el transcurso de la tarde vamos a estar también visitando el penal de Morros Blancos, donde vamos a hacer la entrega igual de donaciones para fortalecer la institución, pero va a ir en beneficio a todo el departamento, ¿no? A los demás centros, recintos penitenciarios de todo el departamento.
5: ¿Qué están entregando y en qué proporción?
4: Bueno, estamos entregando, en realidad esto es una gestión que se la canaliza a través de la oficina de la primera dama, por normativa corresponde hacerlo de esa manera, a raíz de incautaciones que se vienen realizando para que vayan en beneficio, ¿no? A todas las instituciones, organizaciones, también llegar como a comunidades, fortalecer también unidades educativas, recintos penitenciarios, ¿no? Se está entregando artículos tecnológicos, tenemos también ropa, insumos también de limpieza, son bastantes artículos que se está entregando y también, por supuesto, alimentos, ¿no? Víveres también que se están haciendo llegar como donaciones. Entonces, es una serie, es un conjunto de artículos que son de gran necesidad en el tema de poder fortalecer institucionalmente, por ejemplo, televisores, celulares, a unidades educativas, también a mujeres, para poder incentivar también a la educación, al emprendimiento. Por ejemplo, el recinto penitenciario no cuentan con ese tipo de artículos tecnológicos que muchas veces necesitan para sus audiencias. Nos manifestaban de que muchas veces ni siquiera asisten a sus audiencias y es por eso también de que todo lo que les resuelven al final se quedan cumpliendo tal vez algo que no corresponde dentro del penal, ¿no? Entonces, por ese tipo de necesidades, no contar con esa tecnología que es muy requerida. Entonces, es un ejemplo que les pongo que va a fortalecer institucionalmente, ¿no?
5: Sí, permítame una preguntita más, aprovechando esta entrevista. ¿El oficialismo qué está haciendo

0: para evitar que se llegue a extremos que alguna gente de izquierda menciona como octubre negro, octubre rojo? ¿Qué están haciendo, digamos, para evitar llegar a esos extremos?
1: Bueno, yo tengo entendido, ¿no? Como no formo parte del Ejecutivo, pero sí, digamos, estamos...
0: Oficialismo.
1: Estamos en... como oficialismo. Bueno, nosotros lo que estamos haciendo es acompañar todo lo que viene a ser ese trabajo que se ha iniciado ya desde meses atrás para poder sentarnos y poder dialogar, ¿no? Dialogar, uno... no solamente, digamos, para poder informar y reforzar todo lo que las medidas que se están determinando desde el Ejecutivo, sino también es importante, que es algo que yo vengo haciendo desde inicios de gestión, es de que poder sentarse para conocer las necesidades, recabar también los proyectos que tienen cada uno de los sectores, campesinos, barrios, y esos proyectos llevarlos al Ejecutivo y también hacer el seguimiento correspondiente para que puedan ser inscritos, para que puedan también ser priorizados, porque nosotros aquí en el departamento de Tarija, por ejemplo, tenemos grandes necesidades todavía de servicios básicos, ¿no? Y sabemos de que nuestras alcaldías están en una situación con números rojos en el ámbito de lo que viene a ser recursos económicos, nuestra gobernación de la misma manera, pero hemos iniciado desde el comienzo un trabajo de coordinación. Nos hemos sentado, esto es un lineamiento que lo ha planteado ya el presidente Rodrigo Paz desde un inicio, de poder trabajar con todos. Entonces, en ese sentido, de que eso facilita bastante el trabajo, porque uno no llega con un discurso político, no llega con un discurso de campaña, sino llega con un discurso de unidad y de poder resolver los problemas, ¿no? Entonces, todos estamos remando en el mismo barco. Aquí en Tarija, yo agradezco mucho la predisposición de la gobernadora, de los alcaldes, en realidad de la gran mayoría de las autoridades, porque se ha venido una nueva era de trabajo coordinado. Creo que todos ahorita están en la mentalidad de que ahora es Tarija donde tenemos que aprovechar, más allá de los problemas coyunturales que lastimosamente estamos atravesando por todo lo que nos ha dejado 20 años del MAS. Pero bueno, la idea no es mantener ese discurso, pero es una realidad, ¿no? Ahorita nosotros lo que tenemos que ver es hacia adelante, y es por eso que yo agradezco muchísimo. Creo que en Tarija estamos avanzando muy bien, porque esa es la predisposición. Entonces, ¿qué hemos hecho desde un inicio? Respondiendo a su pregunta, es conocer las necesidades. En particular, en mi persona, estamos llevando ya bastantes proyectos que hemos venido ya gestionando. Por eso el resultado también, por ejemplo, del mercado Abasto del Sur, que pronto ya vamos a iniciar la ejecución de la obra. Estamos trabajando también con otros sectores más gremiales. Ya vamos a tener anuncios importantísimos en el ámbito de poder ayudar, fortalecer todo el ámbito económico de todos esos sectores, ¿no? Entonces, son medidas que nosotros venimos acompañando, gestionando también, y creo que eso es de bastante ayuda para todos, ¿no?
0: Gracias.
2: Continuamos, somos Guadalquivir 91.3, 13 horas 16 minutos, y el ministro de Obras Públicas, Mauricio Zamora, hoy ya hizo un importante anuncio en la capital cruceña con la entrega de motores para conversión a GNV en el transporte público, algo que de una u otra manera trata de paliar de que los costos en el servicio del transporte público, el costo no sean muy elevados.
3: Son 100 talleres los habilitados para la conversión a gas de los buses del transporte público. Al menos 400 cilindros ya están disponibles.
4: Vamos a iniciar la transformación de 400 unidades de lo que es diésel al GNV, que esta es una primera etapa. La idea es de que el transporte urbano ha solicitado la transformación de 2.000 unidades, pero tampoco nos vamos a quedar en las 2.000 unidades, vamos a seguir transformando. Hemos tenido una reunión con los talleres, donde vamos a hacer un trabajo en conjunto con los talleres de obra vendida. Eso nos va a permitir iniciar este trabajo. Lo que pasa es que los requisitos, esto es una entidad que ya funcionaba, lo único que vamos a hacer es cambiar de administrador. La idea es que desde el Ministerio de Obras Públicas le vamos a dar otra dinámica, más eficiencia, más rapidez. Es por eso que ayer una reunión con los talleres mecánicos, hemos optado por otra metodología, que es obra vendida. ¿Por qué? Porque había un poco de tranca en este tema. Entonces, con los talleres, que hay más de 100 talleres en Santa Cruz, vamos a iniciar de manera inmediata. Eso hay que explicar, no hay un costo, aquí hay un fondo rotatorio que da vueltas y hay un beneficio para todos los que transforman. Para que solo ustedes sepan, va a 0,18 centavos por metro cúbico para lo que es la conversión y 0,02 para la recalificación. 0,20 centavitos de cada consumo va a este fondo y de ahí se utilizan estos recursos para transformar los vehículos.
3: ¿Pero cuánto tiempo tardará transformar los micros a gas? Según las empresas convertidoras, se puede convertir hasta 1.500 unidades en tan solo un mes.
5: La conversión, el proceso de conversión, tanto en convertir el motor diésel a GNV, son de 4 días y la conversión de gas es 1 día. Estamos hablando del proceso de 5 días cada unidad. Los talleres de conversión de gas de Santa Cruz, de la Cámara de Talleres de Conversión de Santa Cruz, tenemos la capacidad de instalar unos 1.000-1.500 micros al mes. Solo ponerse en cuenta que antes los micros gastaban, cuando estaba a 3 bolivianos 74, gastaban 300 bolivianos. Y con GNV, el mismo micro gasta 135 bolivianos. Imagínense, tienen una diferencia abismal.
3: Y pese a las propuestas y el llamado al diálogo, los transportistas anunciaron un paro para este lunes.
6: Ayer el transporte boliviano ha decidido ir a un repliegue de todas sus unidades. El día lunes no se va a trabajar en protesta, en rechazo al decreto 5716, lo cual nosotros creemos que es un decreto atentatorio. En ese sentido, nosotros como transportistas, vía Confederación Nacional de Choferes de Bolivia, vamos a acatar esta medida. Esperemos que el gobierno en estos días pueda convocar y dar una solución a este conflicto. Lo que queremos es que el gobierno sepa pues, y consensuar con el gremio, porque no tenemos nada nosotros ahorita para el transporte. El presidente solamente lanzó el decreto, pero ¿con qué política? Pues, ¿en qué beneficio le da al transportista? No le da nada. Entonces, ¿de qué sirve que lance el decreto para nosotros pelearnos luego con los usuarios? Nosotros no nos vamos a pelear con los usuarios, ni con las alcaldías, ni con las gobernaciones. El gobierno debería plantear ya políticas y decirle a la alcaldía y a la gobernación, decirle, bueno, ajusten el precio lo justo. Eso es lo que queremos.
2: Continuamos, son las 13:20, Radio Noticias de Guadalquivir 91.3 en este 23 de septiembre. Y también en esta jornada, el tema del plan operativo anual vuelve a la polémica dentro de la Asamblea Departamental, Y el jefe de bancada de asambleístas del Frente Patria, Rodrigo Delgado, reiteró que la mayoría de la Asamblea Departamental no va a aprobar el Plan Operativo Anual 2027 de la Gobernación mientras no se tengan las actas de socialización con sectores sociales. Sigue siendo un tema netamente político entre el Frente Patria y Camino Democrático al Cambio, tema presupuesto 2027.
0: Se ha exhortado a que de una vez aprueben el cual porque están afectando a la población y sobre todo a su gestión de poder ejecutar.
7: Creo que hay que aclarar algo de que si ha habido una omisión y un responsable de que hoy el POA esté paralizado es el Ejecutivo. Ellos tuvieron un plazo para entregar este documento y en ese plazo no se lo hizo. Lo enviaron al filo de término y lamentablemente con bastantes observaciones. Nosotros como asambleístas tenemos la facultad de realizar aquellas observaciones necesarias para que este documento que involucra la disposición y asignación de recursos económicos tenga pues una responsabilidad responsable y tenga una seriedad en cuanto a la atención a las necesidades de los sectores. Lamentablemente hasta la fecha no tenemos una socialización, un acta de socialización, no ha habido el acercamiento con los sectores. Y esto llama la atención porque no es un tema de otro mundo, es algo súper sencillo, es llamar, convocar a los sectores y aperturar el POA, transparentarse, decirle, ¿saben qué? Yo voy a destinar esto, ¿ustedes están de acuerdo? Si no, ajustemos y en base a eso ya pasarlo con las actas a la Asamblea. Lo que ellos están haciendo es omitir uno de los enfoques que se da en la normativa, que es este criterio de participación ciudadana y de transparencia.
0: ¿Quieren decir que no van a aprobar el POA 2025?
7: No, nosotros vamos a aprobar el POA, pero estamos viendo de que hay este acercamiento. de último, si no quiere hacerlo la gobernación, que es la legítima responsable para convocar a eso, estamos viendo que sean los mismos sectores que exijan la socialización, y la gobernación no puede decirles que no. Si los sectores dicen, vengan, explíquenme en qué se va a destinar el dinero, la gobernación tiene que explicarlo. Y bueno, yo creo que de ahí saldrá un común acuerdo para que lo traslademos al pleno.
0: ¿Van a movilizar a los sectores beneficiarios?
7: No, estamos pidiendo a ellos de que se apersonen y tomen conocimiento de lo que indica este documento. Si ellos nos dicen, está bien este presupuesto que se está asignando, este monto, nosotros vamos a considerar aquello como un aval y lo vamos a tratar en el pleno.
0: Están mencionando en la gobernación que están priorizando otras cosas que no atañen al desarrollo departamental ni a la gestión del gobierno departamental. Eso es evidente.
7: Los que están priorizando aquellos son ellos en su POA actual, porque es un documento que tiene casi 21 millones de bolivianos solamente para fortalecimiento institucional. Fortalecimiento institucional que va a ir a nuevos contratos de funcionarios en la gobernación. Fortalecimiento institucional de 21 millones, que es un monto mucho más alto frente, por ejemplo, a lo que se le está asignando al oncológico, que son 50 mil bolivianos, frente a lo que se le está asignando a el Fondo de Lucha contra el Cáncer, 700 mil bolivianos. Entonces, si nos ponemos a hablar de quiénes son los que no están priorizando las necesidades de la gente, yo creo que la gobernación es la que va a salir perdiendo.
0: Gracias.
2: 13 horas con 23 minutos, 13 horas 23 minutos, sigue la información en Guadalquivir 91.3. Alcaldesa de la provincia de O'Connor, el alcalde Joel Kisbert, alcalde de la provincia de O'Connor de Entre Ríos, junto a los residentes entrerrianos, anunciaron la festividad de la Virgen de Guadalupe, que es el primer domingo de octubre, la fiesta de Guadalupe en la provincia de O'Connor. El alcalde de esa región además calificó de complicada la situación por el nuevo precio en el tema del diésel. Detalles de lo que va a suceder en los primeros días de octubre en la provincia de O'Connor.
0: Alcalde de la provincia de O'Connor, Joel Kisberg. Alcalde, poquitas palabras, ¿qué están anunciando? ¿Qué van a anunciar?
8: Bueno, yo quiero agradecerles a ustedes y aprovecho de invitarles a que hoy nos puedan acompañar. Tenemos la presentación oficial de toda la festividad de la Virgen de Guadalupe. Esta es una festividad, una expresión de fe, de identidad, de cultura, muy conocida en el departamento, muy esperada a nivel de la provincia O'Connor. Es el primer domingo de octubre, ahora cae un sábado 3 de octubre, domingo 4 de octubre. Y bueno, la invitación el día de hoy es extensiva a toda la población tarijeña, a todo el departamento. El corazón de esta fiesta es lo religioso, las actividades que hacemos con nuestra parroquia San Luis. Existe desde aquí, desde el jueves 1 de octubre, sale una peregrinación de residentes entrerrianos, en su mayoría, que caminan 3 días para llegar hasta la capital entrerriana. Llegan el día sábado 3 de octubre, hay misas, existe una serenata en el frontis de nuestra iglesia San Luis de Entre Ríos, y ese mismo día también, en horas de la noche, hay una actividad también muy esperada, el Festival Guadalupano. Ese se lo realiza en el Campo Santo de la Caguarina, con artistas locales, departamentales, nacionales, y hoy queremos anunciar también algunos internacionales que nos van a estar acompañando. Al otro día, domingo 4 de octubre, es la recreación religiosa que se hace en el Campo Santo de la Caguarina, a los pies de la Virgencita de Guadalupe. Y el día lunes tenemos todavía actividades, un festival de idoma y folclore que convoca a todo el criollaje, la destreza, las habilidades que tienen los habitantes de la provincia O'Connor. Y el martes 6 tenemos las carreras de caballo en el campus agropecuario El Alambrado. Son entre las actividades más centrales en esos días continuos que queremos aprovechar el día de hoy para invitar a toda la población que se dé cita, que nos acompañe en Entre Ríos para esta fecha y esta festividad tan esperada.
0: ¿De qué manera está afectándole la quita de la subvención al diésel al gobierno municipal?
8: Bueno, esta es una complejidad, entendemos decisiones y medidas nacionales que se han tomado. Agradecemos también la predisposición que ha existido de parte del gobierno nacional, agotando siempre la vía del diálogo a la hora de tomar estas medidas, pero entendemos que en el fondo esto se traduce en fuentes de financiamiento, en proyectos, que es quizá el anhelo de muchos municipios también. Sin embargo, la realidad es que en la planificación que hemos realizado, en el POA que hemos elaborado para el 2027, esto nos hace variar, es la realidad. Y hoy también tenemos que ver esta realidad de manera técnica, estamos haciendo la representación también como a AMT, ante la FAN también se está convocando, y sostener esta vía del diálogo, mesas técnicas, y ver de qué medida vamos a fortalecer nuestras instituciones, que es lo importante, para atender todas esas demandas que llegan a las puertas de los gobiernos municipales.
2: Gracias. Continuamos, somos Guadalquivir 91.3, 13 horas con 27 minutos, 13 horas 27 minutos en este día miércoles en la hermosa ciudad de Tarija, que tiene todo el acontecer informativo destacado para todos ustedes. Vamos a seguir con otro detalle. Y el delegado del gobierno en Tarija, el delegado presidencial en Tarija, el señor Jorge Baca, declaró que todo el dinero que se logre por la no subvención del diésel quedará en el país para responder a sus necesidades y de llegar sobre todo a los sectores más vulnerables. Esto dice el delegado presidencial en Tarija, Jorge Baca.
9: El diésel, que esto realmente estaba afectando al país. Todo este dinero va a ser invertido en Bolivia, ya no va a salir afuera.
0: ¿De cuánto estamos hablando? Estimativamente.
9: Más o menos se estaba llegando a 600 millones, que esos 600 millones de dólares que se está gastando cada 15 días van a ser invertidos aquí en Bolivia. Ese era un dinero que se iba y era una mentira. Vivir en una sociedad donde vivíamos una mentira no era lo mejor. Ahora,
0: ficticio.
9: Pero totalmente, o sea, usted no puede ganar 100 y gastar 1000. Entonces, lo que se está realizando es reordenar nuestra Bolivia, reordenar la patria y de esta manera buscar consensos de diálogo, porque la población está entendiendo, la población veía venir esto. Y yo creo que ninguna persona o cualquier persona quiere lanzar medidas que van a afectar. Eso está afectando a la imagen supuestamente de un gobierno.
0: Pero costo político.
9: Pero se tiene que realizar. O sea, son medidas que se tienen que hacer. Y esto es lo más sano. Esto significa la nueva política de nuestro presidente, de nuestro ministro Mauricio Zamora, es la nueva política de realizar y se tiene que...
0: ¿Saneando la economía nacional?
9: Totalmente, no solamente saneando la economía, sino volviendo a reorganizar una Bolivia que tanto la necesitábamos, de que sea más productiva, de que realmente se invierta y no solamente se gaste.
0: ¿Qué otra medida de mitigación prevén?
9: Mire, se está tratando de que haya más conversiones de motores a GNV, se va a tratar de bajar algunos aranceles, algunas importaciones y de esta manera tratar de llegar a los sectores que realmente lo necesitan, algunos tipos de cambios que tiene que realizar.
0: Hay gente de izquierda que, aprovechando esta coyuntura, hasta el quita de la subvención, mencionan que va a haber un octubre rojo, octubre negro. ¿Qué prevén ustedes?
9: Nosotros prevemos de que tenemos que cambiar Bolivia, pero la gente de izquierda tiene que entender que los 20 años no han sido los mejores. Usted no ha cambiado su economía en los 20 años. Mucha gente no ha cambiado su economía y lo que queremos es que la economía de los bolivianos cambie y sea cada vez una Bolivia más productiva para que todos tengamos mejores días. Tienen que haber empresas, las empresas tienen que estar cómodas, tiene que haber inversiones hidrocarburíficas, tiene que haber inversión. Inversión es lo que necesitamos porque ningún país vive de ideales.
0: A través del diálogo van a tratar de evitar que haya octubre rojo o octubre negro.
9: El gobierno ha estado en constante diálogo. El gobierno no ha parado de dialogar y no va a parar de dialogar. El gobierno es un gobierno de diálogo, pero que sí va a tomar medidas que sean para cambiar una Bolivia, que sean para cambiar el destino de Bolivia y que no sea una burbuja como antes se veía viniendo.
0: ¿Tienen en mente abrogar el decreto como plantean algunos sectores?
9: No, abrogarlo no. No podemos vivir una mentira, como le vuelvo a decir. Necesitamos vivir la realidad y todos necesitamos de que una Bolivia sea más productiva.
0: No va a retroceder en su decisión.
9: No. De ninguna manera.
10: Se va a seguir permitiendo que los escolares vayan a pie a clase.
11: Temperatura 24 grados. Humedad 29%.
12: 13 horas 31 minutos.
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0: Temperatura 24 grados. Humedad 29%.
1: 13 horas 35 minutos.
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3: Bien, bien, continuamos en el Noticiero Central de Guadalquivir 91.3 en este 23 de septiembre. El senador nacional César Mentasti declaró que ante el viaje del presidente del país y el vicepresidente a la cabeza del país, queda el presidente del Senado como presidente interino, el tarijeño Diego Ávila, y además de que Rodrigo Paz puede gobernar desde el exterior. Es algo que se logró crear esta figura, es lo que refiere el legislador nacional César Mentasti Padilla.
4: Porque hay un decreto que estabiliza que el presidente puede seguir gobernando de manera digital y eso está, por supuesto, en este momento en consulta, si no me equivoco, en el Tribunal Constitucional. Esperemos que el Tribunal Constitucional dirima esta duda de una buena vez, porque está claramente establecido que es una interpretación de la Constitución, ¿no?
5: Bueno, su punto de vista, pero que está bien que gobierne desde afuera, digitalmente.
4: Nunca estamos de acuerdo con eso, ¿no? Porque la Constitución establece la sucesión constitucional ante la no presencia del presidente o otro tipo de figuras que generan acefalía en el Poder Ejecutivo. Siempre lo hemos dicho, no ahora, ¿no? Pero sacaron este decreto que está actualmente en interpretación en el Tribunal Constitucional Plurinacional. Lo único, solicitar que ese tribunal se manifieste a la brevedad posible, ¿no?
6: ¿Qué país tiene el precio más alto sobre el diésel y Bolivia el segundo?
4: Perú. Perú está primero, si no me equivoco. Después está Bolivia con 17.90 y algo. Y así sucesivamente vienen bajando, ¿no? Entonces, esa es una consulta que le hemos hecho al gobierno. ¿Por qué hoy en día Bolivia tiene entre los más altos precios del diésel en Sudamérica, no? Si tiene que rebajar impuestos para la comercialización de aquello, creo que lo tiene que hacer. El gobierno tiene que empezar a sacrificar ingresos para evitar que esta suba sea desmedida.
7: Ahora, ¿se ha verificado si de calidad los transportistas señalaban que el diésel es el segundo que llega al país?
4: Yo creo que eso se puede calificar. Tenemos varias instituciones en el país que pueden hacerlo y certificar la gasolina y el diésel de buena calidad, como lo hemos tenido en la crisis de la gasolina basura. Recordarán ustedes que hay mucha gente que puede certificar si esto es así o no es así. No sé si lo están haciendo actualmente, pero por ese precio bastaría que sea un diésel de mala calidad, ¿no?
6: Hay versiones de que están preparando el deslocamiento del gobierno. ¿Usted considera que se pueden asumir algunas acciones para evitar ese extremo?
4: Lamentablemente hay sectores políticos que lo que no han obtenido en noviembre del año pasado, lo quieren sacar ahora por la fuerza, y ustedes lo saben. Hablo concretamente del sistema de gobierno que ha manejado 20 años este país, ¿no? Y con medidas que el mismo Evo Morales en su momento había anunciado. Dígame que Evo Morales no quería quitar la subvención del diésel y la gasolina, ¿no ve? Y ahora que se ve aislado, sin Venezuela, sin Cuba, sin Rusia, sin China, que lo apoyen, el hombre quiere seguir pugnando para derrocar un gobierno electo. Lo hemos dicho, un mecanismo para poder sacar a un gobierno que no está cumpliendo lo que la gente dice es algo que ellos mismos lo han propuesto en la Asamblea Constituyente, que es el famoso revocatorio, ¿no ve? Esa ha sido una propuesta del MAS para que cada mitad gestión se pueda dar la confianza a los gobernantes de turno o quitárselas y cambiar. El transporte es un tema que lo hemos sugerido inicialmente con los anteriores colegas. Espero que el gobierno escuche sugerencias. Entre una de las sugerencias está la de la Alianza Unidad, focalizar fundamentalmente negociaciones con dos sectores, inicialmente, por supuesto, ¿no? El primero es el transporte público, transporte de carga y transporte de pasajeros, que se pueda ver la forma de subsidiar o ayudar de alguna medida para que este sector no suba en demasía el incremento a los precios del pasaje, ¿no ve? Dos, con los sectores productivos, para que los productos de la canasta alimentaria no empiecen a incrementar de manera desmedida, porque basta que empiece a incrementarse, vamos a tener a nuestros amigos especuladores que siempre aprovechan la coyuntura para subir todavía más aún, y ahí un llamado a las autoridades llamadas por ley, como las alcaldías, lo ha venido haciendo el alcalde el día de ayer, para empezar a controlar. Lo he visto al alcalde de Santa Cruz también muy activo, amenazando a aquellos sectores que empiecen a especular con esto, van a ser muy duros con ello. Y creo que la situación amerita que estas instituciones se pongan duras para controlar que los especuladores no generen más caos del que ya hay, ¿no?
6: Los aparentes golpistas deberían esperar el revocatorio para democráticamente, para un cambio democrático del país.
4: Pero esa es la forma constitucional de sacar un gobierno, ¿no es cierto? Si es que no está cumpliendo lo que el pueblo dice. Y esta solicitud la ha hecho el mismo MAS en la constituyente. Entonces yo creo que es importante empezar a respetar los valores democráticos del país, más aún cuando pasa semejante crisis económica. Ahora es cuando el país necesita estar unido y necesitamos escucharnos todos y empezar a focalizar ayudas al que menos tiene, lo hemos dicho al gobierno. Si se va a lanzar un bono, creo que tienen también previsto otro bono, priorice los sectores más vulnerables, priorice el que menos tiene, esa gente que es a la que más le afecta este tipo de medidas.
6: Gracias.
4: Hasta luego, Fernando.
3: 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Y Santa Cruz mañana está recordando su efeméride departamental. Entre los diversos actos hay condecoraciones importantes en la sesión de honor que se hicieron a personalidades de ese hermoso departamento como es Santa Cruz.
8: Otorgar la máxima distinción, orden Dr. Andrés Ibáñez, en grado de Gran Cruz Condensada al ciudadano Jean-Pierre Antelo Dabdou, por su valioso liderazgo en el desarrollo económico de la región como presidente de la Cámara de Industria y Comercio, Servicios y Turismo de Santa Cruz, Caínco. Otorgar la máxima distinción en orden Dr. Andrés Ibáñez en el grado de Gran Cruz Potenciada al ciudadano Rubén Armando Costas Aguilera, por su trayectoria como el primer prefecto y gobernador del departamento de Santa Cruz.
9: Por su compromiso y amor con Santa Cruz.
8: Otorgar la máxima distinción, orden Dr. Andrés Ibáñez en grado de Gran Cruz Potenciada al ciudadano Luis Fernando Camacho Baca.
9: La máxima distinción con la relación de la legislatura departamental por el doctor Luis Ibáñez en el grado de Gran Cruz Potenciada a Luis Fernando Camacho Baca.
10: Luis Fernando Camacho agradeció por este reconocimiento e indicó de que su ciclo en Santa Cruz ha concluido y se va como embajador al Paraguay.
11: Recibo hoy la Cruz Potenciada, la máxima distinción de nuestra amada tierra, no como un reconocimiento a los méritos de un hombre, sino como un tributo a la lucha, la valentía y el espíritu inquebrantable de todo el pueblo cruceño. Agradezco a la presidenta de la Asamblea Legislativa Departamental, María René, Negrita como la llamo, este galardón lleva las huellas de cada uno de los ciudadanos que desde su lugar, su empresa, su chaco o las calles, trabaja incansablemente por el bienestar de nuestra querida Santa Cruz y amada Bolivia. Quiero agradecer profundamente al pueblo cruceño por su valentía, su coraje y su lealtad inquebrantable en esa lucha. Con esto concluye en mi vida un ciclo y me voy a asumir funciones de embajador al Paraguay con la conciencia tranquila. La historia y el camino recorrido nos enseñan virtudes, pero también nos imponen la humildad de reconocer que en el trayecto se pueden cometer errores. Por este motivo, si en el fragor de esta lucha hubiera cometido yo un error, o si en algún momento le he fallado a mi pueblo, o si he dicho algo que hubiera ofendido a alguien, quiero pedirle disculpas. Posiblemente no pudimos lograr muchas cosas y de corazón le pido a mi pueblo que me perdone. Como se lo dije, querido Rubén, borrón y cuenta nueva. Dios lo bendiga.
10: El exgobernador de Santa Cruz, Rubén Costas, al momento de agradecer por este reconocimiento, destacó la lucha por las autonomías y también sugirió construir un acuerdo nacional.
12: Siento una profunda satisfacción, señora presidenta de la Asamblea Legislativa, María René, y a todos los asambleístas que componen este Parlamento cruceño. Decirles que la distinción que nos hacen es algo que mi familia lo valora muchísimo, y ahí está una mujer que me acompañó en la vida y en los momentos más difíciles, la más valiente de todas, Sonina. La lucha cruceña, que no se ha interpretado en muchas ocasiones, no ha sido solo por Santa Cruz. Y nació con un sentimiento de efectiva bolivianidad, la capacidad de todos los que están acá de generar eso que tanto luchamos y que propusimos, que fue el pacto fiscal. De repente muy dura la palabra, de repente la palabra pacto hace parecer otra cosa. Yo quisiera llamarle el gran acuerdo nacional, librado, justo, con sentimiento de bolivianidad, con sentimiento de cruceñidad, de yactamansi, de orureño, de orureñidad, de todo. Eso es lo que tenemos que trabajar y construir. ¿Cuántos millones de habitantes tenemos? ¿Qué es Santa Cruz, esta tierra de oportunidad? Es la tierra donde están, hasta el año 2030, la mitad de los habitantes de Bolivia. Eso significa que va a desarrollarse cambios muy interesantes.
10: Jean-Pierre Antelo, presidente de CAINCO, también agradeció este reconocimiento y afirmó que Santa Cruz debe abrirse a otras oportunidades y definir su rumbo productivo.
13: Lo recibo con humildad y con una distinción en nombre de esos emprendedores, de esos empresarios que se levantan todos los días porque creen que hay una Bolivia posible, que hay un Santa Cruz que es un motor económico del país y que va a apostar. Lo siento todos los días entre miles de conversaciones con miles de empresarios, con miles de emprendedores que se ganan el día a día levantándose, soñando con un futuro distinto, soñando con esa visión que se convierte en futuro. Y qué honor recibir este reconocimiento al lado de Rubén Costas y de Luis Fernando Camacho, porque eso nos recuerda que Santa Cruz se creció por generaciones y sigue con ese empuje, con ese ámbito y esa responsabilidad por esta tierra. Y que Santa Cruz es más que un lugar. Santa Cruz es una manera de hacer. Es trabajar antes que esperar. Es construir antes que resignarse. Somos orgullosos de atraer talento y de exportar talento. Ese liderazgo ya se siente más allá de nuestra frontera. Lo que aquí se construye se empuja todos los días al país entero. Cruza fronteras cada paso. Y esa es nuestra tarea, pero también nuestra urgencia, porque el tiempo no vuelve. Quien mira de cerca la cruz potenzada descubre que cada uno de sus brazos termina en un travesaño, pero con una base firme en sus extremos. Y me quedo leyéndola así, como una cruz que se abre a los cuatro puntos, a los nueve departamentos donde cada uno encuentra dónde apoyarse y a dónde construir. Esa es la Santa Cruz que conozco. Esa es la Santa Cruz que nos han dejado, con firme en su raíz, pero abierta a todo el país.
3: Así de esta manera, sesiones y actos importantes previo a la efeméride departamental de Santa Cruz, con una distinción a tres personalidades destacadas. Creemos que en Tarija deberíamos imitar las buenas actitudes y actos cuando estamos de aniversario. Destacar y congratular a aquellas verdaderas personalidades en todo sentido de la palabra. Rubén Costas dio mucho a ese departamento, como el señor Antelo, Luis Fernando Camacho, cuando fue un momento complicado para el país, cuando asumió Yanine Áñez. Son las 13 horas 51 minutos, seguimos informando. Y el presidente de la Junta de Padres de Familia en Tarija, el dirigente de los Padres de Familia, Franklin Arancibia, reconoció que el estudiantado está con problemas tras el repliegue de los micreros y lamentó que no los llamen a los padres de familia a la Junta para la negociación en las nuevas tarifas del transporte público. Franklin Arancibia.
14: Pero tampoco no puede imponer, no puedo imponer, porque la ley es clara, y lo cual se tiene que consensuar con todos los sectores, con todos los actores que defienden a la población tarijeña. Y en este caso, hasta el momento, el día de ayer, antes de ayer, se han venido trabajando con unos cuantos sectores, que es la FEJUVE departamental. Y recordar también a la población tarijeña que hasta la fecha seguimos con tarifa transitoria. ¿Y quiénes le han determinado esa? ¿Quiénes han determinado? Los mismos actores que se han reunido el día lunes y el día martes. Por eso es importante, y solicito de manera pública al señor alcalde que se convoque a todos los sectores y a todas las organizaciones pertinentes para analizar y para consensuar y determinar una tarifa enmarcada a la ley.
15: Hoy hay una mesa técnica, ¿los han sido convocados por parte de la oposición?
14: Eso es lo que preocupa, por eso estamos aquí, que no somos convocados. Para algunas cosas nos convoca el gobierno municipal, para esta situación, que es importante que nosotros seamos partícipes. Siempre hemos estado en defensa de los derechos de nuestros niños, niñas y adolescentes. Pero preocupa que no hay la coordinación, ¿será? ¿O de qué dirección te está encargada o secretaría está encargada sobre este tema? Hemos hecho llegar una carta de solicitud a Movilidad Urbana, pero hasta la fecha no nos ha respondido también.
16: ¿De qué manera está incidiendo el repliegue de los micros en el transporte de los niños a sus establecimientos educativos?
14: Con la determinación del transporte, está atentando el bolsillo a los papás y a las mamás. ¿Por qué? Primaria pagaba un boliviano, secundaria 1.50. Ahora no hay micros. Ahora, ¿cuánto tiene que pagar? ¿Cuál es el medio de transporte que hay? ¿Taxi trufi o taxi particular? 3 bolivianos, de 1 a 3, de 1.50 a 3, o 7 a 8. Ese es un atentado al bolsillo de la población tarijeña. Y también están violentando el derecho a la educación. Los estudiantes están llegando retrasados. Sí, estamos disminuyendo la hora pedagógica. ¿Por qué?
15: ¿Para seguir a la digital, ese que se ponga clases virtuales?
14: Ayer, como Junta Escolar del Distrito de Cercado, hemos solicitado un informe al director distrital sobre el grado de ausentismo, sobre el grado de retrasos, para ver y hacer un análisis profundo sobre este tema. Sabemos la determinación que ha tomado.
3: Bien, estábamos escuchando al principal dirigente de los padres de familia, el señor Franklin Arancibia, quien, reiteramos, hace votos para que este sector también sea parte de la mesa de negociaciones.
14: La población tarijeña. Y también están violentando el derecho a la educación. Los estudiantes están llegando retrasados. Estamos disminuyendo la hora pedagógica. ¿Por qué?
15: ¿Para seguir a la digital, ese que se ponga clases virtuales?
14: Ayer, como Junta Escolar del Distrito de Cercado, hemos solicitado un informe al director distrital sobre el grado de ausentismo, sobre el grado de retrasos para ver y hacer un análisis profundo sobre este tema. Sabemos la determinación que ha tomado el transporte el día de ayer, que va a parar o va a replegar todas sus unidades hasta el día viernes. Pero aquí hay algo paradójico, ¿no? En las reuniones del transporte yo he escuchado que ellos el día que no trabajan no llevan el pan a la boca, pero están parando, algo raro, ¿no? Digo yo, ¿no?
16: Frente a esta situación ustedes ahora.
14: Estamos esperando y vamos a esperar la invitación del gobierno municipal y que sea para todos los sectores. Y el día de mañana estamos convocando a una reunión para tomar, para asumir una determinación y una postura y así llevar el día viernes si somos invitados.
16: El transporte argumenta que el precio del diésel ha subido en 83% y que ellos no pueden trabajar a pérdida. En ese marco, ¿cuánto proponen ustedes de pasaje para el estudiantado?
14: Le digo, cuando escaseaba el diésel, se ha subido el pasaje. Por eso estamos con una tarifa provisional o transitoria. Entonces, ya se ha subido porque escaseaba el diésel. Ahora, que según el gobierno dice que hay en gran cantidad, se ha quitado la subvención. Sí, yo no digo que se tiene que mantener o que se tiene que bajar o que se tiene que subir. Pero para eso está el diálogo, sentarse, hacer mesas técnicas, hacer un análisis y hacer un estudio de la hoja de costo. Eso dice la ley, no lo digo yo.
15: ¿Por qué cree que no se lleva adelante el tratamiento de las mesas técnicas, el resultado, no? Para la tarifa transitoria.
14: Seguimos con una tarifa transitoria. El gobierno municipal tenía que elaborar una hoja de costo, un estudio de la hoja de costo. ¿Lo ha hecho? La FEGUBE departamental también. El transporte también. ¿Lo ha hecho? ¿Lo tienen? Si lo tienen, entonces, ¿por qué no nos sentamos? No creo que ha variado mucho los precios, mejor han bajado, ¿no es cierto?
16: ¿No están pensando en una propuesta ustedes de, para los estudiantes específicamente?
14: Nosotros el día de mañana vamos a definir una propuesta y vamos a llevar o vamos a dar a conocer el día viernes al gobierno municipal y a todos los sectores que estén presentes ese día.
17: La Defensoría debería estar.
14: Pleno derecho.
0: Temperatura 25 grados. Humedad 29%.
1: 13 horas 57 minutos.
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23: Temperatura 25 grados. Humedad 29%.
1: 14 horas, 2 minutos.
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3: Bien, estamos ya en la recta final de nuestro noticiero central. Sigue la polémica por el tema del transporte público. El transportista de base con micro a diésel, Antonio Marino Ugarte, pide al alcalde establecer precio transitorio para los micros. Antonio Marino calificó de obsoletos a los motores chinos a gas que se podría transferir a los transportistas. Además que esos motores están judicializados, ¿no? Los motores que estuvieron traídos en la época cuando fue gobernador interino Lino Condori.
17: Balde de agua fría, aunque ya sabíamos que se iba a venir, ¿no? Pero no pensábamos que a esta altura sea más allá, pero bueno, es una sorpresa. Y para nosotros, más que todo, para el sector de micros, es una pérdida total, porque ir a perder, no, a nadie está obligado a trabajar pérdida. Pero sí, pedimos solución al señor alcalde, una solución paliativa, bueno, por lo pronto, para estas tarifas transitorias. Y hay un estudio que han hecho cuando subí de 3.72 o de 7.72 a 9.80. Hay un estudio que han terminado ya. Queremos que se ponga en práctica por lo menos ese estudio, que también ya está desfasado. Ahora ya está en 18, casi el litro, ¿no? Ese estudio es de 9.80. Entonces, por lo menos es que se ponga transitoriamente hasta que haya un estudio más, más ecuánime para ambos sectores. Por un lado, eso por lo pronto. Después también ir trabajando las autoridades que nos den algunas pautas, alguna orientación o algunas leyes. ¿Para qué? Para migrar todos al sector de gas, porque eso necesita plata, inversión, o cambia el motor o hace la autorización que sale buenos recursos, por un lado. Por otro lado, también ya a lo futuro habla la parte eléctrica también, ¿no? No está descartado, pero es a largo plazo.
22: El alcalde ha mencionado que hay 200 motores que han comprado en la gestión de Lino Condori, que están almacenados, que podría recurrirse a eso. ¿Ustedes como transportistas aceptarían esa propuesta?
17: De ninguna manera. Ese es un saludo a la bandera nomás. Por un lado, esos motores están judicializados, no se los puede tocar. Segundo lugar, está obsoleto, no sirven, tantos años botados ahí, ya no sirven.
22: ¿Confirmamos que están obsoletos?
17: Pero por supuesto, no viven del fiel todos los días en vehículos parados, se jode más que trabajando, por un lado. Además, cuando ya llegaron esos motores ya no servían. ¿Por qué? Son motores inmensos, grandes, para meter a un micro ya viejito. Y además, el precio en este tiempo de 12.000 a 14.000, nos hablamos, dólares.
22: ¿Dólares?
17: Dólares. ¿Quién va a invertir? Puedes comprar otro micro, ¿no? En estos tiempos. Entonces, por lo tanto, y los años que pasan, ¿no? Está judicializado. Además, fuera la tecnología, todo ya está obsoleto. Entonces, para eso es mejor comprar otro motor Americus, una concha que llegue, ¿no? De Japón, China, no sé.
16: Ahora, ¿qué están pensando en algún pasaje, en algún costo del pasaje, por lo menos aproximado, como solución al problema?
17: Claro, ayer mis dirigentes han planteado al señor alcalde que se ponga en práctica. Hay una tarifa, un estudio que han hecho, después que ha subido el 10 a 9.80, se ha hecho un estudio, porque esa tarifa que estábamos trabajando era un transitorio nada más.
16: ¿Cuánto establece?
17: Y esa tarifa, no, la verdad yo no conozco, no nos han dado a conocer, pero ya estaba terminado el estudio. Seguramente que no era tan conveniente para la población, por eso ni nos han hecho conocer. Entonces ellos pidieron que se ponga en práctica esta tarifa mientras se haga el otro estudio actualizado. Pero está en eso, es lo que plantearle al señor alcalde. Que quiero de mañana reunir nuevamente, ¿no?
16: ¿El jueves o el viernes?
17: Viernes.
16: ¿Ustedes van a esperar hasta el viernes?
17: No queda más, ¿no? No queda más, porque ese, por ley, es el único llamado a definir las tarifas y dar la solución, ¿no? Nadie puede, ningún dirigente, nadie, ni vecinal, ni transportista, puede fijar tarifas.
16: ¿Están perdiendo por día no trabajado?
17: Bueno, es el monto que siempre ganábamos todos los días. No llevamos ni nada, pero ¿qué vamos a hacer? Tenemos que hacer un sacrificio. Si salir así como está ahorita no es conveniente, ni para el día.
16: ¿Pelear con la población?
17: Eso, por un lado, eso más. No. Esperamos que nuestro alcalde recapacite y dé la solución salomónica. No estoy pidiendo que nos beneficie a nosotros directos, no, de ninguna manera. No, también somos usuarios, somos pueblo, pagamos nuestros impuestos, todo, normal. Somos vecinos, de los dirigentes vecinales, entonces.
3: Seguimos con la actualidad informativa en Guadalquivir 91.3 en este miércoles. Y el concejal municipal en Tarija, Ribeliño Centeno, dice que en este momento el Ejecutivo Municipal no tiene cabeza. El alcalde viajó y no le dijo nada al alcalde alterno para reemplazar a otras irregularidades en el municipio de Cercado. A ver, conozcamos lo que dice el concejal Ribeliño Centeno sobre este tema.
4: Hace más de 3 días para yo poder asumir, ¿no? Entonces, no estoy asumiendo todavía y... Hace más de 3 días para yo poder asumir, ¿no? Entonces, no, no, no.

0: hay una molestia del pueblo, entonces de los juntas vecinales, de los mismos universitarios, del mismo transporte también que quieren subir. Hoy tiene una reunión a las 9, va a estar movilidad urbana igual ahí para que puedan debatir, seguramente para poder ver a qué acuerdo pueden llegar, porque se tiene que hacer un trabajo técnico para poder esto ver el tema. Lo pasa, ¿no? El alcalde, creo que esta mañana o pasado va a estar el alcalde, entonces seguramente también se reunirán para poder ya ver el tema de esto.
1: El problema también le afecta al gobierno municipal. ¿Qué opinión le merece que el gobierno municipal haya paralizado equipo y maquinaria pesada para no gastar diésel y darles diésel a EMAD para garantizar el recojo de basura?
0: Y eso es lo preocupante, de que esto realmente no, el tema, lo que han quitado la subvención, eso va a afectar directamente al sector campesino. ¿Por qué? Porque las maquinarias que tiene la alcaldía, las máquinas pesadas, están trabajando en las comunidades para aperturar camino, están trabajando para ripiar el camino, ¿no? Realmente nos preocupa bastante, esperamos de que haya pronta solución. Por ejemplo, el alcalde, hoy está una reunión en Santa Cruz en el tema del afán con todos los alcaldes, esperamos que puedan tener buenos resultados, traer buenos resultados, porque la alcaldía no tiene que pararse, las maquinarias tienen que estar en los caminos.
2: Bien, vamos a la última nota. La gobernadora de Tarija, la gobernadora María René Soruco, espera que el Senado apruebe la ley para no seguir pagando responsabilidades nacionales, entre ellos los prediarios a los miembros de las cárceles en Tarija, y también el tema del diésel afecta a toda la población. Y también dice que la Asamblea Departamental debe aprobar el Plan Operativo Anual 2027, la Asamblea Departamental de Tarija.
3: Obligadas a nivel nacional para que dejemos de pagar, como ustedes ya saben, los bonos de vacunación, los títulos de bachiller y los prediarios. Entonces, parece que para festejar a Santa Cruz también va a ser un festejo a nivel nacional para las gobernaciones.
1: Pero va a ser un festejo cuando les van a debitar casi 7.000 para el bono este año.
3: Porque no nos van a debitar.
1: Han informado que ya han hecho el trámite.
3: No, el trámite está. Nosotros hemos tomado contacto también con el ministro de Economía y hay este compromiso justamente para todas las gobernaciones. Aquí son 7 millones, en otros departamentos también tienen los montos similares, proporcionales también a lo que es su población. Entonces, no hay los débitos. Justamente hoy se hará realidad aquello, porque además es un compromiso que viene desde el 5 de agosto. O sea, para hablar de autonomía y de profundizar todo el proceso también implica dar pasos en lo político. Y el 5 de agosto, junto con el nivel central y las gobernaciones, hemos asumido aquello que no es lo único, pero que sí es un alivio, por supuesto.
4: Con el tema del diésel, el alcalde, por ejemplo, de Tarija decía que van a pedir un adicional para poder cubrir los gastos con este incremento del diésel. ¿Qué va a pasar con la gobernación?
1: ¿De qué manera?
3: Lo que pasa es que el tema del diésel afecta no solamente a alcaldía, a gobernaciones, afecta principalmente a la población. Tengamos en cuenta que el diésel ha subido en un 83%, entonces eso tiene un impacto, por supuesto, en la canasta. Lo que nosotros creemos es que desde el nivel central se tienen que dar soluciones también paliativas, pero además una planificación, ¿no? Porque estas son medidas que se vienen anunciando desde el principio de la gestión y creemos que no se puede improvisar sin tomar en cuenta también, por supuesto, el impacto que tiene. En el caso de la gobernación, sin lugar a dudas, tiene un impacto negativo. Estamos hablando de los caminos. Nosotros necesitamos diésel. Hay caminos para la producción. Antes de que se vengan las lluvias, tenemos que arreglar los caminos. Ese es un solo ejemplo, pero así tenemos impactos en todo. Tenemos contratos ya con empresas que hay que volver a regular. Tenemos un POA que tendremos que ajustar en la medida de estos cambios, de estos ajustes que se vayan dando, pero son medidas paliativas que también tiene que ir dando el gobierno.
1: La alcaldía ha paralizado su equipo y maquinaria pesada por falta de diésel y ha priorizado EMAD. En ese marco, ¿ustedes también han paralizado su equipo?
3: Estamos viendo, estamos analizando porque tenemos que apurarnos. Por ejemplo, en Bermejo, antes de las lluvias se necesitan, Entre Ríos también. Entonces, estamos haciendo un esfuerzo realmente para que aquello no suceda, pero entendemos, estamos analizando también la reconversión a través del GNB. No es algo sencillo porque también no hay gas. El gas también ha subido en su precio. Entonces tiene un impacto, estamos haciendo un estudio serio, sabemos que el nivel central ha lanzado también la idea, ha anunciado que hoy se convertirán o lanzarán más de 300 micros a nivel Santa Cruz, entonces estamos viendo también de poder sentarnos porque el nivel nacional también le debe al GNB, también le debe a Entagas, entonces hay mucho por trabajar. Por ejemplo, al GNB le debe más de 5 millones de bolivianos.
1: La gobernación tiene 200 motores chinos hace más de 10 años.
3: En eso también estamos viendo porque eso está con un proceso, ¿no? Hay un proceso.

0: proceso judicial que data de hace más de 10 años. Hay que ver realmente si esos kits están aptos para poder adecuarlos, y por supuesto queremos hacerlo, de dar este paso de manera estratégica, ¿no? No solamente para el parque automotor de la gobernación, para las subgobernaciones, sino principalmente para el autotransporte, para diferentes sectores que sean estratégicos, y ahí vamos a estar socializando cuáles son las medidas. Pero como les digo, también viene de sentencias, de dinero que se debe, y no es poco. Entonces, están con un tema judicial que se está analizando, ¿no?
1: Gobernadora, ¿cómo va la ejecución presupuestaria? ¿Y si hay alguna obra de impacto para el departamento en esto, en lo que resta del año? ¿Qué se puede decir?
0: Por supuesto que sí, estamos haciendo los reajustes, y hablando del presupuesto, también estamos preocupados, y yo he sido súper respetuosa con el trabajo de la asamblea, y en eso también quiero ser justa, porque no son todos los asambleístas, ¿no? Yo creo que la gran mayoría tiene muchísimas ganas de trabajar, y la asamblea no puede ser optada por dos o tres voluntades que prefieren irse también de viaje o tienen una agenda mucho más liviana y no están comprometidos con el desarrollo, ¿no? Ayer, ustedes juzguen, nosotros ayer hemos mandado una carta, porque son 14 días desde que mandamos el presupuesto para poder avanzar. Cuando estamos hablando del COA, estamos hablando, por supuesto, del equipamiento de los hospitales. Estamos hablando que el presupuesto de este año tenía 166 millones de bolivianos para salud. El próximo año queremos 204 millones. Estamos lanzando el PUP, que es una medida y es un programa que también aliviana, no soluciona todo lo que es el desempleo, pero estamos inyectando 7.1 millones de bolivianos. Estamos hablando de turismo de 0 a 5.9 millones de bolivianos. Entonces, la gestión no puede estar paralizada por dos o tres voluntades, cuando lo que más hemos hecho ha sido socializar toda nuestra agenda. Nosotros hemos tenido todos los martes, nos hemos reunido con diferentes sectores para justamente ir construyendo. Miren, el tema del PROSOL, pese a todas las complicaciones presupuestarias, lo estamos realizando. Tenemos 23 millones de bolivianos que se deben del año 2025.
2: Bien, hasta aquí llegamos con el noticiero central de Guadalquivir 91.3, el reencuentro en las siguientes horas. Mañana mejora el tiempo. Días calurosos, mañana ya mucho mejor el tiempo. En jueves, día de Santa Cruz, del departamento cruceño. Mañana 14 grados la mínima, 14 grados la mínima y una máxima de 30 grados centígrados. ¿Ah? 30 grados centígrados la máxima, la previsión climatológica para las siguientes horas. Hoy por la noche en Tarija tendremos 10 grados de temperatura, 10 grados y el sol se irá a las 6 de la tarde con 15 minutos.
3: Temperatura 24 grados. Humedad 30%.
4: 14 horas, 16 minutos.
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0: 6 de la tarde en París, mediodía en Nueva York, y escuchan en directo una nueva ronda informativa de Radio Francia Internacional. En los controles nos acompaña Alan Vidal y comenzamos hoy con los titulares.
1: Andreína Flores.
0: Ante la ONU, el presidente de Irán, Masoud Pezeshkian, lanza una advertencia a Estados Unidos diciendo que no permitirá que se utilice el estrecho de Hormuz para imponer una agresión. El presidente colombiano Abelardo de la Espriella ordena la militarización de la ciudad de Santa Marta tras una ola de violencia contra comercios y vehículos generada por un grupo narcotraficante. Y faltan 2 días para la visita del Papa León en Francia y el programa combina misas multitudinarias, una visita a la UNESCO y un encuentro con víctimas de abusos sexuales por parte de los miembros de la Iglesia. Sin embargo, las reuniones con el presidente Macron fueron reducidas. Estos son los titulares de la jornada. Vamos ahora con el desarrollo de la noticia. Sean bienvenidos a Radio Francia Internacional.
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0: Entramos en el segundo día de debates de la Asamblea General de la ONU en Nueva York y uno de los platos fuertes fue el discurso que pronunció el presidente de Irán, Masoud Pezeshkian, quien afirmó que su país nunca se arrodillará frente a las presiones de Estados Unidos. Esto en respuesta a las declaraciones de Donald Trump en las que amenazaba con enviar al infierno a Irán. Julia Courtois tiene toda la información.
2: Ayer el presidente de Estados Unidos nos describió como terroristas cuando hemos sido víctimas del terrorismo. Vengo de un Irán en el que nuestro líder supremo fue asesinado, donde bombardearon una escuela y niños inocentes perecieron con las bombas utilizadas por Estados Unidos e Israel. Así empezaba el presidente iraní Masoud Pezeshkian su discurso en la Asamblea General de la ONU, que provocó que el único representante de Estados Unidos presente abandonase la sala. Fue una participación en la que acusó a Washington y Tel Aviv de ser los únicos responsables de los conflictos y la inestabilidad en la región de Oriente Medio. Pezeshkian destacó igualmente las muertes y expulsiones de civiles en la ofensiva israelí en los territorios palestinos y aseguró que Palestina es una herida abierta en la justicia internacional, en un claro llamamiento a la comunidad internacional a posicionarse con mayor contundencia. También justificó el bloqueo en el estrecho de Hormuz, una de las causas de la crisis actual de los precios de la energía, y dijo que de lo contrario se utilizaría para agredir a su país. El presidente iraní insistió además en que Israel cuenta con la bomba nuclear, pero que las sanciones y las inspecciones solo tienen en cuenta a Teherán, y aseguró que su país tiene derecho a defenderse por todos los medios y nunca se arrodillará.
0: Gracias, Julia. Y por su parte, el presidente argentino Javier Milei subió al estrado para fustigar a Naciones Unidas como organización, argumentando que no ha podido detener las guerras ni garantizar la defensa de los derechos humanos. Lo escuchamos.
3: Se convirtió en una organización inútil que solo sirve para alimentar a una casta de parásitos fatalmente arrogantes, disfrazados de burócratas bien intencionados.
0: Milei también acusó a la ONU de mirar para otro lado en el tema de la soberanía territorial de las Islas Malvinas, que sigue en disputa entre Argentina y Reino Unido desde 1964. El mandatario hizo un llamado a Londres a seguir negociando en paz.
3: Al Reino Unido le reiteramos una vez más nuestro llamado a reanudar las negociaciones para encontrar una solución pacífica a la disputa de soberanía, como lo requiere el derecho internacional. Y también nuestra invitación a proceder sin demora a intercambiar opiniones con miras a resolver la cuestión relativa a la controversia referida sobre explotación de nuestros recursos naturales.
0: Y recordemos que Reino Unido considera que las Malvinas son territorio británico y afirma que debe respetarse el derecho de autodeterminación de los habitantes de las islas que han votado por mantener su estatus británico. Mientras tanto, en Washington se prepara una reunión totalmente aparte. Donald Trump recibe en la Casa Blanca al presidente chino Xi Jinping para tratar, entre otros temas, el espinoso tema de la guerra de aranceles. Conversamos con Antonio Sánchez, director de la Cátedra de Política Económica y Social de la Comunidad Valenciana, quien explica en qué estado está la relación comercial entre China y Estados Unidos.
4: Los conflictos entre ellos, está el problema de las tierras raras, en primer lugar, y parte de los problemas tecnológicos. Entonces, lo que pasa es que ahí los norteamericanos tienen dependencia en tierras raras de los chinos, y luego está el problema de las expectativas de futuro de desarrollo de nuevas tecnologías, que con sus correspondientes estándares, que significa dependencia tecnológica futura. Eso significa las redes de telecomunicaciones y la inteligencia artificial. Yo, la cuestión de la inteligencia artificial, yo creo que China tiene su perspectiva y su desarrollo. Los norteamericanos dicen que van más avanzados, pero es que los parámetros de desarrollo de uno y de otro son distintos. Entonces, lo que sí que puede haber es un enfrentamiento, yo creo que por el tipo de estándares en el futuro.
0: Además del intercambio comercial, China y Estados Unidos tienen también otros temas en la agenda. Las guerras contra Irán y en Ucrania, los reclamos chinos sobre Taiwán, la rivalidad tecnológica o el suministro de semiconductores. En Francia, el gobierno de Macron anunció una ampliación de las ayudas estatales para enfrentar el aumento de los combustibles provocado por las guerras en Oriente Medio y Ucrania. Entre enero y septiembre, el litro de gasolina superó los 2,20 euros. El gobierno ampliará entonces la ayuda estatal de 100 euros a los conductores que recorran distancias largas. Nuestro colega Manu Terradillos nos trae el siguiente reportaje desde las estaciones de combustible.
5: Basta con acercarse a cualquier gasolinera para ver cómo los franceses sienten cada vez más en el bolsillo la subida de los precios de los combustibles. Estamos en una estación de servicio en Issy-les-Moulineaux, a las afueras de París. Joseph nos cuenta que viene aquí porque es más barato que en otros lugares y reconoce que ya no usa tanto el auto como antes.
6: Antes usaba el auto sin pensarlo y llenaba el depósito. Hoy lo noto en el bolsillo. Antes lo llenaba por 80 euros y hoy me cuesta 125 o 130. Antes usaba el auto para muchas cosas. Ahora, si voy al supermercado, voy en autobús porque es menos caro. No sirve para nada irte lejos para ahorrar en las compras y después vas en el auto porque lo que ahorras lo pierdes por el precio de la gasolina.
5: Juan David, colombiano, lleva 2 años en Francia trabajando como transportista y repartidor. Conoce bien la situación porque debe repostar varias veces a la semana.
7: De hecho, yo vengo de 4 estaciones que no hay nada de gasol. Y por las altas de precio, pues obviamente se gasta más. Utilizo mucho todos los días y el patrón antes por semana se gastaba 100 euros, ahora se está gastando 150, sube el precio por la suba de la gasolina.
5: El gobierno de Macron ha anunciado varias ayudas, pero mientras los conflictos en Oriente Medio y Ucrania se mantengan, el coste de los combustibles amenaza con seguir subiendo.
0: Gracias, Manu. Y de Francia vamos ahora a Colombia. El presidente Abelardo de la Espriella ordenó la militarización de la ciudad de Santa Marta en la costa Caribe con la intención de frenar la ola de ataques a comercios y vehículos que ha desatado el grupo armado conocido como Autodefensas Conquistadoras de la Sierra Nevada, que controlan múltiples corredores de narcotráfico. A través de un video en redes sociales, el mandatario colombiano hizo el anuncio.
8: Aquí el que no se someta será dado de baja y no voy a permitir que sigan arrodillando a través del terror a nuestra gente, que lo único que quiere es trabajar.
0: Días antes, la policía colombiana abatió a uno de los líderes de las autodefensas de la Sierra Nevada y 12 de sus colaboradores, aumentando la presión con el gobierno. Luis Fernando Trejos, profesor de ciencia política en la Universidad del Norte en Colombia, explica la situación.
9: Las autodefensas conquistadoras de la Sierra Nevada son el resultado del reciclaje de distintas formas de violencia que se han desarrollado en la zona rural de la ciudad de Santa Marta desde la década de los 70 del siglo pasado, pero que tienen la particularidad y es que han girado en torno a una familia, que es la familia Giraldo. Tuvieron un patriarca que lideró esas estructuras violentas durante aproximadamente 25 o 30 años. Posteriormente, él es capturado, extraditado y regresa al país, pero sigue privado de la libertad. Y sus hijos y nietos son los que han venido dinamizando la actividad ilegal en ese territorio. Por ser un grupo con una vinculación sanguínea y además con una presencia ininterrumpida en el territorio, han funcionado como una autodefensa clásica y tienen un importante arraigo en el territorio, pero además gozan de mucha legitimidad porque durante años han ofertado bienes y servicios públicos de forma más efectiva que el propio Estado.
0: Y añadimos que las tropas del ejército colombiano se han desplegado a lo largo de la carretera que une a Santa Marta con La Guajira, y también hay aviones caza que sobrevuelan puntos estratégicos de la ciudad. Seguimos descubriendo el Deportation Project, revelaciones sobre la maquinaria de expulsiones de la administración Trump, una investigación de 26 medios de todo el mundo, liderados por Forbidden Stories, historias prohibidas. Y uno de los ejemplos más importantes es México, que recibe la mayor parte de los deportados. Escuchemos a Sofía Álvarez Jurado, periodista de investigación y miembro de Forbidden Stories.
10: Tenemos más de 25.000 personas en total, 20.000 en México, 20.000. Es una cifra, de nuevo, muy, muy, muy elevada. De nuevo, se puede entender por razones de proximidad, de la frontera, se puede entender, entre muchas comillas, por qué México era el país avanzadilla en este caso. Pero bueno, o sea, un país que no tiene ningún acuerdo oficial firmado con Estados Unidos. Pero en cualquier caso, sí que me parece que es un patrón muy preocupante y que vamos a tener que seguir investigando y que las organizaciones seguirán investigando, porque son países en los que en muchos casos no se puede garantizar las condiciones de seguridad, a veces ni siquiera para sus propios ciudadanos. ¿Qué decir de estas personas que a veces no hablan español, nunca han estado en América Latina, no tienen ningún tipo de vínculo cultural, no quieren estar allí? Yo estuve en México en mayo de 2025, cerca de la frontera con Guatemala, para hablar con muchas de estas personas, y era descorazonador ver cómo personas que pasaban los 50 años te decían: es que yo no quiero estar aquí, no tengo ningún problema con México, no tengo nada en contra del país, pero yo quiero estar en casa, yo quiero estar con mi familia.
0: Era la periodista Sofía Álvarez Jurado. Y faltan solo 2 días para la visita del Papa León XIV a Francia, que comienza este viernes. Tiene previsto un discurso en la UNESCO, una misa multitudinaria en los Campos Elíseos y un encuentro en el Santuario de Lourdes. Sin embargo, los contactos con el presidente Emmanuel Macron son limitados. Néstor Ponguta nos explica por qué.
11: A pesar de que él es un jefe de Estado, pues va a querer regular eso. De hecho, no aceptó la cena que le tenían preparada el presidente Macron. Tampoco aceptó esa visita que quería acompañarlo él para mostrarle en Notre Dame. Ni tampoco aceptó la condecoración de la Gran Legión, que es la máxima condecoración, porque precisamente no quería dar ese contexto político, que hay que tener en cuenta también que Francia está a 7 meses de elecciones y por lo general el Vaticano no acostumbra a inmiscuirse en temas políticos. Realmente lo que él dice es que esto es una visita de carácter pastoral, sobre todo, ¿no? De encuentro con la iglesia francesa y con los fieles franceses y con los no creyentes también, ¿no? Esos casi 70 millones de franceses saben que tienen en el Papa un amigo. Entonces es una manera como de darle un poco de distancia. Igual va a estar con el presidente Macron, lo va a recibir en el aeropuerto de Orly, va a estar luego en el Eliseo reunido con él. Pero independiente de esto, lógicamente, el Papa va porque está invitado por el gobierno francés y lógicamente por la conferencia episcopal.
12: Temperatura 24 grados. Humedad 30%.
13: 14 horas 29 minutos.
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0: Temperatura 24 grados. Humedad 30%.
1: 14 horas, 33 minutos.

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7: Temperatura 26 grados. Humedad 28%.
8: 14 horas 39 minutos.
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1: Temperatura 26 grados. Humedad 28%.
2: 14 horas 51 minutos.
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0: un minuto con nuestra tradición. Fiesta en honor a la Virgen de Guadalupe. Este singular acontecimiento tiene lugar durante el mes de octubre, primer domingo en Entre Ríos, provincia O'Connor, segundo en Caraparí, provincia Gran Chaco. En el caso de Entre Ríos, después de la celebración de la Santa Misa y procesión por las principales calles del pueblo, la imagen es llevada al campo llamado Caguarina, donde en una pequeña colina se prepara un altar. En este lugar, la Virgen es venerada por los promesantes chiriguanos, cuñas, tobas y matacos, que luciendo una auténtica vestimenta y al son del atico le dan un realce especial a esta festividad. Sin embargo, lo más atractivo para los ojos de los visitantes es el simulacro de combate entre dos grupos opuestos, cada uno con cientos de varones y mujeres a caballo. Un grupo representando a los cristianos y el otro a los chiriguanos o tembetas. Concluidos los combates, los dos bandos, encabezados por sus capitanes y todos desmontados, se dirigen a pie ante el altar de la Virgen de Guadalupe. Este es nuestro aporte a las manifestaciones religiosas y folclóricas de nuestro pueblo. Un minuto con nuestra tradición.
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1: Temperatura 26 grados. Humedad 28%.
2: 15 horas, 9 minutos.
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2: 15 horas, 29 minutos.

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2: Temperatura 27 grados. Humedad 27%.
3: 15 horas. 43 minutos.
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4: Temperatura 27 grados, humedad 27%,
5: 15 horas, 59 minutos.

Hola, ¿qué tal? ¿Qué tal? ¿Qué tal? ¿Cómo están todos? Sean bienvenidos al programa Zona Cero de la Radio Guadalquivir 91.3. Iniciamos el programa Zona Cero, como siempre, de lunes a viernes de 4 de la tarde hasta las 5 de la tarde, con la mejor información deportiva que tenemos preparado para el día de hoy.

Bueno, arrancamos este día miércoles 23 de septiembre con los titulares ya preparados y listos. Estaremos hablando en el ámbito local un poco. Acerca de que la U enfrentará a Unión Tarija por el torneo de la Primera A, esto correspondiente a lo que se ganó el fútbol a nivel local en la ATF. Asimismo, más de 400 pilotos competirán en la quinta fecha del Campeonato Nacional de Motociclismo. En el ámbito nacional, Real Potosí se impone por la mínima a Nacional, que estuvo con un jugador menos todo el cotejo. Y bueno, tenemos nuevo director técnico para el equipo de Blooming. Se trata del profesor Cristian Paulucci, que llegó a Santa Cruz y asumirá de inmediato como director técnico de la academia. En otro titular, Bolivia acude con 6 deportistas al sudamericano prejuvenil de Argentina. Asimismo, Sago resalta esfuerzo de los árbitros. Están haciendo de todo para mejorar, dice. Bueno, y en el ámbito internacional, Nico Paz, Mastantuno, Soule y Prestiani son los nuevos nombres, pero las virtudes de siempre en la selección argentina. Y como último titular, estaremos hablando un poco acerca de los primeros pasos que tiene el entrenador Busquets como entrenador, de ya asumiendo, ¿no?, los inicios de director técnico. Bueno, esos son los titulares que tenemos ya listos para el día de hoy, pero vamos a ir a una pequeña pausa y al retorno estaremos con el desglose de la información, así que no se despegue. Regresamos en breve.

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Y bueno, estamos de retorno nuevamente aquí en el programa Zona Cero de la Radio Guadalquivir. En el cual también estamos en nuestras plataformas de streaming a través de Radio Guadalquivir, a través de YouTube, Radio G Online en Facebook y Radio G en Instagram. Iniciamos entonces con lo que decíamos del titular de manera local, donde más de 400 pilotos competirán en la quinta fecha del Campeonato Nacional de Motociclismo. Tarija será la sede de la quinta competencia nacional de motociclismo en las modalidades de enduro y cross internacional. La carrera se desarrollará durante el viernes, sábado y domingo, y el escenario deportivo será el circuito San Jorge, que está ubicado en el Valle de la Concepción, provincia Avilés y el municipio de Uriondo. La provincia Avilés y el municipio de Uriondo, Tarija, durante este fin de semana, viernes, sábado y domingo, será la sede de la quinta competencia nacional de motociclismo, modalidad de velocidad enduro y cross internacional. Más de 400 pilotos de los 9 departamentos del país, entre damas y varones y niños, serán los protagonistas de la carrera nacional este fin de semana. Se podría definir los primeros lugares en algunas categorías del ranking nacional de la temporada 2026. En la tarde de este lunes se realizó la presentación de la competencia nacional. El acto se realizó en un local céntrico de la ciudad de Tarija. Al acto asistieron las principales autoridades del motociclismo departamental, municipales y del gobierno municipal del Valle de la Concepción, donde dice, ¿no? Estamos ultimando los detalles para la quinta competencia nacional de motociclismo que se realizará este fin de semana en el circuito San Jorge del Valle de la Concepción. Gracias a Dios estamos poniendo el circuito en excelentes condiciones para que toda la afición deportiva de Tarija pueda observar un bonito espectáculo y para que los pilotos tengan la seguridad durante el desarrollo de la carrera, el sábado enduro y el domingo motocross, dijo el presidente de la Asociación Departamental de Motociclismo, Abel Torres. Bueno, además Torres indicó que una vez al año se realiza este tipo de competencias nacionales y todos los pilotos de las distintas provincias del departamento ahí están listas para la carrera nacional, representar de la mejor manera al departamento de Tarija. Alrededor de 100 pilotos entre las modalidades de enduro cross internacional representarán al departamento. Bueno, y el cronograma, ¿no?, que se tiene previsto para toda esta competencia se daría principalmente este viernes 25 de septiembre, donde a las 9 de la mañana hasta las 5 de la tarde se dará el tema de las inscripciones y la revisión técnica. Asimismo, también se realizará a las 9 y 30 hasta las 1 los entrenamientos oficiales. 13:30 a 4 de la tarde en paralelo estarán los entrenamientos oficiales también de motocross y el otro de velocidad enduro.

Y ya prácticamente el día sábado es de la competencia, el 26 de septiembre a las 9 de la mañana, la competencia de velocidad enduro. Y el domingo 27 de septiembre a las 9 de la mañana, la competencia de motocross en la categoría infantil. Bueno, Tarija ya tiene previsto, ¿no?, este tipo de actividades o eventos para este fin de semana, donde se competirá, ¿no?, por siguiente vez este Nacional de Motociclismo, donde se prevé, ¿no?, la cantidad de más de 400 pilotos en esta quinta fecha del campeonato. A tomar en cuenta que ya.

Bueno, y por otro lado, vamos a hablar acerca del fútbol a nivel local, y es que se tiene previsto el enfrentamiento de la U Universitario de Tarija contra Unión Tarija por el torneo de la Primera A. Entendiendo, ¿no?, que Unión Tarija, aparte de estar siendo parte, ¿no?, de este torneo, también está con el augurio, ¿no?, de poder clasificar a la siguiente ronda de la Copa Simón Bolívar. Aún así, no tiene que descuidar, ¿no?, este torneo de la ATF, que está haciendo, bueno, igual un muy buen trabajo. Y el caso de Universitario, que se encuentra al momento en el cuarto lugar de la tabla de posiciones, también, ¿no?, requiere retomar un poco o estar a la altura de los otros equipos a nivel local. En ese sentido, revisamos un poco la tabla de posiciones de los equipos a nivel local. Unión Tarija al momento se encuentra con 62 puntos, Municipal con 55 puntos, Nacional La Pampa con 52, Universitario con 48, Atlético Ciclón con 47, 15 de Abril con 36, García Ágreda con 35, Nacional Sena con 33, León FC con 31, APC Tarija con 27, Independiente con 26, Técnica Agro con 25 puntos, Avilés Industrial con 21, Atlético Bermejo, que está casi en la antepenúltima posición con 16 puntos, y Juan Carlos Ríos con 13 puntos. Y en el último lugar, Atlético Entre Ríos, que apenas pudo sumar una unidad, en el que prácticamente ya se estaría encontrando en la zona de descenso. De esta Primera A, ¿no?, del fútbol tarijeño.

Bueno, pasemos al ámbito a nivel nacional. Vamos a hablar un poco de cómo se están comportando los equipos de la Liga Nacional. El equipo de Real Potosí se impone por la mínima a Nacional, que estuvo con un jugador menos todo el cotejo. El único tanto del compromiso fue de obra de Fernández, con un potente remate de derecha que superó al arquero Galindo, quien evitó más goles en contra. Bueno, podemos decir, ¿no?, que es un clásico más que se está jugando esta semana con referencia al equipo de Real Potosí y Nacional Potosí. Con un hombre de más prácticamente todo el partido por la expulsión de Diego Hoyos, Real Potosí venció por 0-1 a Nacional Potosí de este martes por la noche en el estadio Víctor Agustín Ugarte.

Originalmente este compromiso debía disputarse el 29 de agosto, pero fue postergado para esta fecha porque ese día se celebraba la festividad de Chutillos. Todos los efectivos policiales iban a estar ahí, por lo que no iba a haber seguridad en el compromiso. Por este motivo, en esta jornada los clubes de la Villa Imperial se enfrentaron y lo hicieron solo 3 días después de haberlo hecho, ya que el sábado igual protagonizaron el clásico potosino. Con este resultado, Real Potosí escaló al segundo puesto del grupo A con 7 puntos, mientras que Nacional no pudo alejarse más en la cima del B al quedarse con las 7 unidades que tenía. Bueno, ahí esto estamos hablando, ¿no?, acerca de la Copa Paceña, que también se está disputando en paralelo con el otro torneo, ¿no?, el Todos contra Todos.

que precisamente revisando un poco este o la tabla de posiciones de esta fecha ya 4, tenemos lo siguiente: en el grupo A está liderando el equipo de Aurora con 10 puntos, Real Potosí con 7 unidades, San Antonio que tiene 6 y el equipo de ABB de La Paz que tiene 3 unidades, mientras que en el grupo B Nacional Potosí está con 7 puntos, Always Ready con 6 y Real Tomayapo se queda con 6 unidades. Real Oruro está en la última posición del grupo B con 3 unidades. En el grupo C, Oriente Petrolero con 9 puntos, 10 Strongest con 7, Guavirá con 6 y Universitario con apenas un punto. Mientras que en el grupo D, Bolívar con 8 puntos, Independiente con 7, GB San José con 3 puntos y Blooming en el último lugar con apenas 3 unidades.

Bueno, pasamos al siguiente titular a nivel nacional. Y lo decíamos, ¿no? Un poco acerca de cómo estuvo en los partidos o los clásicos de este fin de semana. Tanto el clásico paseño como también el clásico cruceño. En este caso, Blooming, que no pudo ganarle a Oriente Petrolero, pues decidió rescindir, ¿no?, el contrato por parte de su director técnico, o algo que no solamente definía por este partido, sino también por el desempeño que tuvo Platini Sánchez a lo largo de este tiempo, ¿no?, que estuvo con Blooming al mando. Y es así que los rumores ya se hicieron verdad. Y bueno, no se tiene más a como director técnico a Platini Sánchez en Blooming, y se llevó a cabo la sustitución por parte de Cristian Paulucci, que llegó a Santa Cruz y asumirá de inmediato como director técnico de la academia.

Bueno, un poquito acerca del técnico argentino que tiene 53 años y que viene de dirigir al Cajamarca de Perú. Llegó este miércoles a Santa Cruz para asumir el mando del plantel de Blooming en procura de volver a ponerlo en el ruedo, tal y como lo exigen los hinchas que han respaldado al equipo desde siempre, dice. El reto es fuerte ya que Blooming está noveno en la tabla de todo, del todo contra todos con 27 puntos. Ya que además está afuera, ¿no?, de los puestos de clasificación en los torneos internacionales. Y es el último del grupo D de lo que estábamos revisando ahí en la Copa Paceña. Donde precisamente el torneo solamente avanzan los... directamente a los cuartos de final. O sea que solamente ingresarán los dos mejores de cada grupo y en el que, bueno, Blooming no estaría, ¿no?, al momento con las condiciones ni con los requisitos para ir a la siguiente fase de esa Copa Paceña. Y dice además, el estratega junto a su cuerpo técnico asumirá de manera inmediata ya que el domingo visita Bolívar por la Copa de la División Profesional. Tal y como se había anunciado, su grupo de trabajo lo integran el argentino Juan Chicho Bagliotti, Matías Múnich, ayudante de campo, Leandro Viraliño, preparador físico, y Tito Pérez, preparador de arqueros. No será la primera experiencia de Paulucci en el fútbol boliviano porque ya estuvo en San José en 1997. Bueno, es una gran trayectoria, ¿no?, que tiene este director técnico. Y además dice, hay la obligación de clasificarnos a un torneo internacional. Somos un club grande, dijo al salir del aeropuerto. El DT ya sabe del principal reto, porque si Blooming no se clasifica a una copa para el 2027, la puede pasar mal en lo económico. Además, es algo que esperan sus hinchas tras jugar Libertadores y Sudamericana en los últimos 2 años. Asume el mando en reemplazo de Erwin Sánchez, que fue cesado tras el clásico cruceño del domingo. Derrota de ante Oriente por 3-1, sumando así 3 técnicos que se van desde que comenzó la temporada. La presentación oficial se dará en las próximas horas y de inmediato el nuevo DT se pondrá manos en la obra.

Bueno, y qué decir, ¿no? Creo que en algunos equipos o clubes a nivel nacional han estado reemplazando directores técnicos por el mal desempeño, ¿no? Incluso en cada temporada donde no han durado más de, podemos decirlo, incluso más de 3 meses. Incluso lo máximo a llegar a durar en algún equipo fue 5 meses en lo que se refiere. Y muchos equipos han estado, ¿no? Como dije, reemplazando a los directores técnicos incluso cada mes. Y es el caso incluso que tuvo como experiencia el equipo de Real Tomayapo, sobre todo en esta temporada, como también en la pasada temporada, que bueno, definitivamente no se acoplaba, ¿no?, a los distintos entrenadores que llegaban al club. Ahora, el caso de Blooming es algo que, bueno, necesita, ¿no?, tal vez conseguir algún torneo internacional para la siguiente gestión en el año 2027, y donde pues sí se tiene, ¿no?, acostumbrado a estar algún torneo internacional, sobre todo una sudamericana que tuvo hace el año pasado, como también una Libertadores que estuvo pendiente, pero que el desempeño ya a llegar a estas instancias fue evidentemente no tan buena, ¿no?, para el equipo. Y es lo que se espera, ¿no?, que por lo menos en la fase de grupo pueda asumir o pasar a la siguiente fase en cada evento de una Copa Libertadores o como también de una Sudamericana. Y es algo que, bueno, las estadísticas lo dicen, los equipos paceños han optado, ¿no?, por siempre estar un poquito más arriba de aquellos, resaltando un poco a los equipos de Bolívar y de Strongest que hemos visto a lo largo, sobre todo de estos torneos internacionales, que han podido por lo menos llegar incluso hasta octavos de final.

Bueno, son las 16 horas con 30 minutos. Vamos a ir a una pequeña pausa y al retorno estaremos ampliando las noticias internacionales. Así que no se despegue. Regresamos en breve.

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7: Temperatura 27 grados. Humedad 27%.
8: 16 horas, 34 minutos.

Bueno, estamos de retorno nuevamente aquí en el programa Zona Cero de la Radio Guadalquivir, como siempre. Y antes de pasar al ámbito internacional, tenemos pendiente un titular a nivel nacional y tiene que ver con el tema del arbitraje que se está llevando a lo largo de este tiempo, ¿no? En lo que respecta en la Liga del Fútbol a nivel nacional, donde el director técnico del equipo de The Strongest, el profesor Sago, resaltó el esfuerzo de los árbitros. Dice que están haciendo de todo para mejorar. El director técnico de The Strongest, Antonio Carlos Sago, resaltó el progreso del arbitraje boliviano en una entrevista que tuvo con un medio, donde el brasileño fue consultado sobre el nivel arbitral y no dudó en destacar el trabajo que se viene realizando. Los árbitros están haciendo de todo para mejorar. El VAR también tiene de los últimos 4 años. Prácticamente estoy acá en Bolivia, yo pienso que hubo una mejora, afirmó el entrenador. El técnico Atrigado se encuentra en su segundo ciclo al frente de The Strongest, equipo con el que registra 8 victorias, 3 empates y una derrota en esta temporada. Sago dirigió este fin de semana a The Strongest en el Clásico Paceño ante Bolívar por la Copa Paceña, duelo que terminó igualado 1-1 en el estadio Hernando Siles de La Paz.

Bueno, ¿qué podemos decir acerca de esto, no? Y es que el tema del arbitraje, si bien hace 4 años atrás se ha implementado el tema del VAR, que es muy necesario y ha sido, bueno, muy divulgado incluso a través de, en el ámbito mundial, podemos decirlo así, que vino con una condición, ¿no? O sea, con un aspecto de mejora para el tema de las decisiones arbitrales que se vive viviendo, bueno, que se está viviendo, perdón, a lo largo del fútbol a nivel no solo nacional, sino también de manera local. Pero que de alguna manera también se ve mucho el tema de que los árbitros incluso no toman ciertas buenas decisiones, ¿no?, al momento de dirigir algún partido. O sea, los errores siempre existen, ¿no?, en todo partido. Algunos pues sí son muy perfectos, en otros no. Tal vez podemos decir que la mejora se ha hecho evidente. Aún así, la conformidad, sobre todo de los jugadores, como también del director técnico u otros entes que están ahí presentes cuando se juega un partido de fútbol, pues no es de grado y normalmente siempre tildan, ¿no?, del mal trabajo que a veces realizan los directores técnicos en cuanto a un partido que se dé. Y creo que la veracidad la tiene como tal vez último criterio el público que ve cada partido, e incluso ya se ha tomado en cuenta, ¿no?, de que se ha implementado una conferencia que pueda darse después de cada partido por parte de los árbitros para poder justificar, ¿no?, dicha decisión que tal vez ha sido polémica, o simplemente dar a conocer cuál ha sido el análisis de este partido, o sea, las decisiones finales de todo encuentro y las acciones que se tuvo, que se puede dar en cada partido. En todo caso, el entrenador de Die Strongs hace referencia que el arbitraje a nivel Bolivia se ha mejorado bastante. No sé en qué condiciones estuvo, tal vez hace 4 años atrás cuando no existía el VAR, o tal vez hace un par de años después de que se implementó el VAR. Es algo que todavía no se puede tal vez medir, ¿no? Alguien pudiese ver la intensidad de mejoría. También poniendo, ¿no?, tal vez un poco en comparación con otros arbitrajes que se dan a nivel Sudamérica, ya sea el de Brasil, Argentina, donde incluso hemos visto que es lo mismo, ¿no? Es casi las mismas quejas que se tienen por parte de los jugadores, que no solamente es aquí en Bolivia, sino también en gran parte de toda Sudamérica, como también incluso en el mundo.

Pero bueno, si lo dice alguien que es brasileño y que conoce también el fútbol, de cómo se viven allá, es admitible ese comentario. Y bueno, supongo que todavía igual falta por mejorar aquí en Bolivia. Y se espera no ser lo más objetivo posible en las decisiones arbitrales y el arbitraje en general que se tenga por parte de los árbitros a nivel Bolivia.

Ahora sí, pasamos al ámbito internacional y es que hablamos de la selección argentina que está tratando, ¿no?, nuevamente de poner o hacer hincapié su selección después de tal vez algunos retiros que se han visto a lo largo de este tiempo después del Mundial y el más conocido de todos, ¿no?, el retiro de por parte del jugador tal vez más importante de la selección. Hablamos de Lionel Messi. Y es que surgen, ¿no?, nuevos nombres ya para esta selección, que tal vez el promedio era de unos 26 años o 25 años en adelante. Con ellos se nombran aquellos como nuevos destacados para la selección argentina. Jugadores como Nico Paz, Mastantuno, Soule, Prestiani, nuevos nombres, pero las virtudes de siempre en la selección argentina, dice el titular. La selección argentina empieza a mirar hacia adelante con otros nombres, otras edades y recorridos todavía breves en la élite. Entre los futbolistas que aparecen con fuerza está en esta nueva etapa están Nico Paz, Franco Mastantuno, Matías Soule y Gianluca Prestiani. Cuatro jugadores que llegan desde contextos diferentes con funciones distintas y con una característica que los emparenta. Cuando reciben la pelota buscan que algo suceda y cuando Lionel Messi no esté, en ellos descansará el fútbol albiceleste. Bueno, y se habla un poco de la trayectoria que tienen estos jugadores a lo largo de este corto tiempo, tal vez en el fútbol a nivel internacional, como también en los clubes. Perdón, como también en la selección argentina, ¿no? Que alguno de ellos ya estuvo presente incluso en el Mundial o en el pasado Mundial, siendo su primer evento de gran magnitud, donde también vimos, como dije anteriormente, ya el retiro definitivo de algunas figuras de la selección argentina que no volverán más a ser parte y donde se deja el cargo, ¿no?, a estos nuevos jugadores. Y eso con miras, ¿no?, tal vez a distintas competiciones a nivel internacional próximas con la selección argentina. Así también, bueno, tener, ¿no?, algunos partidos que sirva de experiencia, sobre todo en amistosos, que pueda tener por un largo tiempo antes que empiece alguna eliminatoria para el Mundial siguiente. Y la pregunta está, ¿no?, si están a la altura estos jugadores, a las figuras que teníamos ya atrás, que bueno, hicieron tal vez dar un buen augurio a la selección argentina ganando Copas Américas y también un Mundial. Bueno, estas son las nuevas figuras entonces que tiene el equipo argentino y veremos cómo se desempeñan a lo largo de este tiempo y que posiblemente alguien pueda, ¿no?, reemplazar al jugador Lionel Messi, que es, bueno, una tarea muy, muy complicada, ¿no? Entendemos que se le denomina a Messi como uno de los mejores jugadores, no solo de Argentina, sino a nivel mundial. Así que veremos qué sucede.

Bueno, si hablamos de debuts, también tenemos que hablar de nuevos o nuevas incursiones en el ámbito de entrenadores de a través de equipos importantes, ¿no? Y dice, los primeros pasos de Busquets como entrenador. El nuevo entrenador se está gastando en la Masia. Sergio Busquets se retiró en diciembre a sus 37 años y desde hace algunas semanas forma parte del cuerpo técnico del Barça Athletic de Giuliano Belletti. Desde un segundo plano y a pocas semanas de iniciar el curso de entrenador, la leyenda azulgrana ha comenzado a diseñar el camino que recorrerá. Colgó las botas y tiene pensado tomar la pizarra. El club azulgrana comunicó a mediados de agosto que Busquets se incorporaba al Barça Athletic como técnico asistente. Aquellos que le conocen cuentan que durante su última etapa como futbolista comenzó a interesarse por el proceso para convertirse en entrenador. Por ahora participa en los entrenamientos desde un segundo plano y está presente en los partidos en el Johan de momento en la grada. Aún no ha viajado con el equipo. Bueno, y dice, ¿no?, que se inscribirá en el curso de la UEFA y una vez que tenga el título podrá ejercer, ¿no?, como entrenador de equipos de categoría nacional, juvenil A. Y luego participará, ¿no?, en el siguiente curso, que es la UEFA Pro, ya con esto con una titulación un poco más alta. Y así poco a poco se estará adquiriendo, ¿no?, nueva experiencia por parte de este jugador que a los 37 años ya precisamente quiere, ¿no?, buscar ese oficio de ser entrenador, algo que es el siguiente paso, ¿no?, de los jugadores, no solo destacados, sino de cualquier jugador que se involucra tal vez hasta los 30 y tantos años para poder jugar al fútbol. Donde algunos incluso, bueno, a sus 37 años todavía siguen de pie para poder patear el balón y jugar en algún equipo, y es el caso, ¿no?, de muchos jugadores que hemos visto, donde incluso algunos destacados como Cristiano Ronaldo, que ya pasa los 40 años y aún así sigue en condiciones para poder pertenecer a alguna liga o algún equipo muy importante.

Bueno, con esa noticia llegamos al final de lo que son las noticias a nivel local, nacional e internacional. Y en estos últimos minutos que nos restan del programa, tenemos que hablar de una polémica que tal vez se ha estado divulgando a través de redes sociales.

bueno, donde, a ver, el contexto de esta noticia, podemos llamarlo, que viene a partir de una publicación que tuvo el periodista Pablo Fernández, que denunciaba que la Federación Boliviana de Fútbol es financiada por B365, principal páginas de apuestas deportivas. Y es que el presentador posteó en sus redes sociales: la primera carta es del 1 de septiembre, se la mandé a AJ para consultar si las apuestas deportivas se pueden promocionar en Bolivia. La respuesta del 8 de septiembre dice: me la entregaron hace un par de días recién. Dice claramente que no se puede promocionar apuestas porque son ilegales en Bolivia. 1XBTV, según las explicaciones de la Federación Boliviana de Fútbol, es una página de noticias. Revisen el sitio y si pillan una publicidad, porfa, me avisan. Yo no pillé ninguna, dice. Es aliado del fútbol boliviano, seguramente con un contrato importante de patrocinio, pero no vende mucha publicidad. ¿De dónde genera plata?, se pregunta. Las páginas de deportes de algo tienen que vivir. La gran mayoría, en realidad, todas se sostienen de la venta publicitaria, pero 1xBet no tiene un solo anuncio en su página, un solo cliente. ¿Cuál será su negocio?

Y es ahí, ¿no?, la polémica que se tiene pendiente para analizar, ¿no? Y es que este presentador dio a conocer de que algunas páginas de apuestas deportivas estarían financiando en lo que se refiere el fútbol nacional, en este caso en concordancia o tal vez, ¿no?, en complicidad con la Federación Boliviana de Fútbol. Y muestra, ¿no?, con nombre incluso a la página B365 y también a XBet. Bueno, que en todo caso hemos visto ya a lo largo de este tiempo, por lo menos hace un par de meses atrás, donde en los partidos que se está anotando a nivel de liga profesional del fútbol, ahí, ¿no?, el recurso o la imagen que promociona incluso dicho partido a una de estas casas de apuestas. Entonces, que si tiene alguna vinculación, es algo posible que pueda darse. Y la pregunta está, ¿no?, es si es legal todo este tipo de acciones que se dan con estas páginas, debido a que incluso no es solo en el fútbol a nivel nacional o internacional, incluso este tipo de páginas como las mencionadas se han encontrado incluso a niveles de otros deportes muy importantes. Incluso en otras páginas también que no se hacen referencia al deporte como tal. Y esto va más allá, ¿no? Y eso que a un principio yo notaba de que, bueno, la publicidad siempre aparecía incluso dentro de las canchas de juego, ahí en zona donde sale la pelota y todo aquello, ahí presente en las vallas publicitarias que tienen cada campo deportivo. Y aquello fue un poco más subiendo de nivel, ¿no? Y donde se mostraba incluso en el mundial que transmitían algunos partidos a nivel, ya sea algún equipo que esté jugando con otro visitante, y en cada canal que tenía su permiso para transmitir el mundial, pues ponía la publicidad precisamente de alguna casa de apuestas. Y en estos últimos partidos, como le decía, o he estado viendo en algún canal que transmite los partidos a nivel nacional y oficial del fútbol boliviano, pues también están presentes, ¿no?, este tipo de páginas. Entonces, habría que analizar un poco, ¿no?, cómo es que se la vinculación que se tiene con todo esto. Entendamos un poco igual el tema del arquero de Guavirá, que ha resultado una problemática, ¿no?, a nivel del fútbol nacional, donde hemos visto incluso que ha resaltado a nivel internacional en los medios de comunicación, y es algo que es muy delicado sobre todo. Y bueno, el tema de las apuestas, como ya lo dijimos hace unos programas anteriores, es algo que está haciendo de mucho peligro incluso para todos los que participan en ello, ¿no? No solamente jugadores, directores técnicos, no sé, parte del plantel de cada equipo, cada club. No sabemos la verdad cómo es que se atribuyen a realizar, por ejemplo, no sé, una transacción para que, por ejemplo, algún equipo tienda a posibilidad de ganar un partido o realizar algún tipo de chantaje o amenaza, como lo vimos precisamente hacia algún familiar del arquero de Guavirá. Y es que precisamente son muchas cosas que de alguna manera tienen que regularse, y precisamente no es nada extraño, ¿no?, en el fútbol a nivel nacional que estamos viendo en estos momentos. Y bueno, vamos a hablar un poco más a detalle sobre esta noticia, sobre todo para investigar a plenitud a qué se estaría refiriendo con esto de la involucración, claro, de cómo se involucra la Federación Boliviana de Fútbol con estas páginas deportivas de apuestas.
Son las 16 horas con 57 minutos. Ya vamos finalizando el programa Zona Cero. Como siempre, esperándoles que les haya gustado el programa del día de hoy y que nos puedan seguir en nuestras plataformas digitales del programa, que es Zona Cero en Facebook y Zona Cero en Instagram. Bueno, nos vemos el día de mañana, jueves, con más información deportiva. Esto fue Zona Cero. Chao, chao.

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7: Temperatura 26 grados. Humedad 27%.
8: 17 horas, 3 minutos.
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0: bueno, estamos en una nueva jornada, estamos en miércoles 23 de septiembre del 2026. Les damos la bienvenida a cada uno de ustedes que están en sintonía de la radio, en sintonía de la emisora a través de sus diferentes plataformas digitales. A las personas que nos escuchan tanto aquí en la ciudad como en el campo, en las diferentes comunidades, las provincias, en los diferentes distritos de la Chura Tarija. Y bueno, ¿cómo no acordarnos, ¿no?, de la gente que nos escucha tanto en el interior como en el exterior del país? Y así nosotros arrancamos pasando la tarde, también disfrutando de buena música. A ver, lo tenemos por acá a Marco Antonio Solís de fondo. Mientras vamos revisando también cómo está la temperatura en Tarija, y es que hoy tenemos una temperatura a esta hora de la tarde de 26 grados centígrados y la temperatura va a bajar en horas de la noche hasta llegar a los 21 grados centígrados a eso de las 19 horas, a las 20, 19 grados centígrados, y bueno, la más baja a las 23 horas será de 13 grados centígrados.
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0: Tenemos vientos de 10 kilómetros por hora, una humedad en Tarija del 24%.
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0: Y bueno, la luna, la fase lunar, estamos con gibosa creciente, por si acaso. Y la máxima del día de hoy fue de 27 grados centígrados en Tarija.

Y bueno, ayer creo que todos decían dónde está la primavera, porque realmente el día lunes hubo calorcito en Tarija, llegamos hasta los 30 grados centígrados como máxima, y ayer un frío que realmente parecía que volvió el invierno, ¿no? Pero bueno, hoy ya con temperaturas agradables, para el día de mañana también vamos a estar con 30 grados centígrados como máxima, una mínima de 14 grados, y el cielo va a estar completamente despejado, no hay probabilidades de lluvia. Lo propio va a pasar el día viernes, que la temperatura incluso va a elevarse un poco más, vamos a estar con 33 grados centígrados la máxima y 15 será la mínima, tampoco hay probabilidades de lluvia, así que bueno, hay varias actividades, sobre todo en las unidades educativas, quienes están programándose algunos paseos en el campo. Allá por el colegio José Naval Monzón nos dijeron que se van de vacaciones, están haciendo la elección de sus predilectas. Y bueno, todo aquello que concierne, ¿no?, a lo que viene a ser las actividades estudiantiles. Y como el Naval Monzón, también otros colegios están organizando sus actividades. Y bueno, para quienes deseen saber cómo se va a encontrar el clima el fin de semana, el sábado 26 vamos a estar con 32 grados centígrados máxima, 16 la mínima, probabilidades de lluvia del 7% y el domingo full calor, 35 grados va a ser la máxima. La mínima va a llegar a los 18 grados centígrados por si acaso, domingo 27 y se nos va yendo lo que viene a ser el mes de octubre. Y a prepararse, ¿no?, para irse hacia Entre Ríos, porque se viene también lo que es la fiesta de Guadalupe el siguiente fin de semana y con seguridad mucha gente de Tarija va hacia Entre Ríos para disfrutar de esta hermosa festividad que tiene una duración de 4 días, si no me equivoco.

resultado como tal, y parecería que los choferes en Tarija realmente tienen platita ahorrada por ahí porque no salen a trabajar, ¿ah? ¿Eh? A varios ya les está apretando el bolsillo. Hay gente que ha señalado también a través de los diferentes medios de comunicación, a través de las redes sociales, de que esta falta de movimiento del transporte hace también que se vean reducidos las ventas de refrescos, las ventas de algunos productos comestibles en diferentes sectores de la ciudad. Y a todo esto, a nivel nacional, lo dijimos, habrá un paro completamente en todo lo que es el servicio de transporte el día lunes, así que a tomar en cuenta. Y Tarija no se queda atrás, porque el día de hoy el transporte federado de Tarija se suma también al paro nacional para el lunes y advierten ya con un paro indefinido. Así lo ha dicho el ejecutivo del transporte 15 de abril de Tarija, el señor Gabriel Pérez, quien ha informado que el transporte federado del departamento se sumará a lo que va a ser el paro nacional de 24 horas convocado para este lunes, por lo que las organizaciones del sector determinaron el repliegue de sus unidades durante la jornada de movilización. No habrá transporte el lunes a sacar las bicicletas, si no hay bicicletas, bueno, a caminar, y por qué no también quienes están en las motos, vamos a tener que hacer uso de las motitos para transportarnos. Aunque en las últimas fechas, como lo dijimos, muy poco movimiento de micros en la ciudad. Pérez también ha señalado que la medida responde al rechazo del sector al decreto supremo 57/16, norma que los transportistas califican como el denominado dieselazo debido a sus efectos sobre los costos de operación y los costos en el transporte. El dirigente explicó que el repliegue de los vehículos busca garantizar el cumplimiento, por si acaso, lo que vienen a ser las medidas de presión convocadas a nivel nacional, mientras el sector espera una respuesta también del gobierno respecto a su principal demanda, lo que viene a ser prácticamente la abrogación del decreto supremo 57/16. Y como lo dijimos, Pérez también advirtió que el transporte no descarta para nada radicalizar sus medidas de presión. Según ha manifestado, si el gobierno no atiende el pedido de abrogar esta norma, el sector podría asumir un paro indefinido en los siguientes días. Y según ha indicado el ejecutivo del transporte 15 de abril, la decisión final sobre nuevas medidas dependerá de las determinaciones que adopte el sector a nivel nacional y de la respuesta que reciban del gobierno a las demandas que vienen solicitando.

Y bueno, ¿qué les parece que ya cuando son las 17 horas con 13 minutos nos vamos a escuchar un tema musical junto a Mari Trine? Te amaré, te amo y te querré, dice ese tema musical.

0: 17:21 y estamos pasando la tarde, por si acaso, ¿eh? Y bueno, los bomberos reportan que durante la jornada de ayer atendieron algunos incendios menores en lo que viene a ser nuestra Chura Tarija, pese a las bajas temperaturas registradas. Se dieron estos incendios, mientras que en el transcurso de la última semana se contabilizaron aproximadamente entre 15 y 20 incendios. Claro que sí fueron menores, pero son incendios que se van realizando en diferentes sectores. Y estos relacionados principalmente con la quema de basura, lotes y algunos casos de chaqueo. A ver, les comento que de acuerdo con el reporte, estos hechos no revistieron mayor gravedad, aunque requirieron la atención de los equipos de emergencia. Y se dice, ¿no?, por parte de los bomberos que han atendido incendios el día de ayer, también han atendido algunos incendios, aunque estaba un poco frío, dice, ¿no? Pero hemos atendido algunos incendios menores. Reiterativamente hicieron énfasis en aquello los bomberos voluntarios de Tarija. Además de las emergencias por fuego, los bomberos atendieron durante los últimos días diferentes casos de accidentes de tránsito, principalmente relacionados con motocicletas, situación que motivó un llamado también a la población para adoptar mayores medidas de seguridad. Maneje con cuidado si está en moto, evite los accidentes, un gasto también para la familia, ¿no? Porque esos accidentes traen consecuencias en muchos de los casos. Y entre las principales recomendaciones se encuentra el uso del casco, debido a que las consecuencias de un accidente en motocicleta pueden superar las lesiones físicas inmediatas y generar afectaciones graves. Entonces, esa es la recomendación de los bomberos con relación a quienes están manejando una motocicleta. Dijo, no solamente en un accidente de moto es la caída o la fractura de algo, sino son las lesiones graves que dejan secuelas a nivel neurológico o consecuencias de un traumatismo cerrado. Y bueno, el llamado también estuvo dirigido especialmente a los jóvenes que circulan a velocidades elevadas debido al riesgo que implica esta conducta para su integridad. Vemos jóvenes, dijo el representante de los bomberos, vemos jóvenes que están imprimiendo grandes velocidades y después, lamentablemente, somos nosotros que estamos yendo a recogerlos, no como heridos, dice, ¿no? Y bueno, ante esa situación, los bomberos recomendaron evitar el exceso de velocidad y utilizar el casco al momento de conducir las motocicletas como parte de las medidas de prevención frente a los accidentes de tránsito. Y finalmente, el personal de emergencia señaló también que permanecen pendientes de los informes meteorológicos del Senami, particularmente ante posibles cambios en cuanto a las condiciones climáticas. Me pongo a pintar. Ay, me encanta esa canción. A ver, escúchenla.
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0: Guillermo Dávila es quien canta esa canción. Solo pienso en ti, titula, por si acaso, ¿ah? ¿Eh?

0: Y bueno, lo decíamos hace unos minutos atrás con relación al transporte público y cómo esto va afectando también a los estudiantes. Y es así que prácticamente el presidente de la Junta Escolar de Cercado, don Franklin Arancibia, dio a conocer su molestia con respecto a las determinaciones del transporte, indicando que genera un perjuicio para los estudiantes al momento de buscar modos para trasladarse. Y bueno, la ausencia de micros hace que haya ausentismo también en las unidades educativas y que los estudiantes lleguen tarde a pasar las clases correspondientes. Lo escuchamos a don Franklin, ¿les parece?
1: Para su casa, pero van a parar hasta el viernes. Entonces, tienen plata. Tienen platita, como dice Rodrigo Paz. Entonces, ¿qué estamos haciendo? Aparte de paralizar y de proponer una tarifa abusiva para mí, y recordar también a la población que hasta la fecha seguimos con una tarifa transitoria. ¿Y quién la ha determinado? La FEGUBE departamental. Y solamente la única organización de Cercado o del departamento.
2: Que vayan a participar la Junta de Paz de Familia, directores.
3: ¿Ustedes han sido convocados para esta reunión?
1: Todos los sectores y todas las organizaciones tienen que ser partícipes, porque están legalmente constituidas y cada sector, organización, tiene que dar a conocer la postura de todas sus bases. Eso es consensuar y determinar una tarifa. Esperamos la invitación para el día viernes o le hacemos la solicitud pública que invite a la Junta Escolar del Distrito de Cercado para dar a conocer la postura de todas sus bases.
3: Hasta el momento, ¿cómo se están trasladando los estudiantes a las unidades más lejanas?
1: Eso hay que preguntarle al transporte. Ellos han determinado, respeto, es su derecho.
3: Pero ustedes como padres de familia, ¿cómo están?
1: Estamos preocupados porque tenemos conocimiento que hay muchos retrasos y hay ausentismo. Por tal motivo, la Junta Escolar del Distrito de Cercado ha solicitado un informe a todos los directores para ver el porcentaje de ausentismo, el porcentaje de retrasos.
3: ¿Se tiene alguna cifra hasta el momento?
1: Hasta el momento no, hasta el final de la tarde. Yo supongo que ya vamos a tener el informe y en base a eso vamos a dar también a conocer la opinión pública, porque este es un atentado y están violentando el derecho a la educación de la comunidad estudiantil y las instituciones pertinentes están brillando de su ausencia. Están de adorno para mí.
3: Su nombre, por favor.
4: Están trasladando en...
3: No, por favor,
4: están...

feliz. Y bueno, ahí don Franklin, ¿no?, preocupado por la situación de los estudiantes, también hace mención a que por ahí, al parecer, los choferes de los micros están con platita porque están aguantando ya varios días sin salir a trabajar, ¿no? De mis ojos, de mi boca. Y cuestionando también a esa decisión que tomó en su momento el alcalde municipal de Tarija junto a algunos dirigentes de o que forman parte de la Federación Departamental de Juntas Vecinales con relación a ese incremento transitorio que posteriormente no se terminó de regularizar, pero que al final se terminó asumiendo por parte de la población, ¿no?

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9: Temperatura 25 grados. Humedad 27%.
10: 17 horas 43 minutos.
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Y bueno, ahí estamos disfrutando de la buena música en esta jornada de miércoles. Miércoles 23 de septiembre, se nos va octubre, ¿no? Y bueno, a todo esto andan de gira nuestro presidente, nuestro vicepresidente también, y bueno, algunas situaciones por ahí que a muchos asombra por la manera, la forma de expresarse del presidente de los bolivianos, de Rodrigo Paz Pereira. ¿Y qué es lo que señala una de las notas periodísticas a nivel nacional? Dice: Paz, yo soy producto del TikTok, he ganado la elección con $50,000 y hay un señor que sigue renegando, dice. ¿A qué se refiere? En Estados Unidos, el presidente del estado boliviano, Rodrigo Paz Pereira, afirmó que él es producto prácticamente del TikTok, ya que señaló que ganó las elecciones únicamente haciendo campaña a través de las redes sociales. E indicó que solo invirtió $50,000 en su campaña y afirmó que eso hace renegar a un señor que dijo invirtió millones de dólares en la época electoral, en clara referencia a su rival en segunda vuelta, que vendría a ser Jorge Tuto Quiroga. Y bueno, Paz en ese sentido también aseveró que su triunfo se debe a su hija Catalina Paz, quien dijo tuvo un rol predominante en la primera vuelta por su entendimiento de el entendimiento psicológico, sociológico del comportamiento digital. Ha afirmado, ¿no?, que a través de la red social generó una alianza con aquellos que te siguen a través, dijo él, a través de los algoritmos y establecer una comunicación, un entendimiento diario. Todas mis respuestas a otros candidatos políticos solo iban a través de una línea de comunicación que era el TikTok, parte de las declaraciones de Rodrigo Paz Pereira con relación a cómo él llegó a ser presidente. Las palabras de Paz se dan semanas después de que se revelara el importante rol que tuvo el argentino Fernando Cerimedo, hoy detenido e investigado por diversas causas penales, en su campaña electoral, sobre todo de cara a la segunda vuelta. Cerimedo cumple detención preventiva acusado por los delitos de tentativa de feminicidio y enriquecimiento ilícito. Y bueno, en este último caso, precisamente, la Fiscalía realizó diversos allanamientos y denunció también haber encontrado una granja de bots que eran usados por el argentino. Y bueno, además, el ex asesor de Paz también está imputado por el delito de violencia familiar y se investiga si está implicado en el caso de tráfico de sustancias controladas y confabulación que se investiga en el Beni. A todo esto, y lo cierto real que hoy podemos hablar, ¿no?, es de que el presidente fuera del país, por allá por los Estados Unidos, en Nueva York, dijo de que él prácticamente es producto del TikTok. Y hay un montón de comentarios por ahí en las redes sociales donde cuestionan las declaraciones y lo tildan de mentiroso también, ¿no? Y esto debido a que muchos dan crédito de haber ganado esas elecciones, tanto Rodrigo Paz Pereira como todo el equipo que lo acompaña, en este caso también Edman Lara, justamente gracias a Edman Lara. Entonces, como que hay una tendencia por ahí bastante compleja en las redes sociales de cuestionar esas declaraciones que de vez en vez se le ocurre hacer también al presidente Rodrigo Paz Pereira.

0: Y bueno, no está el presidente Rodrigo Paz Pereira en Bolivia, no está Edman Lara tampoco en Bolivia. Y salieron a decir que quien debería estar asumiendo el cargo de presidente en este momento sería Diego Ávila, presidente de la Cámara de Senadores. Sin embargo, aquello no pasa, ¿no? Porque igual salieron a indicar de que no hubo una decisión, una designación que hubiese realizado Rodrigo Paz y que desde donde se encuentra puede tranquilamente administrar vía virtual el país. Por su parte, Lara aclara que su viaje a Paraguay no representa gastos para el Estado ni uso de recursos políticos. A través de un comunicado, fue que el vicepresidente del Estado, Edman Lara, aclaró que este viaje oficial a Paraguay no representa gastos para el Estado ni el uso de recursos públicos. Por si acaso, Lara viajó al Paraguay ayer martes y se extenderá hasta el próximo viernes, por lo que el vicepresidente del Estado en ese sentido informó que su agenda en Paraguay incluye la suscripción de un acuerdo de cooperación con el Consejo Global para lo que viene a ser la tolerancia y la paz, así como reuniones de trabajo con el presidente y el vicepresidente del vecino país, además de encuentros con autoridades de su Congreso Nacional, junto con representantes supraestatales de ambos países. Lo que indicó Lara, así de manera textual, fue que la vicepresidencia no contaba con presupuesto asignado para este viaje. Los boletos aéreos, alojamiento y alimentación de la delegación fueron cubiertos íntegramente por la institución organizadora y anfitriona de ese evento. Añade que la visita tuvo carácter estrictamente institucional y se realizó para la suscripción de un memorándum de entendimiento entre la presidencia de la Asamblea Legislativa Plurinacional y el Parlamento Internacional para la Tolerancia y la Paz, además del cumplimiento de la agenda oficial prevista. Debo también ser bueno para estar con mi amor. La aclaración llega después de la polémica instaurada por la denuncia del propio vicepresidente respecto a que el viaje del presidente Rodrigo Paz a los Estados Unidos a la Asamblea General de la ONU se realizó en el avión presidencial y le significa al país un gasto de hasta $250,000 en hospedaje, alimentación y entre otros gastos que se realizan.
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0: a... Y bueno, dijo, ¿no? Y no le hace daño a viajar en un vuelo comercial, ahorrar dinero, queda bien con todos los bolivianos. Parte de lo que reclamaba por ahí Edman Lara con relación al viaje que hizo Rodrigo Paz Pereira a Nueva York. Sin embargo, este también viajó a Paraguay, haciendo referencia que no hizo ningún gasto y no está generando ningún gasto al Estado.
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0: Todos de viaje, mientras Bolivia sigue en un caos con relación al transporte, con relación a los combustibles, en este caso el famoso dieselazo, ¿no? Y por ahí no falta quienes señalan que Rodrigo Paz se debe ir en octubre, y es que los dirigentes campesinos a nivel nacional, en este caso el Gilata Cori, dice así, afirmó que el presidente Rodrigo Paz sí o sí debe renunciar en octubre y volvió, por si acaso, a tomar nota, volvió a llamar a la población a abastecerse de alimentos. Esto se hizo a través de sus redes sociales, realizó estas declaraciones en un contexto marcado por lo que viene a ser el estado de excepción vigente en el país. Varios que se pronuncian que no importa el estado de excepción, igual se van a movilizar en octubre.
2: Si aún no puedes hablar inglés, debes ver este video. Mi nombre es Kale Anders, yo soy coach de inglés.
0: Y bueno, así ya van transcurriendo los minutos, va transcurriendo las horas y son las 17 horas con 54 minutos. Aquí vamos a disfrutar de este tema musical. Ya casi llegando a la recta final de lo que viene a ser Pasando la Tarde a través de la 91.3.

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1: Y bueno, así hemos llegado al final de la programación. Nuestro reencuentro será mañana a partir de las 17:00. Esperemos que usted pase un resto de jornada muy bueno y bueno, que sobre todo, ¿no?, se cumplan cada una de las de los objetivos propuestos para este día. Así que gracias, permiso, será hasta el día de mañana.

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0: 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Segundo en Caraparí, provincia Gran Chaco. 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
8: Temperatura 24 grados. Humedad 27%.
9: 18 horas, 7 minutos.
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